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1: Buenas tardes, muy buenas tardes. Llegamos de nuevo con ustedes en esta tarde de lunes, inicio de semana, 29 de junio de este año 2026. Y queremos saludarles aquí a través de esta programación que inicia con La Hora de la Rocola, programa fundado en el año 1963 por mi siempre recordado padre Julio Leyva Madrigal, el fundador de Al Pie de la Roconola. Aquí está su hijo Julio Leyva Mora, ya llegando a ustedes con nuestra programación de lunes 29 de junio, Día de los Maestros. Saludos para todos los maestros que están en nuestra sintonía. Les saludamos hoy en su día y también a las personas que llevan el nombre de Pedro y Pablo. Así que saludos para ustedes. Y nosotros por acá estamos ya preparados para que se comunique a través de nuestra línea complaciente 22673620, solamente interno. No podemos sacar la llamada al aire, pero cuando suene la música nosotros podemos ahí por ahí comunicarnos con ustedes a través de esa línea. Pero tenemos el chiparoncito, el 7806-7662, mensaje y también comunicaciones. Mensaje y comunicaciones a través del chiparoncito 7806-7662. Inició con los regionales del norte y don Beto Villarreal. Bienvenida, dice por acá Beto Villarreal.

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1: Aquí están los castigadores de Monterrey. Nos interpreta Amor del Pasado. 6:11 minutos.

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1: Aquí aparece de Son Bolerazo, de Chincacadores Quiebra Cintura, de Aníbal Velaje, sonando a esta hora, 6:14 minutos, 6:14.

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1: Seis de la tarde, 20 minutos. Aquí estamos ya preparados para sus comunicaciones, mensajes que están llegando también a través de nuestra línea de WhatsApp de la radio 76627952. Hombre, me están solicitando, dice, la canción de Mi Linda Trinidad, correcto, de Don Jesús Dolores. Don Jesús Dolores, hombre, correcto, hombre, por ahí lo vamos a sonar. Y me están solicitando, cuidado con esos hombres, del grupo Cavernario de la Borgoña, también vamos a sonarlo. Muy buenas, le escuchamos.
2: Buenas tardes, Julito.
1: Buenas tardes, caballero.
2: Sí, donde a veces me pone, Julito, ¿sabe qué canción?
1: Diga.
2: Quería escuchar con los hermanos Jiménez. A ver, besos querendones.
1: Los besos ya. Querendones, ok, por ahí lo sonamos hoy, amigo.
2: Dale, pues, Julito, te lo agradezco si me lo pones hoy. Pues.
1: Claro que sí.
2: Te lo voy a agradecer, mi hermano.
1: Bueno, está bien, con mucho gusto, lo sonamos.
2: Dale, pues, Julito, buenos días, mi hermano, nos vemos.
1: Buena, buena, pues, gracias entonces por su reporte. Recuerden, línea complaciente 7806-7662. Nos vamos entonces con Chucho Rodríguez. De esos bolerazos clásicos de Chucho Rodríguez y nos interpreta. No, no quiero volver contigo, dice Chucho.

0: 624, Chucho Rodríguez, no quiero volver contigo, finalizando. Y bueno, un saludo para doña Carmen Larguepá, esa canción me la solicitó el jueves, creo que realizamos programa, sí, pero estábamos transmitiendo y no miramos el mensaje, ¿verdad? Cuando transmito, recuerden que los mensajes me los envíen a través del WhatsApp de la radio, 7662-7952, ese es el otro WhatsApp, cuando nosotros hacemos transmisiones por Facebook Live. Así que no miramos los mensajes si me envían a través de el chimaroncito, porque estamos ocupando el teléfono, pero usted puede enviarlo los mensajes a través del 7662-7952. Hombre, un saludo para Andrés Paniagua, ¿eh? Ya está al 100, el tremendo Paniagua, escuchándonos a esta hora. Un saludo para su señora, doña María Elena Salazar, así es, ¿verdad? Correcto. Y bueno, ahí está en nuestra sintonía de la programación de La Rocola. El 620 en estos momentos solamente lo atiendo interno, cuando está sonando la música, para que usted me llame, porque no podemos sacar las llamadas al aire en estos momentos. Buenas noches, dígame, caballero.
1: Creo que me ponga ahí esperando.
0: Esperando inútilmente los llaneros de San Felipe, correcto, con mucho gusto, oiga, amigo.
1: Bueno, gracias.
0: Bueno, gracias a usted por su reporte. Y voy a ir a la música. Me están solicitando a los hermanos Jiménez, mi linda Trinidad. Correcto, vamos a ir a seleccionarlo. Pero antes, vamos a tener comunicación a través de la línea complaciente, el Chimaroncito. Muy buenas, si le escucho.
2: Buenas noches, Julito.
0: Buenas, amigo.
2: Ana Sánchez, ¿qué está, Paulito?
0: Dígame, el amigo.
2: Que se encuentre de salud, usted y toda su familia, Julito.
0: Bueno, gracias, gracias, igual.
2: Julito, póngame el alma enamorada de los
0: alegres. Correcto. Tengo el alma enamorada. Taca, taca. Ok, por ahí lo sonamos, oiga.
2: Se ríe, Julito, pero acá está bien, Julito. ¿Ah?
0: Bueno, me gracias.
2: Dale, pues, Julito, buenas noches.
0: Buenas noches. Ahí puede agarrar barrio y va a andar haciendo ridículo después, como lo están haciendo algunos ahí en la fiesta. Ah, tengo el alma enamorada. Taca, taca, taca, taca. Recuerden, el 620 solamente interno lo podemos ahí habilitar para que solicite su tema favorito. Voy con dos temas nacionales, pero hay comunicación. Primero vamos con la comunicación a través del Chimaroncito. Muy buenas, si le escucho.
2: Buenas noches,
0: Julito. Sí, buenas.
2: Me habla Reinaldo, Daniel de Quitarra, Julito.
0: Dígame, amigo.
2: Tal vez poner una musiquita ahí, la Limona de Amor con Miramar.
0: Ok, con mucho gusto. Pues el amigo, vamos a sonar ese tema. Y nos vamos con dos temas nacionales. Don Jesús Dolores Otelo, saludos para él y su familia allá en Guachío número 2. Después vienen los hermanos Jiménez, tema nacional con los labios que...

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A través de la Nicaragua, la rocola, que se transmite de lunes a jueves. Y cuando, bueno, no hay béisbol los días viernes por la tarde, nosotros llegamos a ustedes también los viernes a partir de las 6 de la tarde. Y quiero enviarle saludos para los Pablos, ¿ah? ¿Cómo están los Pablitos el día de hoy? Pablito, hoy están de onomástico. Y también un saludo para los Pedritos y Pedrito, también día de San Pablo, día de San Pedro. Les saludamos, un saludo para Juan Pablo Méndez Ramos, allá en Ticuantepe, ¿eh? Sigue la celebración, Juan Pablo, ¿eh? Así que saludo para él y un saludo para su señora allá en Ticuantepe. Le enviamos saludos de felicitación.

Ay, no, doña Blanquita, a ver, doña Noemí, doña Reineri, doña Janet, doña Yelma y otras profesoras que por ahí se me escapan los nombres. Ahí los ando anotado, los nombres de las profesoras que participaron el día de ayer en la fiesta, igual que el chino. Ahí estaba doña Sobeida, a ver, doña Verónica Hernández, bueno, y muchas de las personas que estuvieron con nosotros, don Osma también. Ah, un saludo también para doña Reina Costa, saludo para Childre, y también un saludo para, a ver, a don Alfonso, allá en el barrio Grenada. ¿Qué pasó, Alfonso? ¿Cómo estamos por ahí, hombre? Agua de coco. Te saludamos. Dos temas aparecen de Juan Salazar. El primero me lo solicitó, a ver, don Andrés Paniagua. Bataola, no, nos está escuchando en los Laureles Norte, hombre. Laureles Norte, que habita el tremendo Paniagua y su señora Corona de Azares. Y después nos vamos con otro tema de que, bueno, aparece otro tema bonito también que me están solicitando. Aquí nos vamos a ir con Juan Salazar, un tema de Juan Salazar, Corona de Azares, y el segundo es de Chucho Rodríguez, que lleva el nombre de Azares Blanco, aquí sonando a través de La Hora de la Rocola. Hombre, un saludo que quiero enviarle a Bin Laden. Se perdió Bin Laden. Vean, enviamos un saludo allá en Bataola Norte, ahí nos escucha. A ver, mensaje que nos está llegando. Hola, saludos, fiel oyente, dice Luis Enrique Araica, hasta San Isidro de Bola. Saludos, pues, don Luis Enrique Araica, ahí en sintonía en San Isidro de Bola. Nos vamos entonces con los siguientes temas musicales a esta hora, 6:37 minutos.

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2: Dieciocho minutos para las 7 de la noche, 18 para las 7, y saludo para Ricardito Hernández, hombre, ¿eh? Un saludo también para su amor eterno, Doña, Doña Marlene Dávila, hombre, así que un saludo para ella de parte de Ricardito, No se reportó el día de hoy, Ricardo, le saludamos. Pero sabemos que está en sintonía de esta programación de La Rocola. Hombre, un saludo que quiero enviarle también a la familia Lago Erazo, que estuvieron presente el pasado sábado acá en Managua. Saludo pues para la familia Lago Erazo en el barrio Jayalía. Saludo, sí, ahí estaba Vicky, que también participó el día de ayer con el doctor Robleto, Sí, andaba dando consulta ahí, para los que andaban con una presión alta y las que andaban con una presión baja también, el doctor. Así que saludo para el doctor Roleto. Voy con los siguientes temas musicales. Saludo para don Daldo Gader, hombre, allá en La Borgoña. Saludo también para su señora, doña Vilma Calero. Les saludamos. Aquí viene el Chile Verde de los Dos Rebeldes. Y también tenemos a los Alegres de Terán. Tengo el alma enamorada, el relieve. Diego del dueto Carta Blanca, aquí sonando a través de La Rocola.
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8 para las 7 de la noche. Y por acá, hombre, un saludo para doña Carmen Duarte, que participó el sábado en La Casona y también acá en Caribe House el día de ayer. Les saludamos y por ahí vienen sus canciones, doña Carmencita Duarte, en nuestra sintonía. Vamos de la siguiente manera: limosna de amor de Miramar, esperando de los llaneros de San Felipe y los cavernarios. Cuidado con los hombres, nos dicen por acá en la programación de La Rocola.

7 de la noche, 2 minutos, un saludo para el licenciado Rogero Con, allá en la colonia 10 de junio. Ah, ¿qué pasó, Robertito? ¿Cómo estamos, hombre? Te saludamos. Y los siguientes temas musicales aparecen por acá: Alcibiades Acosta, don Alci Acosta, enfermo de amor. Y de dos en dos vienen dos temas solicitados de Jorge Alberto Paladino en programación de La Rocola de hoy lunes 29 de junio.

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1: Siete trece minutos. Voy con los últimos temas musicales, pero antes quiero enviarle saludos para don Eddie Martínez. Don Eddie Martínez con doña Carmenza Hurtado nos escuchan en, esto es en San Juan de la Concepción. Les saludamos y si no me equivoco estuvo celebrando su cumpleaños el día viernes. Así es, ¿verdad, don Eddie? ¿Ah? Bueno, entonces, felicidades a don Eddie. Le gustó esa canción de Los Cavernarios. Quería saber el título del tema. Ya se lo dijimos. Felicitaciones siempre para ustedes, don Eddie Martínez, que estuvo celebrando su cumpleaños. Y también quiero enviarle saludos para los amigos que participaron con nosotros en fiesta el día de ayer. Saludos para la gente de San Juan de la Concha, un saludo para doña Angelita López, les saludamos, saludo para Juanita, la Chaparrita, les saludamos también, participó el día de ayer en fiesta de la Rocola, saludo para don Denis Fariña, el tremendo Denis Fariña, el tremendo Fariña, hombre, le enviamos saludo al amigo que también participa con nosotros en la fiesta de la Rocola. Me voy con los siguientes temas musicales, hombre, valga por acá lo que estaba preguntando don Eddie, aquí tengo una canción de Los Alegres de Terán, que lleva por nombre Tres Mujeres, sí. Ahora ya no son dos, son tres, la que viene por acá. Y dice, a ver, vamos a leer estos mensajes. Buenas noches, Julio, poneme un tema, Lágrima, te escucho en el barrio El Rodeo, de parte de Raúl Manzanares. Correcto, vamos a sonarlo, ¿viste? Julio, Dios te bendiga. Ok, está bien, hombre, correcto. Juan Carlos, por acá reportándose. Mi tía te está escuchando, aunque sea dormida, pero te está escuchando ese por acá, Juan Carlos, qué bárbaro. Así que saludo para la tía Carmen, que también el día de ayer estuvo con nosotros participando, igual que la tía María y también la tía Blanca Leiva Madrigal. Así que les saludamos ahí en el barrio San Cristóbal. Tres temas musicales para finalizar nuestra programación de la hora de la Rocola. Buenas noches, feliz descanso.

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2: Las 7:24 minutos.
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4: Las 7, 27 minutos. 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

Las 7:41 minutos. 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
2: 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Las 8, un minuto. 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
1: 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Las 8:32 minutos.

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0: Las 8:53 minutos. 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
2: 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Las 9:03.
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0: las 9, 18 minutos. 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

0: Las 9:31 minutos. 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

0: Las 9:45 minutos. 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

0: 9:59. 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
1: 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Las 10, 13 minutos. 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

0: Las 10:34 minutos.
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Las 12, 2 minutos. 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

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Las 12:48.

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0: Es la 1:09. 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

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Es la 1:16.

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0: Muchas gracias.
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Las 3, 12 minutos. 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
2: El que con niños se acuesta. Bueno, ustedes ya conocen de sobra lo que sigue. Y es que el mundo de los chigüines no tiene nada que ver con el de los grandes. Los niños son, como decimos, inocentes en muchas cosas. Claro, hay algunos que no son tan inocentes. Oigamos.
3: ¡Don Mercho! ¡Don Chico!
4: ¿Qué pasó, Mercho?
3: ¡Venga! ¡Hágame un volado! ¡Venga, hombre!
5: ¿Qué tripa se te reventó, Pancho? ¿Ah, qué pasó?
6: ¿Algún clavo, Pancho?
3: Es que quiero pedirles un consejo. A ver. Y como más sabe el diablo por viejo, juega pues. Oigan. Necesito que me ayuden, hombre, para ver qué puedo hacer con Panchito, mijo, hombre. Ay, me lo acaban de expulsar otra vez por 3 días de la escuela.
6: ¿Y ahora qué diablos hizo ese carajito?
3: Ay, ustedes saben que mis hipotes encabian. Lo que pasa es que es muy despierto el carajito. Ustedes saben. Es que ayer en la escuela, ya les voy a contar, ayer

0: Carajito, bella, estoy extrañado. Qué milagro, no han venido sus dos reales con hoyo.
1: Pues sí, niño. Fíjate, a lo mejor pasaron a mejor vida. Y amanecieron tilintes en sus petates,
0: Nando. Ni quiera Dios, Chayito. Se imagina el clavo que tendríamos.
1: Esos muertos yo no los cargo.
0: Ni yo.
1: Ay, que los entierren en el patio de sus casas. Y desnudos, envueltos en una sábana. Ya me imagino.
0: Caramba, Chayito.
1: Ay, si es broma, niño. Vos sabés bien el cariño que yo le tengo a ese par de viejos. Yo creo que si pelaran el gallo, ay, me moriría de aflicción.
0: ¿Y cómo es que viven contrapunteándose, pues? Ellos acabándola a usted, y usted a ellos.
1: ¡Es jodedera, Nando! Es parte del cariño, porque yo sé que ellos me quieren mucho también.
0: Sí, pues.
1: Niño, ve, ahora sí que ya me preocuparon esos dos. Estoy por ir a buscarlos.
0: No se preocupe, Chayita, y van a venir. Bien, si se tarda mucho, pues yo mismo lo voy a buscar. Cálmese un poquito, pues.

0: Mira, Pancho, no le pares mente. Ahí va a ir madurando el cipote y va a entender mejor las cosas, hombre.
1: Sí, hombre, Pancho, sí. No te hagas mala sangre, hombre. Y ya nos vamos, hermano, ¿viste? Ahí nos vemos, ve, la Chayito ya debe estar muy
0: bien. Sí.
1: Ahí nos vemos.
0: Sí, hombre, vámonos.
2: ¿Y de ahí? ¿Y dónde estaban ustedes, ah?
1: Ahí les vamos a contar, hombre.
0: Sí,
1: pero,
0: sí.
1: Pero ahorita entremosle mejor a la comisión, porque ya me siento hasta verde.
0: Sí.

0: chava, ¿no? ¿Y por qué fue que vinieron tarde?
1: Bueno, ya le vamos a contar, hombre. Pero primero, déjame hacerle una consulta a la Chayito.
2: Ay. Ajá, ¿cuál?
1: Chayito. Uh-huh. Yo tengo un mi vecino que se llama Beto, ¿verdad?
2: Ajá.
1: Anda con un refrío y una ronquera, ¡bah, caballa! Y me dijo anoche que lo vi, ve, pregúntame a la Chayito qué puedo tomar para que se me quite esta ronquera y este refrío.
2: Bueno, miren, muchachos, tanto el refrío como la ronquera, ¿verdad?, son causados por más de 100 tipos de virus y microbios que con facilidad se pasan de una persona a otra. Uh-huh. Y tanto el resfrío como la ronquera son lo que se llama enfermedades de las vías respiratorias altas.
0: Oiga, Chayito, ¿cómo es eso de enfermedades de las vías respiratorias? Respiratorias altas, ¿verdad?
2: Ajá, esa infección afecta las membranas mucosas de la nariz y de la garganta. Esa enfermedad tiene unos síntomas iguales a las enfermedades producidas por bacterias, a las alérgicas y al asma bronquial.
1: Ajá, sí. Bueno, dice que parece que el vecino, pues, de Beto, ¿verdad? Dice que parece que se le va a quebrar toda la huesamenta al pobrecito.
2: Sí, sí, eso del resfrío, un malestar general en el cuerpo. Y si un resfrío no se cuida, puede que la persona se agrave. Por lo general, el resfrío sigue un curso leve, sin fiebre, y se alivia a la persona de forma espontánea en un periodo de 7 días.
3: Chayito, entonces, ¿por qué tanta bulla por un resfrío común, pues?
2: Bueno, fíjense bien.
3: Ajá.
2: Su importancia le viene por las posibles complicaciones que puede originar. Pues a partir de un resfriado pueden surgir varias enfermedades.
3: Ajá.
2: Como bronquiales, neumonía, sinusitis y otitis media.
3: Bueno, y de ahí, entonces, ¿cómo cuidarse para no coger el resfriado común?
2: Antes se pensaba que el resfrío común se debía a la exposición al frío.
3: Ajá, ¿y ahora?
2: Esa creencia tiene su causa.
3: Ajá.
2: ¿Saben por qué?
3: Ajá.
2: Cuando hace aire muy fresco, uno busca cómo encerrarse dentro de la casa o locales. Y ese montón de gente metida en el local hace que la transmisión de virus de persona a persona sea mayor.
3: Ah, bueno, eso sí, ¿verdad? Claro.
2: También se ha estudiado la influencia del estrés sobre la debilidad. También se ha estudiado la influencia del estrés sobre la debilidad o propensión de cada persona a los resfriados y a la gravedad de esto.
1: Bueno, vamos al meollo del asunto, pues. ¿Cómo se puede curar el resfrío común, pues?
2: Bueno, no se conoce ningún tratamiento que cure el resfrío común. Ni se conocen medicinas que lo prevengan. Antes se pensaba que los antihistamínicos o antialérgicos eran eficaces en la prevención si se tomaban al inicio del resfriado.
0: Bueno, pero si el resfrío lo provocan 50,000,000,000 de virus, ¿qué se puede hacer?
2: Eso, nadando. Los virus tienen un plazo de vida de unos 7 días. Por eso los médicos creen que los antialérgicos no pueden afectar el curso real del resfrío producido por un virus.
1: Bueno, entonces, pues, Chayito, si nos ataca el tal resfrío, no hay nada que hacer.
2: Mire, don Chico, en la actualidad las formas de tratamiento del resfrío común están dirigidas a aliviar los síntomas y sobre todo a evitar las complicaciones que puede ocasionar.
0: O sea, pues, que se trata de que no se haga grave el tal resfrío.
2: Se recomienda el reposo en cama para evitar las complicaciones. Pues el reposo hace que el cuerpo ocupe todas sus energías en defenderse y no dejar que el resfrío se complique.
1: Bueno, y además del reposo, a ver, ¿qué más podemos hacer?
2: Bueno, lo primero es recomendar o prescribir infusiones de hierba como zacate de limón, eucalipto, flor de saúco, hojas de mango, la miel de jicote. Todos ellos ayudan a mejorar los malestares que produce el resfrío común. Además, el enfermo debe tomar muchos líquidos en forma de leche, agua, frescos, té. Los líquidos ayudan a que el moco se suavice. Ayuda a aliviar la tos y a suavizar el dolor de garganta.
0: ¿Y cuando la nariz chorrea y chorrea mocos, qué se puede hacer, Chayito?
2: Una nariz tapada o que chorrea puede dificultar la respiración y la alimentación. Puede agravar el dolor de garganta y dar tos. Y en los niños, además, puede atraer las moscas. Es bueno mantenerla limpia. Una forma es haciendo una mecha con un trozo de tela suave y limpia. Introducirla en cada fosa nasal varias veces hasta que salga seca. Ajá. La mecha se puede mojar con agua tibia limpia si los mocos son muy secos. Uh-huh. Además, se le puede añadir un poquito de sal al agua y lavarse la nariz con gota. Don Chico, ¿y qué otro síntoma tiene don Beto?
1: Bueno, él me dijo que estaba con una sola moqueadera, que le dolía la garganta y también la cabeza. Hasta los huesos le duelen.
2: Y me imagino que también dijo que

0: Sentí escalofrío.
1: Ah, ¿no? sí, también eso me dijo. ¿Y sabe qué también?
0: Ajá.
1: Andan los ojos todos llorosos y que le duelen las chibolas, dice.
0: Sí, es que todo eso da un resfrío, da un montón de cosas. Y seguramente debe tener su calenturita. No crea, porque también da.
1: Sí, ¿verdad?
0: ¿Sabe qué? Dígale a Beto que es muy importante que no esté haciendo oficio, que esté en reposo.
1: ¿Y eso por qué?
0: Porque para curar el resfrío es muy, pero muy importante guardar reposo. Nada de estar agitándose. Y dígale que trate de no estar encerrado. Que busque cómo respirar aire. Ajá. La ventilación de los pulmones es muy buena.
1: Ah, bueno.
2: Sí, ¿vas apuntando en la mente todo lo que te ha dicho la Chayito, chico? Porque son bastantes cosas.
1: Sí, Nando, claro que sí. Yo tengo buena memoria, no ande creyendo.
0: Bueno, ve, antes que se vayan. Y de ahí cuéntenlo del hijo de Pancho. Sí, cuéntenlo del hijo de Pancho.
1: Bueno, el asunto es que dice Pancho, ¿verdad? Que estaban haciendo examen en el grado de Panchito, ¿verdad? Y pues dice que la profesora le dijo a Panchito.
3: A ver, Panchito, vamos a ver. ¿Me vas a decir una palabra que tenga dos letras O?
4: Una palabra que tenga dos letras O. Eso me preguntó, maestra.
3: Exactamente.
4: A ver, una palabra que tenga dos letras O. ¡Baboso, maestra, baboso!
3: Panchito, ¿no pudiste buscar otra palabra menos vulgar,
4: Sí, maestra. Le voy a buscar otra. Que tenga dos O. Una palabra que tenga... ¡Ah, sí! ¡Sí! ¡Maestra! ¡Moco! ¡Moco!
3: Panchito, ¡qué barbaridad! A ver, pues, te voy a cambiar la prueba. Decime una palabra que tenga varias letras O.
4: ¡Uy, esa está chiche, maestra! ¡Está chiche!
3: Ajá, sí. A ver, ¿cuál es esa palabra?
5: Chayito.
0: No, si esa criatura es el diablo.
5: ¿Ha de creer?
1: Nada más que Panchito es igualito que aquel que si no estaba preso lo andaban buscando.
2: O sea, ¿qué quiere decir que lo expulsaron otra vez?
5: Otra vez, Nando. Por lo menos cada dos meses lo mandan 3 días a su casa.
2: Por eso es que el pobre Pancho ya no haya que hacer.
0: Ajá. ¿Y qué consejo le dieron ustedes?
1: Bueno, y hay que no le ponga mente, que ahí va a ir madurando el cipote y que después se va a dar cuenta que las cosas son de otra manera.
0: Ve qué clase de consejo el que le dieron. Si lo deja que siga madurando, así se le va a podrir. Si es que son un par de burros ustedes. Esa es la verdad. En vez de decirle que hable con el cipote, que lo aconseje, que se preocupe por él.
5: Chico.
1: Sí, hermano, se afuga. Ya le dimos el sombrerazo a la Lora.
0: Lora será la abuela de ustedes. Oye,
2: yo también me zafo. No voy a hacer que alcance terminación.
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Las 5, 31 minutos. 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
5: 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Las 5:45 minutos.

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0: Iniciamos las informaciones de la red correspondiente a este día martes 30 de junio del año 2026. En el Control Master les saluda, como todas las mañanas, Francisco Cáceres y en la voz informativa Silvio Gutiérrez. Estos son nuestros titulares. 19 de julio, todos juntos en las plazas de todos los municipios, expresa copresidenta. Incautan 57 kilogramos de cocaína en Tipitapa. Policía Nacional captura 84 delincuentes. MIFIC lanza segunda edición del Premio Nacional de Exportador 2026. Calor, nubosidad y lluvias pronostica INETER para esta semana. Donan autoclaves para la esterilización de equipos médicos. Puerto Salvador Allende celebra 18 años de fundación. Arrancan las tradicionales tardes taurinas en Managua. Debilitan unidad policial en Matihuas. En internacionales, Congo restringe manifestaciones de brote por el brote de ébola. China acelera la lucha contra el cáncer con la IA. Colombia envía ayuda humanitaria a Venezuela, repartirá 47 connacionales. Tiroteo en luta zona de aficionados del Mundial. Sudáfrica refuerza seguridad ante creciente tensión por amenazas contra migrantes. En curiosa, viuda despide a su esposo bailando reggaetón. Profesores en China destruyen celulares confiscados para disuadir su uso en clases. Bueno, fueron nuestros titulares, vamos al detalle de nuestras informaciones.
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0: Un fin de semana hermosísimo donde se movilizaron 220 mil sandinistas. Al referirse al repliegue táctico a Masaya, la copresidenta de Nicaragua, Rosario Murillo, dijo que fue un fin de semana hermosísimo el que hemos tenido. Nos hemos movilizado 220 mil hermanos, hermanas, en casi 100 mil motos, caravanas que sienten siempre más allá. Comentó que se sienten contentos, orgullosos de ver la alegría en los rostros de la juventud, los jóvenes de todos los tiempos que participaron, afirmando que vamos adelante con Dios adelante. Dijo que los héroes y mártires los inspiran todo el tiempo. Son cantidades de compañeros, compañeras que hemos visto desfilar con alegría, con orgullo, en ese sentido brillante de la pertenencia a un pueblo que Dios bendice, a un pueblo cristiano, socialista y solidario. También resaltó la transmisión del concierto Siempre Más Allá, 4719, que se transmitió a través de Canal 13 y que estará transmitiendo los próximos días por los diferentes medios de comunicación. Hermosos cantos de gloria y victoria, hermosísimos cantos que celebran la vida buena, milagrosa, portentosa del corazón cristiano de las familias nicaragüenses, canto de luz, de vida y verdad, mencionó. Para concluir, saludé y felicitó a los diferentes grupos que fueron parte del concierto Siempre Más Allá 4719 y quiero felicitar a todos los compañeros que han participado y que vienen participando desde hace años con esta composición de alegría de un pueblo que vence. 6 de la mañana, 5 minutos, 19 de julio, todos juntos en la plaza, en todos los municipios, expresa copresidenta. Al detallar las principales actividades de Julio Eterno, Julio Victorioso, la copresidenta de Nicaragua, Rosario Murillo, destacó que el 19 todos desfilarán en las diferentes plazas. El 15 honramos a Julio, padre de la resistencia y guerrillero heroico, guerrillero invicto. El 17 celebramos Alegría Nacional y el 18... las vigilias que anticipan la aurora gloriosa del 19 de julio. El 19 desfilaremos en las plazas de nuestros municipios, comarcas, comunidades. La Plaza de la Fe, estaremos todos juntos, todos los sandinistas, celebrando la continuidad de las bendiciones y victoria acá en Managua. Manifestó que todas las plazas estarán unidos por los cantos y el sentido íntimo, personal y por supuesto de nacional y futuro. La juventud protagoniza estos extraordinarios días de victoria, días de juventud que es continuidad de la batalla. La juventud sandinista marca el paso hacia el futuro magnífico, espléndido, solidario y libre de pobreza. Siempre más allá de la consigna, siempre más allá es el mandato, siempre más allá es nuestra épica y esplendorosa caridad. Todos juntos, todos sandinistas, vamos adelante, comentó. Al finalizar, también dijo que una semana para celebrar en grande el honor y la gloria de ser este pueblo de Dios, con tanta sangre, con tanta que abonan nuestros caminos.
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0: La Red. 6 de la mañana, 6 con 8 minutos. Diana, este primero de julio, eterno y victorioso, para darle la bienvenida. Iniciamos julio, eterno y victorioso, siempre más allá de nuestro general Sandino y con todo nuestro pueblo triunfante al frente, expresó la copresidenta de Nicaragua, Rosario Murillo. Este 1 de julio vamos a realizar actividades que nos reúnen a todos, dianas, en todos los municipios, comarcas y comunidades. Anunció por la tarde, se llevará a cabo desfiles de las bandas rítmicas con personajes y trajes de folclore, realzando este mes de tanta valentía. Todos juntos, todos sandinistas, siempre más allá, nuestra victoria es la paz. Así que celebramos cada día de este julio, este otro julio, en honor y gloria a todo el firmamento de héroes y mártires que han hecho posible estos amaneceres, estas auroras, estos días de orgullo patrio, manifestó. Y dijo que cada municipio, comarca, comunidad en Nicaragua celebran y se inclinarán ante ese fulgor de los héroes y mártires, alzando las banderas rojas y negras de las luchas honrosas del antiimperialismo. 6 de la mañana, 9 minutos. Felicitaciones a nuestros maestros y maestras en su día, expresa la copresidenta en Día Nacional del Maestro Nicaragüense. La presidenta de Nicaragua, Rosario Murillo, felicitó y reconoció el trabajo de los maestros que educan con devoción. Hoy queremos saludar a los maestros de toda nuestra patria bendita en cuanto afecto. ¿Cómo trabajan ellos? Porque solo el amor es capaz de dar esa devoción por un oficio que dice tanto, que hace tanto, que forja porvenires, expresó. Resaltó que educan desde los valores de la historia, desde la fe cristiana de familia. Un abrazo a todos, reconociendo con inmenso respeto esa labor que nos concierne a todos y que todos también debemos saber agradecer, mencionó. La copresidenta de Nicaragua culminó reiterando sus felicitaciones a nuestros maestros y maestras en su día. 6 de la mañana con 10 minutos. Incautan 57 kilogramos de cocaína en Tipitapa. En un retén ubicado en el kilómetro 22 de la carretera Tipitapa-Masaya, la Policía Nacional incautó 57 kilogramos de cocaína el día 27 de junio en la tarde. La Policía Nacional perfiló la camioneta marca Toyota Hilux, placa de Managua 45278, conducida por Samir Edgardo Suárez González, acompañado por Junior Humberto Mejía Calderón, de 22 y 18 años de edad, quienes desatendieron la señal de alto y realizaron disparos en contra de los oficiales, por lo que los oficiales, en legítima defensa y para salvaguardar sus vidas e integridad física, hicieron uso de sus armas de reglamento, disparando las llantas de la camioneta. Luego de neutralizar el vehículo, se procedió a la captura de los delincuentes. En registro de la camioneta se ocuparon dos mochilas con 51 paquetes rectangulares envueltos con cinta adhesiva. La prueba de campo dio positivo a cocaína y con un peso de 57 kilogramos, y asimismo se les ocupó un revólver calibre 38. 6 de la mañana, 11 minutos. Más informaciones. Capturan 84 delincuentes e incautan 58 kilos de cocaína. La Policía Nacional informó sobre la captura de 84 delincuentes durante la última semana como resultado de los operativos ejecutados en Managua y también otros departamentos del país para fortalecer la seguridad ciudadana. En Managua fueron detenidos 46 sujetos, entre ellos un presunto autor de homicidio, 41 implicados en diferentes modalidades de robo y 4 personas vinculadas al abastecimiento de tráfico de droga. En los departamentos fueron capturados 38 individuos, incluyendo 3 por homicidio, 23 por delitos de robo, 12 relacionados con abastecimiento y tráfico de estupefacientes en varios municipios del país. Como evidencia, las autoridades ocuparon 58 kilogramos de cocaína, 336 gramos de crack, 26 libras de marihuana, 11 teléfonos celulares, dinero en efectivo y 5 armas de fuego, entre ellas 2 pistolas y 3 armas artesanales aptas para el disparo.
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0: Informando La Red, 6 de la mañana con 12 minutos, 6:12. MIFIC lanza segunda edición del Premio Nacional de Exportador 2026. Con el objetivo de promover las exportaciones, se realizó el lanzamiento de la segunda edición del Premio Nacional de Exportador 2026, organizado por el Ministerio de Fomento, Industria y Comercio, MIFIC. También participa la Comisión Nacional de Zona Franca, la Secretaría de Promoción de Inversiones y Exportaciones, la Comisión Nacional para la Transformación y Desarrollo de la Caficultura. El Premio Nacional de Exportador 2026 contará con 3 categorías: pequeño exportador con valor de exportaciones entre 40.000 y 550.000 dólares, mediano exportador con exportaciones de 550.000 un dólar y 5 millones de dólares, así como el gran exportador con 5 millones a más. Erwin Ramírez, titular del MIFIC, dijo que con este premio se reconoce la importancia que tiene el sector exportador para el desarrollo de Nicaragua. Entre el 1 y 31 de julio se abre la fase de registro, del 13 al 14 de agosto la primera evaluación, del 17 al 31 de agosto la segunda evaluación y el día 16 de octubre la premiación a los ganadores de cada categoría.
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0: Informando La Red, 6 de la mañana, 13 minutos. En otras informaciones de relevancia nacional, calor, nubosidad, lluvias para esta semana. Prepárese para esta semana porque habrá calor, nubosidad y lluvias en algunas partes de Nicaragua, según el Instituto Nicaragüense de Estudios Territoriales INETER. Como factores predominantes tendremos sistema de baja presión, un ambiente que será caluroso en los próximos 7 días en el territorio. Presentaremos temperaturas importantes con los mayores valores registrándose en occidente con temperaturas de 36 a 38 grados, seguido de la presión central y el sur del Pacífico con valores de 33 a 36 grados. En el resto del territorio, rango de 28 a 33 grados, informó Manuel Prado del INETER. Y comentó que son temperaturas bastante importantes considerando que estamos todavía en junio, pero que se espera que continúen y aumente un poco más a medida que llegue julio. Como sabemos, es el mes donde inicia la canícula, a mediados de julio, y por ende estas temperaturas continuarán al momento y después irán aumentando paulatinamente. Las velocidades del viento es de hasta 30 kilómetros por hora, con los mayores valores siempre en el sector sur pacífico. El oleaje se mantendrá de débil a medio, tendremos ola de 1 a 2 metros de altura, importante sobre todo el sector sur en ambos litorales, detalló. La onda tropical 13-14 van a ingresar esta semana al país, pero no tendrán mucha incidencia.
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0: Y Fernando, la red, 6 de la mañana con 14 minutos, rinden homenaje a 3 destacados maestros en Rivas. La comunidad educativa de Rivas rindieron homenaje a 3 destacados docentes de la ciudad con la colocación de flores en el Campo Santo de San Pedro y como parte del Día del Maestro Nicaragüense. De esta manera se brinda reconocimiento al legado de los maestros Eloy Canales Rodríguez, Engracia Chávez Martínez y Humberto Amador López, reconocidos por su invaluable aporte a la educación. En este homenaje, los participantes reconocieron el papel fundamental de los maestros en la construcción de la nueva sociedad y en la formación de nuevas generaciones. 6 de la mañana con 15 minutos, donan autoclaves para la esterilización de equipo. El hospital Dr. Oscar Danilo Rosales Argüello en León y Dr. Mauricio Abdalá en Chinandega recibieron modernos autoclaves donados por el pueblo y gobierno de Japón para optimizar el tratamiento de desechos hospitalarios, la esterilización de instrumentos quirúrgicos y garantizar atención segura a la familia. El embajador de Japón en Nicaragua, Masiro Ogino, dijo que este equipo está valorado en aproximadamente $5,000 y con ello buscan contribuir con el fortalecimiento de los servicios médicos. Deseo que este autoclave contribuya al mejoramiento de los servicios de salud que brinda este importante hospital, y por eso durante la entrega en este moderno equipo médico. Por su parte, la doctora Esmeralda Morales, directora del Hospital Escuela Oscar Danilo Rosales, dijo que el equipo va a permitir optimizar el tratamiento y esterilización de residuos biológicos generados principalmente por laboratorio clínico. Esta máquina funciona como un dispositivo de esterilización para desinfectar equipos y materiales, eliminando completamente los organismos nocivos en los artículos. Las 6 de la mañana, 16 minutos y jornada antiepidémica llegan a 60 familias, a 600 familias del barrio Edgar Munguía. Brigadistas del programa de control de vectores del Ministerio de Salud MINSA visitaron a más de 600 familias del barrio Edgar Munguía para continuar con las acciones para eliminar zancudo y prevenir enfermedades como el dengue, el zika o el chikungunya. El doctor Jaime Rodríguez del Centro de Salud Roberto Herrera dijo que esta es la sexta jornada de lucha antiepidémica del año 2026 y está dirigida a profundizar acciones que permitan el eliminar los mosquitos. Las jornadas de lucha antiepidémica son parte de una programación mensual que tenemos para trabajar en conjunto con el programa de control de vectores, que son compañeros, que son los compañeros de Celeste en las unidades de salud y con red, compañeros de Celeste en las unidades de salud y con red comunitaria que nos acompañan, explicó. 6 de la mañana con 17 minutos y gradúan a 20 nuevos auxiliares de enfermería en Palacahuina. A través del programa Universidad en el Campo UNICAM y la UNAM Aragua se graduaron más de 20 nuevos auxiliares de enfermería. Los protagonistas se graduaron en Palacahuina y completaron su formación técnica a través de UNICAM, que se les brindó las herramientas necesarias para la atención de la población. Ahora los auxiliares en la enfermería se van a trasladar a sus comunidades a fortalecer la atención médica y apoyar el modelo de salud familiar y comunitaria. 6 de la mañana, 17 la minutos, Mega Feria de Medicina Interna atiende a 3.100 protagonistas. Con la atención a 3.100 protagonistas se desarrolló el éxito de la Mega Feria de Medicina Interna en Nueva Segovia. Durante la jornada se realizaron valoraciones médicas, estudios complementarios, electrocardiogramas, ecocardiogramas, estudios de pulmón, exámenes de laboratorio, lo que permite identificar y atender oportunamente cualquier padecimiento. Esta feria se desarrolló en el Hospital Primario Augusto C. Sandino, en el Jícaro Hospital Primario Miguel Francisco Martel Cherrat, en Quiralí, y en el Hospital Héroe de la Segovia, en Ocotal. 6 de la mañana con 18 minutos y más de 1.400 pacientes son atendidos en jornada médica en el Tortuguero. En el municipio del Tortuguero, el Ministerio de Salud MINSA desarrolló el programa de Mi Hospital en Mi Comunidad, donde se brindó atención a 1.484 pacientes. Durante esta jornada se despacharon 1.800 recetas médicas, se realizaron 407 ultrasonidos, se aplicaron 437 vacunas a familias de la costa Caribe Sur. También se brindó atención en medicina general, ginecología, pediatría, ortopedia, medicina interna, nutrición, odontología, medicina natural, exámenes de laboratorio, ultrasonido, planificación familiar, Papanicolaou y electrocardiograma. 6 de la mañana, 19 minutos, y Puerto Salvador Allende celebra 18 años de fundación. Al ritmo de Solo Batucada y con la animación de Payaso Pipo, Cachirulo, la familia disfrutaron de la celebración del 18 aniversario de fundación del Puerto Salvador Allende, que se realizó en la Plaza de Colores, donde además degustaron de un delicioso pastel. Yamilet Ortiz, gerente general del Puerto Salvador Allende, manifestó que gracias al gobierno, pues hoy se disfruta de un espacio sano, digno y seguro para toda la familia. Nuestro compromiso es seguir brindando un servicio de calidad para que puedan venir a degustar de sus cuatro etapas que tiene el Puerto Salvador Allende: el Parque La Alegría, la Isla del Amor, espacios que invitan a la diversión y unidad familiar, destacó. El Puerto Salvador Allende es un emblemático lugar en la capital que ofrece a la familia espacios de entretenimiento, diversión y oferta gastronómica. Las 6 de la mañana con 20 minutos. 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
0: En las notas de suceso, kilómetro 13, carretera sur de Managua, se registró un accidente de tránsito entre un motociclista y una camioneta, dejando como resultado una persona lesionada. Preliminarmente se conoció que el motociclista Adalberto Fidel Puerto circulaba en su preferencia cuando una camioneta conducida por Eduardo Castillo, de 90 años, salía de un templo religioso y de manera repentina ingresó a la carretera, provocando la colisión. Debido al fuerte impacto, el motociclista salió catapultado y sufrió lesiones de consideración, por lo que tuvo que ser trasladado de urgencia a un centro hospitalario. En otra de suceso, un motociclista sufrió varias lesiones en su cuerpo al lanzarse del vehículo que conducía para evitar el impacto directo contra un automóvil que le invadió carril. Esto ocurrió en el barrio La Morenita, en Juigalpa, Chontales. Señalaron testigos, el conductor del automóvil conducía bajo los efectos del alcohol e invadió el carril del motociclista, obligando a este a lanzarse al vehículo para salvar su vida. El motociclista, identificado como Moisés Laguna, recibió ayuda de las personas que se encontraban en el lugar, mientras que la policía detuvo al conductor del carro mientras realizaban las investigaciones.
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0: Las 6:21 minutos, el motociclista identificado como Slater Antonio Medal, de 26 años de

0: Falleció en un accidente de tránsito que ocurrió en el sector conocido como Vuelta a la Virgen, comarca Puerto Sandino, municipio de Nagarote. Testigos señalaron que el joven circulaba de este a oeste y al llegar a este sector aparentemente perdió el control del vehículo y colisionó contra una valla metálica ubicada en el costado de la carretera. Algunas personas indicaron que aparentemente el motociclista conducía en estado de ebriedad y perdió el control de la motocicleta impactando contra el objeto fijo. Las 6:22 minutos y con quemadura de segundo grado en una de sus piernas resultó el motociclista cuando de manera repentina se incendió el vehículo que conducía. Este hecho ocurrió cerca del Sombrero, barrio Memorial Sandino, y de acuerdo a testigos, repentinamente la motocicleta tomó fuego. En pocos segundos el fuego se propagó rápidamente, envolviendo gran parte del vehículo y poniendo en riesgo la vida del conductor. Personas que se encontraban en el lugar auxiliaron al joven y sofocaron las llamas. Las 6:22 minutos y en la carretera costanera, esta es nuestra última nota de suceso. En la carretera costanera entre los municipios de Tola y San Juan del Sur, departamento de Rivas, un vehículo atropelló y mató a un puma bebé. El felino quedó a la orilla de la entrada de la playa Madera en San Juan del Sur y de acuerdo a testigos, el conductor del vehículo impactó al puma cuando este intentaba cruzar la vía. A través de redes sociales, turistas que visitan esta playa compartieron las imágenes a través de las redes sociales e hicieron un llamado a proteger la especie. Hasta aquí nuestras notas de suceso.
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0: Congo restringe manifestaciones por brote de ébola. Las autoridades de la República Democrática del Congo prohibieron las marchas, concentraciones y manifestaciones públicas en Kinshasa y en las provincias de Tshopo, Alto Huele, Bajo Huele, como parte de las medidas para contener la propagación del ébola ante el riesgo de transmisión comunitaria. El gobierno explicó que la decisión busca reducir los contactos masivos en la zona urbana y está respaldada por la Organización Mundial de la Salud, OMS, que declaró el actual brote de la cepa Bundjugo como una emergencia de salud pública de importancia internacional. Además, los Centros Africanos para el Control y la Prevención de Enfermedades impulsan un plan regional para reforzar la vigilancia epidemiológica y los controles fronterizos. Pues la medida provocó críticas de sectores de la opinión y movimientos sociales que consideran la prohibición inconstitucional y aseguran que responde a intereses políticos para limitar el derecho a la protesta. En otra internacional, China acelera lucha contra el cáncer con IA. China se prepara para inaugurar en octubre su primera línea de producción de vacunas personalizadas contra el cáncer asistida por inteligencia artificial IA, un proyecto impulsado por la empresa Likafly con una inversión cercana a 110 millones de yuanes, unos 16,1 millones de dólares. La vacuna experimental denominada LK101 está diseñada para adaptarse a las características genéticas de cada paciente. Su desarrollo se basa en análisis de ADN del tumor para detectar las mutaciones responsables del avance de la enfermedad. Según la compañía, el uso de inteligencia artificial permite completar este proceso de identificación genética en apenas un día, reduciendo significativamente el tiempo necesario para diseñar un tratamiento personalizado. Además de la producción de vacunas, las nuevas instalaciones contarán con laboratorios dedicados a la investigación de terapia celular, con el objetivo de fortalecer el desarrollo de nuevas estrategias contra el cáncer. 6 de la mañana, 25 minutos, Colombia envió ayuda humanitaria a Venezuela y repatriará 47 connacionales. El gobierno de Colombia envió un nuevo vuelo humanitario a Venezuela con ayuda para los afectados por los terremotos del 24 de junio para repatriar también a 47 colombianos que solicitaron regresar al país. La aeronave, operada por la Fuerza Aeroespacial Colombiana FAX y coordinada por la Unidad Nacional de Gestión de Riesgo y Desastre UNRED, transporta 3.200 elementos de asistencia de emergencia, 8 toneladas de bienestarina, 480 kilogramos de medicamentos y 900 bolsas para manejo digno de persona fallecida. El vuelo despegó con destino al aeropuerto de Maiquetía, en el estado de La Guaira. Tras entregar la ayuda humanitaria, regresarán a Colombia con los connacionales afectados por la emergencia. El consulado de Colombia en Caracas coordina el registro, la verificación de documentos y el embarque de los ciudadanos que manifestaron su intención de retornar al país con el fin de garantizar un traslado seguro y ordenado. Las 6:26, tiroteo en luta zona aficionados del Mundial. Un tiroteo registrado en las inmediaciones de San Pedro Square, en San José, California, dejó una persona muerta y otra gravemente herida, informaron las autoridades locales. El hecho ocurrió en un área habilitada como zona de aficionados durante la Copa Mundial de Fútbol. Tras recibir reportes de disparos, agentes policiales acudieron al sector comprendido en North Market y West Santa Clara, donde iniciaron las investigaciones bajo la tipificación de homicidio. La víctima herida fue trasladada de urgencia a un hospital de la ciudad. Como parte de la diligencia, la policía acordonó la zona y cerró temporalmente varias calles cercanas para facilitar la recolección de pruebas. Las autoridades precisaron que al momento del incidente no se transmitía ningún partido en las pantallas en el recinto, ya que el único encuentro programado para la jornada había concluido horas antes. Las 6:27, Sudáfrica refuerza seguridad ante creciente tensión por amenazas contra migrantes. Sudáfrica enfrenta un aumento de la tensión social en los últimos meses, lo que llevó a las autoridades a desplegar a la policía en estado de máxima alerta. El gobierno aseguró que busca contener cualquier acto de violencia o intimidación en el país. El ministro de Policía, Firoz Khachalia, afirmó una amplia movilización de fuerzas de seguridad para proteger los derechos y dignidad de todas las personas, así como para prevenir actos de vandalismo y posibles estallidos de violencia. La medida se adopta en medio de amenazas del grupo local que han fijado un ultimátum para que migrantes en situación irregular abandonen el país antes del día de hoy, 30 de junio, y a quienes se responsabilizan de problemas económicos y de inseguridad. En la nota curiosa, viuda despide a su esposo bailando reggaetón. Una despedida poco inusual se volvió viral en redes sociales, donde luego que una mujer en Perú despidiera a su esposo fallecido bailando reggaetón junto a su ataúd. El momento captado en video muestra a la viuda acompañada de otras mujeres moviéndose al ritmo de la música en medio del velorio. La escena ocurrió en un servicio fúnebre amenizado por música en vivo interpretada por Cristian Huacanchari, conocido como el Cangri, el Callao, un imitador del reggaetonero Daddy Yankee, que ofrece presentaciones en velorios como parte de su repertorio artístico. En las imágenes difundidas en redes sociales se observa cómo el ambiente solemne se mezcla con el ritmo urbano, mientras los asistentes perrean alrededor del féretro, generando reacciones divididas entre sorpresa, crítica y curiosidad por la peculiar despedida. Y para finalizar, profesores en China destruyen celulares confiscados para disuadir el uso en clase. Los profesores de la escuela de Xinhuayan, en la provincia de Hunan, China, destruyeron a martillazos decenas de teléfonos celulares no reclamados frente a los estudiantes. La escena fue grabada en video y rápidamente se viralizó en redes sociales. De acuerdo con medios locales citados por la propia institución, los dispositivos habían sido confiscados a alumnos por el uso indebido en clase y permanecían sin ser reclamados desde hacía varios años. La escuela aseguró que la medida buscada buscaba reforzar la disciplina en los estudiantes. Y el objetivo de la acción, según el comunicado, fue enviar un mensaje contundente para disuadir a los estudiantes de llevar sus teléfonos móviles al centro educativo y fomentar el incumplimiento de las normas internas. Bueno, sigamos al final de las informaciones. Les dejamos con un resumen de lo informado en esta mañana. El 19 de julio, todos juntos a las plazas de todos los municipios, se expresa copresidenta. Incautan 57 kilogramos de cocaína en Tipitapa. Policía Nacional captura 84 delincuentes. MIFIC lanza segunda edición del Premio Nacional de Exportador 2026. 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Donan autoclaves para la esterilización de equipos médicos. El Puerto Salvador Allende celebra 18 años de fundación. Arrancan las tradicionales tardes taurinas en Managua. En internacionales, Congo restringe manifestaciones por brote de ébola. China acelera lucha contra el cáncer con la IA. Colombia envía ayuda humanitaria a Venezuela y repatriará 47 connacionales. Tiroteo en luta zona de aficionados en el Mundial. Sudáfrica refuerza seguridad ante creciente tensión por amenazas contra migrantes. En curiosa, viuda despide a su esposo bailando reggaetón. Y profesores en China destruyen celulares confiscados para disuadir su uso en clases. Las 6 de la mañana con 30 minutos, amigas y amigos, para nuestros titulares e informaciones correspondientes a este día 30, día martes 30 de junio del año 2026. Le invitamos a continuar con nuestra programación. Tengan todos un buen día.

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Buenos días, ¿qué tal? ¿Cómo están? Un gusto saludarles. Ya estamos en el programa Sobre la Jugada aquí en Radio Nicaragua, la voz deportiva que se oye. Es un gusto saludarles. Hoy estamos a martes 30 de junio del 2026. Me da mucho gusto saber que nos acompañan a esta hora. Francisco Cáceres nos asiste en controles. El saludo, el cariño de siempre de este servidor, Juan Predic Martínez. Entonces, chicos, ¿te gustó la jornada de ayer lunes en la Copa del Mundo? Una jornada dramática, dramática, y que dejó como saldo, Francisco Cáceres, la eliminación de dos potencias del fútbol. A primera hora, Brasil hizo los deberes y le ganó con un gol dramático sobre la hora al siempre aguerrido y combativo Japón. 2-1. Brasil incluso tuvo que remontar porque Japón se puso en ventaja. Y después llegaron los tantos del empate de Casemiro, que había hecho una primera parte espantosa, y de Gabriel Martinelli, delantero del Arsenal, que entró en la segunda parte, ¿verdad?, con una gran asistencia de Bruno Guimaraes. Ojito con Bruno Guimaraes, para quien no lo conocen, es mediocampista del Newcastle de la Liga Premier, y se ha convertido en el que reparte los caramelos en Brasil. Está siendo el mejor asistidor de la Copa del Mundo, ya son 4 asistencias, incluida el pase, la genialidad, porque hay que tener la visión y hay que tener la frialdad como para meter un pase filtrado cuando vos mismos podías rematar. O si hubiese rematado, Guimaraes también hubiese estado bien, pero lo vio a Martinelli en el hueco, ahí le metió el pase filtrado y Martinelli no falló. Entonces Brasil cumplió, hizo las tareas, hizo los deberes. Y Japón, Francisco Cáceres, pasan los años, es una selección que ha evolucionado mucho, es una selección que se merece todo el respeto del mundo, porque son trabajadores, son rápidos, son competitivos. Sin embargo, chicos, no saben jugar partidos de fases de eliminación directa. No saben, chicos. Ya son, creo que son 4 o 5 veces en los que ellos han jugado partidos de fase de eliminación. Incluso en los 3 últimos ellos han estado ganando a Croacia, a Bélgica y ayer a Brasil, y al final no les alcanza. Pero bueno, Brasil es Brasil. Trabajó, sudó, la pasó mal Francisco Cáceres, pero sacó la tarea adelante. A segunda hora, el primer batacazo de la Copa del Mundo. El primer y único batacazo de la Copa del Mundo, chicos. Porque resulta que Paraguay eliminó a Alemania. Ah, Francisco, ¿te acordás que te pregunté? Y vos me dijiste que no había manera. Pues Paraguay eliminó a Alemania. Empataron 1-1 en el tiempo regular. No hubo goles en los tiempos extras. Y en penaltis, la selección guaraní, la albirroja, dirigida por Gustavo Alfaro, que dirigió a Costa Rica, dicho sea de paso, se impuso a la selección de Alemania. ¿Es sorpresa el resultado de Alemania? ¿El resultado de Paraguay contra Alemania? Sí, es sorpresa, chicos. Es sorpresa. Claro que es sorpresa. Pero luego le voy a explicar el pero, ¿verdad? Porque por ahí, si lo vemos desde otras perspectivas, quizás no tanto.

quizás no tanto. Y en el último partido de la jornada, Francisco, que es un partidazo, Marruecos noqueó a la selección de Países Bajos. ¿Sí? 1-1 en el tiempo regular. No hubo goles en los tiempos extras porque fue otro partido. Y en la tanda de penaltis, no se puede lanzar tan mal los penaltis como la selección holandesa. Fue un partidazo. Con ocasiones para Marruecos, con oportunidades para Países Bajos. Países Bajos con un gol de Cory Gakpo estuvo muy cerquita de avanzar a octavos de final. Lo empató Marruecos sobre el final del partido. Creo que Marruecos tuvo las mejores ocasiones también en el tiempo extra. Y en penalti, pues estuvo bien Verbruggen, el arquero holandés, estuvo muy bien. Estuvo muy bien Bono. Y al final Marruecos avanza. Voy a decir algo, Francisco. Yo intuía que iba a ser un partidazo. Y era un partido muy parejo. Creo que lo podía ganar cualquiera. Si lo ganaba Holanda o Países Bajos, yo creo que no iba a ser sorpresa. Si lo ganaba Marruecos tampoco. Porque ayer se enfrentaron el número 6 y el número 7 del mundo, según el ranking FIFA. Porque Marruecos, ¿verdad?, es la mejor selección africana del mundo. Chico, es la mejor selección africana del mundo. Y te voy a decir algo, Francisco Cáceres. Hace algunos años, yo creo que Carlos Salvador Bilardo, exdirector técnico de la Argentina, campeona del mundo en 1986, creo que lo dijo como en los años 80, ¿no?, que el futuro estaba en África. Y él había hecho un viaje a Marruecos y le había impresionado lo que vio en Marruecos. Marruecos, dicho sea de paso, es junto a Camerún las selecciones africanas que más veces han estado en Copas del Mundo. Se extraña Camerún, ¿verdad? Se extraña Nigeria. Pero podríamos estar asistiendo. O sea, viendo a Marruecos, podríamos estar asistiendo. O podríamos estar frente a la primera selección africana campeona del mundo. Oigan bien, Marruecos es la sexta mejor selección del mundo según el ranking FIFA. Marruecos no es cualquier cosa. Marruecos es subcampeón de la Copa Africana. Perdieron la final de manera controversial en casa contra Senegal, el equipo de Mané. Estos muchachos y su director técnico son los actuales campeones sub-20. Le ganaron la final a la Argentina, ese mundial fue en Chile. Creo que son bronce o plata en los últimos Juegos Olímpicos. Fueron semifinalistas en Qatar 2022. O sea que lo de Marruecos no es casualidad. Y entonces, si bien se queda fuera una potencia, como lo es Países Bajos, pero no puede considerar, no se puede considerar eso una sorpresa. Sorpresa fue lo de Paraguay contra Alemania. Eso sí que es una sorpresa. Pero eso tiene sus matices. Y luego se los comento. Pero lo de Marruecos sobre Países Bajos no. Es más, les voy a decir algo. Ayer, cuando cae el gol de Países Bajos, a mí me quedó una sensación. Yo tenía una sensación extraña porque decía, qué lástima que se enfrentaron dos grandes selecciones, dos grandísimas selecciones, y que una de ellas se vaya a quedar fuera. Pero no solamente que una de ellas se vaya a quedar fuera, sino que una selección que juega tan bien y que tiene grandísimos jugadores, jóvenes, pero al final grandes jugadores, vaya a quedar fuera de la Copa del Mundo, porque es una selección que tiene para más, para dar espectáculo y para avanzar más largo. Porque la sensación que había, ¿verdad?, viendo el partido, es que Marruecos no estaba mereciendo perder.
no estaba mereciendo perder. Pero el fútbol es así. El fútbol es así, sobre todo cuando tenés enfrente a otra gran selección. Y al final, los detalles. Ayer hasta la suerte estuvo con Marruecos, ¿verdad? A ver, Marruecos mereció ganar el partido en 90 minutos. Mereció ganar el partido en tiempos extras. Hombre, la tanda de penalti fue horrible para los holandeses. Fue espantosa esa tanda de penalti. Pero vamos a decir que también Marruecos mereció ganar en la tanda de penalti. Miren, el gol de Países Bajos lo marcó Cory Gakpo. Este muchacho es delantero de Liverpool. De hecho, Liverpool prefirió a Cory Gakpo antes que a Luis Díaz, el colombiano. Con una gran asistencia de Somerville. Yo creo que el 80% del gol fue de Somerville, un tipo que es rapidísimo. Y lo empató al 90 más uno Issa Diop. Y digo, y cuando empata, y antes de que empatara el partido, yo estaba diciendo en mi mente, creo que Marruecos está mereciendo empatar. Y digo, no sé lo que va a pasar. Es más, también es una reflexión que me hice, no sé lo que va a pasar en tiempos extras, no sé cuál va a ser el desenlace de este partido. Pero si el fútbol fuera justo, Marruecos debería de ganarlo. Y al final lo ganó Marruecos, también con algo de suerte, ¿verdad? Porque hay un penalti que ataja a Verbruggen. Mire, los Países Bajos siempre han tenido buenos arqueros. Siempre han tenido buenos arqueros. Y me recordó un poco, guardando las distancias, a lo que pasó aquí en la última final del Clausura entre Real Estelí y el cacique de Irán Gen, ¿verdad? Resulta que Forbis estuvo mejor que el muchacho Salandí en la tanda de penalti. Resulta que uno de los lanzamientos, Forbis lo detiene, pero la pelota agarra un efecto tornillo. Algunos dicen cola de chancho, a mí no me gusta eso de estar diciendo cola de, un efecto tornillo, un efecto espiral, y la pelota se mete y ya no pudo reaccionar Forbis para sacarla. Entonces vos decís, hombre, ayer pasó algo parecido. Hay un lanzamiento de Marruecos, la detiene Verbruggen, la pelota se le escurre a Verbruggen entre las piernas y cuando él quiere acomodar el pie la termina metiendo. Y uno dice, cuando uno ve esas cosas, uno dice, esto ya no me huele bien para Países Bajos, porque la gente habla de suerte, la gente habla de los dioses del fútbol, pero a ver, si lo ha ganado Países Bajos, yo creo que lo hubiese ganado bien. Marruecos es una gran selección. Si lo ganó Marruecos, pues yo creo que está bien. En el trámite del partido, creo que Marruecos hizo mejor las cosas. Felicidades a Marruecos. Y ojito, que podríamos estar asistiendo o podríamos estar frente a la primera selección africana campeona del mundo, ¿verdad? Lo de Marruecos no debe de verse como casualidad. Insisto, subcampeones de la Copa Africana en una final muy, muy, muy, muy polémica, y que ellos perdieron en casa y pechofriaron contra Senegal, vamos a decirlo. Pero son los campeones mundiales sub-20. Le ganaron a la Argentina la final en Chile, eso reciente. Semifinalistas en Qatar 2022, los dejó fuera Francia, y ellos dejaron en el camino a España de Luis Enrique, a la España de Luis Enrique y a la Portugal de Cristiano Ronaldo y de Fernando Santos, que no se nos olvide eso, a dos grandísimas selecciones. Y perdieron contra Francia en un partido muy, muy, muy, muy competitivo, ¿verdad? Y creo que son plata o bronce de los últimos Juegos Olímpicos. O sea, es una selección con una generación de futbolistas excepcional. Excepcional. Imagínense ustedes si Lamine Yamal se hubiese decantado por la selección de Marruecos. Y yo se los he dicho aquí, yo hubiese preferido ver a Lamine con Marruecos, no con España. Se los vengo diciendo desde hace varios meses atrás. Pero bueno, ya Lamine Yamal tomó su decisión y optó por jugar por España. Voy con algunos mensajitos, ¿verdad? Porque es que el tiempo se nos va rápido. Dice, buenos días, saludos, estimado. Varios medios mexicanos están diciendo que ya cayeron dos grandes selecciones y ahora podría caer México. ¿En qué se basan para decir que México es un grande en el fútbol? No, México es un grande de la CONCACAF, pero no del fútbol mundial. México no es potencia.
Pero bueno, los mexicanos tienen que vender su selección. Dice aquí, buenos días, Homper. La sorpresa sigue en el Mundial. Cabo Verde seguirá con las mismas. El hambre de ganar es lo más importante. Fíjate, campeón, que yo ya no me atrevo a decir. Ya está miedo, me da hacer algunos pronósticos, chicos. Pero yo les vengo, yo se los vengo, yo soy enemigo pequeño. Totalmente de acuerdo. ¿Qué dice Javier? Es lo que estamos platicando la otra vez, mi opinión, la mía. El fútbol no es de... Si es de merecimiento, hermano. Ayer mereció ganar Brasil y ayer mereció ganar Marruecos. Y lo estoy diciendo aquí. ¿Sí? Y también mereció ganar Alemania. Dejémonos de tonterías. También mereció ganar Alemania. Y voy a decir algo, y no porque yo sea anti-Paraguay. Saludos para Norman Arcia. Y no porque yo sea anti-Paraguay. Voy a decir algo porque tengo que ser consecuente con mis ideas. Yo prefiero perder como Alemania que ganar como Paraguay. Ah, que luego Alfaro viene y dice que resistir y aguantar y ser guerrero está en el pasaporte, es el sello de identidad de Paraguay. Puede ser, ¿verdad? Paraguay es conocida como la Italia de Sudamérica, porque de toda la vida ellos se han defendido bien. Pero a mí no me gusta ganar así. No me gusta ganar así, pero yo entiendo cómo son los formatos coperos. Yo siempre, por eso es que ayer yo tenía esa sensación extraña cuando Marruecos se estaba quedando fuera. Y digo yo, ¿cómo es posible que una selección que juegue tan bien se vaya a quedar fuera de la Copa del Mundo? Porque no solamente es que ganan, que tienen calidad, sino que juegan bien, chico. Y no estoy diciendo que Países Bajos juegue mal. Yo simplemente creo que Marruecos estaba haciendo mejor las cosas. Y me gusta porque al final merecieron ganar y ganaron. Y bueno, y Países Bajos estaba haciendo lo suyo. Y yo no iba a decir que Países Bajos no merecía ganar, pero lo merecía más Marruecos. Entonces, Alemania, aunque viendo los números del partido, uno dice, bueno, Alemania sí creo que mereció. Pero al final, viendo los números, chicos, creo que le faltó. ¿Sabes? Le faltó. Pero bien por Paraguay, me alegro mucho por Paraguay. Créanme que yo disfruté la clasificación de Paraguay. Pero si lo vemos en el trámite del partido, Alemania mereció ganar, chico. Entonces, siempre lo digo, es difícil ganar, golear y gustar. Pero bueno, ya no hablemos de golear, porque es difícil. A estos niveles es muy difícil. Es muy difícil. Pero el fútbol siempre tiene que ser de merecimiento, campeón, siempre. Siempre. Lo que pasa es que yo insisto en que nos ponen los malos ejemplos. Y en estos formatos coperos, estas cosas pasan. Alguien se te encierra, te aguantan, le apedrean el rancho, Chico Cáceres, una pelota al travesaño, dos pelotas a los palos, el portero se puso la capa de Batman, la capa de Superman, la máscara de Batman, el guante de Thanos, sacó todo lo que le llegó. Un poquito de suerte y vos podés sacar un partido adelante. ¿Saben quién es el próximo rival de Paraguay? Francia. Bueno, no sé, porque Francia le tiene que ganar a Suecia. Pero si Francia avanza, el próximo rival de Paraguay es Francia. Vamos a ver si les alcanza a los paraguayos. Y Paraguay, y bien lo de Paraguay, ¿saben que se dice, chicos, que hay una palabra que yo casi no la uso. Yo casi no la uso porque uno entiende, chicos, que en el fútbol o en el deporte, a menos que sea un fenómeno, qué sé yo, tipo Roger Federer en el tenis, o Rafael Nadal, o Novak Djokovic, o seas Michael Jordan, o seas Michael Phelps. Chico, salvo que seas jugadores así o que jugues en equipos poderosos de dinastía, en el deporte se pierde más que lo que se gana. Entonces, ¿por qué a mí no me gusta utilizar la palabra fracaso? Porque al final son 48 selecciones, chicos, las que van a esta Copa del Mundo y solo una va a ganar. Y entonces sí, hay selecciones top. Está la Argentina, está Brasil, está Países Bajos, está Portugal,
está Francia, está Alemania. ¿Cuál se me queda? Está Francia, está Alemania,

0: pero solo una va a ganar. Entonces, digo, al final todas van a fracasar, si hablamos de fracaso. Entonces, el tema con Paraguay, ¿por qué me ha gustado? Bueno, yo celebro, porque yo comparto mucho lo que me comentó en su momento un oyente de este programa, Norman, saludos para Norman. Norman me ha dicho, dice, yo voy con todas las selecciones del continente americano, con todas. Paraguay, Brasil, Argentina, México, Canadá, Curazao, Haití, Colombia, Ecuador. Y yo creo que ese es el sentimiento de casi todos los que nacemos en el continente americano. Ese es el sentimiento. Pero ¿por qué me gusta lo de Paraguay, chico? Porque fracaso no es que te tumben. Fracaso es que te tumben y que vos te quedes en el suelo, chico, y que no te levantes. Eso es fracaso. Pero si te tumban, si te meten un uppercut, chico, al mentón. Bueno, a veces hay golpes que te apagan las luces, chico. Pero si tenés la capacidad de levantarte, regresar, remontar y sacar el partido adelante, eso ya es impresionante. ¿Y por qué les digo esto? Porque Paraguay arrancó con una derrota horrible ante Estados Unidos. Estados Unidos le metió 4 a Paraguay en el debut. Y después se la rifaron contra Australia y después se la rifaron contra Turquía, que no son selecciones fáciles. Y después les toca enfrentar a Alemania, y cuando todo el mundo pensaba que no iban a poder contra Alemania, lo consiguieron. Aguantando, encerrándose, teniendo menos la pelota, siendo efectivos a la hora de marcar, porque marcaron antes que Alemania, les empataron el partido. Creo que llevaron el juego donde ellos querían, que eran los tiempos extras, llevaron el juego donde ellos querían, que era la tanda de penaltis. Ahí se lució Osvaldo Gil. También los pateadores de Alemania estuvieron espantosos, los de Paraguay estuvieron regular, pero siempre al final sale adelante el que menos errores cometió. Y bien por Paraguay, pero si hablamos de merecer, creo que Alemania mereció ganar. Pero bien por Paraguay. Entonces yo se los voy a decir, prefiero perder como Alemania que ganar como Paraguay. Pero yo entiendo lo de Paraguay. Paraguay no tiene tanto talento como Alemania, entre comillas. Entonces al final, y lo voy a decir, formato copero se presta a estas cosas, se presta a que gane muchas veces el equipo, no el mejor, porque yo creo que Paraguay no es mejor que Alemania, chico, pero en torneos coperos eso puede pasar. Lo vemos en la Champions, lo vemos en la Europa League, lo vemos en la Copa América, lo vemos en muchos torneos. Digo, son 8 partiditos y llegas hasta la final. Y siempre he dicho, ¿verdad?, mucho mérito para el que juega bien y que dé espectáculo. Y si golea, mucho mejor. Pero aquí hay que ser práctico, aquí hay que ser efectivo, aquí hay que sacar los partidos adelante, a como sea. Y eso lo hizo Paraguay. Pero si hablamos de fútbol, estrictamente fútbol, me parece que Alemania mereció pasar. Y México no es potencia, pues. En CONCACAF es un equipo fuerte, pero potencia en México no es. Y se te pongo un ejemplo en semifinales de la Gran Champions, Inter de Milán versus Barcelona. Mereció ganar el Barcelona. ¿Y qué pasó? Quedó eliminado. ¿Y quién pasó? El Inter. ¿Y qué ganó el Inter al final? Nada, ¿verdad? Y el Barça ganó. Así es, los detalles, un detalle te deja fuera. Me has puesto un buen ejemplo. Y al final el Inter, ¿qué ganó? Perdió la Copa Italiana, perdió la Serie A contra el Napoli, perdió la Supercopa ante el AC Milán, no ganó absolutamente nada. Y el Barça sí, el Barça ganó triplete nacional y además dejó una buena impresión en Champions. Entonces siempre lo voy a decir, prefiero perder como el Barça que ganar como el Inter. Prefiero perder como Alemania que ganar como Paraguay. Y lo dije en su momento, prefiero empatar como España o perder como España que empatar como Cabo Verde. Pero no les voy a reprochar nada a Cabo Verde, no le voy a reprochar nada, ni a Paraguay. Se lo puedo reprochar a un equipo que tiene talento y que puede jugar como quiera. que teniendo grandes jugadores para tener la pelota, para salir a buscar el arco rival, para ofender por las bandas, para marcar. Si le voy a criticar esa racanería al equipo del Cholo, por ejemplo. Le voy a criticar esa racanería. Pero no le voy a reprochar nada a Cabo Verde, no le voy a reprochar nada a Paraguay. Pero es una cuestión de gustos, campeones. Es una cuestión de gusto. Me alegro por Paraguay, porque tuvieron la capacidad de levantarse después de que los vapuleó, de que los revolcó Estados Unidos en el debut. Tuvieron esa capacidad. Y dice, entonces no es de merecimiento. Sí es de merecimiento, hermano. Casi siempre los que merecen ganan. Y al final, alguna cosa bien habrá hecho el equipo contrario también. Pero dice, entonces sí es de merecimiento. El fútbol y la vida tiene que ser de merecimiento, hermano. Tiene que ser. El que más trabaja, el que más hambre tiene, el que más intensidad. Que igual en la vida hay cosas que no salen, chicos. A veces ni esforzándote algo te sale, porque es así, la vida es así. Y no por eso vas a decir que no funciona, y no por eso vas a dejar de intentarlo. Hombre, uno lo que hace es hacer un ajuste. Porque ayer fue un partidazo. El mejor partido de la jornada fue Países Bajos-Marruecos. No decepcionaron. Y a mí no me gusta Ronald Koeman como director técnico. Pero hay que decir que los jugadores ejecutaron mal, chicos. Fíjate que yo estaba... Koeman jugó con línea de tres ayer. Y me gustó el trabajo defensivo que estaban haciendo los de atrás. Van Hecke, Virgil van Dijk. Y el otro muchacho que se me escapa el nombre. Después entró Nathan Ake. Y un mediocampista también, Van de Ven. Estaban haciendo un trabajo espectacular. Y una de las cosas que estaban haciendo bien eran los achiques. Cuando Marruecos tenía la pelota y tenía espacio, salían a apretar en vez de esperar y replegar. Y les estaba saliendo bien. Y un solo descuido, ¿verdad? Porque yo creo que Virgil van Dijk estuvo muy flojo en el remate del gol de Marruecos. Estuvo flojísimo. Se descuidó, se durmió. Y una de las cosas que yo pensé que iba a ser... que iba a hacer Koeman era replegarse, ya después del gol replegarse, y no lo hizo, ¿saben? Y eso me gustó mucho también de Países Bajos. No lo hizo, siguió atacando y fue un descuido. Marruecos lo había buscado por abajo y bueno, decidió enviar un centro sobre el final y la pescó el muchacho que hizo el gol y se durmió van Dijk. Crees que el gol fue de él, perdió la referencia. Entonces vos decís, un detalle y la eliminatoria se te va. Un detalle y la eliminatoria se te va. Y después no puedes patear tan horrible como lo hizo el equipo de Países Bajos. No puedes patear tan horrible. Sí, no puedes hacerlo tan mal. Dice aquí, buen día. Escuchando el programa. Aquí estoy, no me escondo. Solo acerté dos, dice. Estuvo buena la celebración. Parece anda mal de la... No, hombre, no. No, estoy bien. Estoy bien, campeón. Mis pronósticos. Bueno, dice Darby Pérez, saludos. Costa de Marfil. Noruega le gana 2-1 a Costa de Marfil. Francia 2-1 a Suecia. Y México 2-1 a Ecuador. Dice, me refiero a la forma de juego de Paraguay. Dice, por eso le dije lo del técnico de Nicaragua. Es ratonero, ese señor no dura los 4 años, este proceso lo termina el mejor técnico de Nicaragua, Otoniel Olivas. Podría ser, a propósito, voy a decir algo, chicos, antes de irnos al cambio. Nicaragua le dio suerte, fíjate, a Chico Cáceres, a Paraguay, le dio suerte a Sudáfrica. Porque yo no esperaba que Sudáfrica se clasificara 16avos. Nosotros jugamos un partido amistoso contra ellos, 0-0, en Johannesburgo. Y Sudáfrica, contra pronóstico, se metió a 16avos de final, donde fue eliminado por Canadá. Paraguay, jugamos contra ellos. Antes de viajar a Estados Unidos, jugamos contra Paraguay. bueno, nuestros muchachos de la selección nacional, y nos trajimos una goleada de 4-0, Chico Cáceres. Y ahí era Alemania, marcó un gol de Jonathan Tah, hubiese sido el 2-1 momentáneo, pero estaba Tatiana Guzmán en la sala barra, chicos. Entonces hubo una falta de un defensor de Alemania sobre el arquero Osvaldo Gil de Paraguay. El gol es anulado. El partido se va a tiempo extra. Termina en tanda de penalti. Y ahí lo gana Paraguay. Entonces, pero yo entiendo, campeón, muchas veces lo de algunos equipos, a veces es por diseño táctico ser defensivo, chico. A veces es diseño táctico, a veces es que el rival te mete atrás. Y quiero pensar que hubo un poco de las dos cosas ayer, de Paraguay ante Alemania. Pero el fútbol y la vida siempre tiene que ser de merecimiento. Yo te lo cambiaría, Javier. Yo diría que no siempre gana el que más mereció. Pero el fútbol y la vida tiene que ser de merecimiento. Y es de merecimiento. Y yo te diría que 8 de 10 partidos en todas las ligas del mundo lo ganan los que más merecen. ¿Sí? Y bueno, los otros compiten con sus armas, con sus recursos, podrá gustar más o menos sus propuestas, pero compiten. Y como les digo, lo de Paraguay tiene mucho mérito. O sea, ellos arrancan. Miren cómo son las cosas, la ironía de la vida, Francisco Cáceres. ¿Cómo empezó Alemania? Y se los dije, metiéndole 7 goles a Curazao. Yo les dije, hombre, está bien que Alemania sea Alemania, está bien que los equipos top ganen así contra selecciones chicas, pero es un resultado trampa, ¿verdad? Si lo ganas 7-1, vos decís, es lo que tenía que haber hecho Alemania, es lo que debe hacer un equipo top contra una selección pequeña, debutante, emergente, y si lo perdés o lo empatás, pues te van a llover palo, te van a llover críticas. ¿Cómo es posible? No le ganaste a Curazao. Unos tipos, una islita, un equipo que está debutando, pero muchas veces los empates, incluso las derrotas, te ayudan más, chicos, que una victoria, ¿sabes? Imagínense lo de Paraguay. Paraguay empezó el mundial perdiendo 4-1 contra Estados Unidos. Es que lo revolcaron a Paraguay, sobre todo en el primer tiempo. Y Alemania empezó con un 7-1 sobre Curazao. ¿Quién está en octavos? Paraguay. ¿Quién está volando para casa, Chico Casa? La selección de Alemania. Vamos al cambio, ya regresamos.
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Bien, estamos de regreso aquí en el programa Sobre la Jugada. 7:17 minutos en la mañana. Todo mundo falla penalti, Chico Cáceres. Messi ya falló uno. Ayer en la tanda de penalti, ¿sabes quién falló penalti? Hakimi, a Kraft, exjugador del Real Madrid. Y viendo a Hakimi y viendo las dificultades que ha tenido el Real Madrid con sus laterales, chicos, yo me pregunto cómo dejaron salir a ese muchacho. Bicampeón de la Champions con el Paris Saint-Germain. Todo el mundo habla de Dembélé, pero Hakimi también se fue al Paris Saint-Germain, donde ha tenido éxito ganando la Champions los últimos 2 años consecutivos. Falló un penalti. Falló un penalti en la famosa tanda, ¿verdad? De los penaltis. Los arqueros estuvieron bien. Bono de Marruecos y Verbruggen de Holanda, los lanzadores fatal. Chico, no siempre tener un buen arquero para una tanda de penaltis te garantiza el éxito. Sí, me queda claro que podés ganar una tanda de penaltis teniendo un mal portero. O teniendo un portero regular o discretón, o un portero que no sea un especialista precisamente en penalti. Entonces voy a decir otra cosa. Viendo a Marruecos ayer y viendo a Países Bajos, me queda claro, chicos, que son selecciones que le pueden ganar a cualquiera. A mí la única selección que todavía no me decepciona es Francia. Pero, chico, al final no hay ningún equipo invencible, ¿verdad? Puedes tener una mala tarde. Puedes tener un equipo que se te encierra y te lleva a los tiempos extra y te lleva a la tanda de penales y te saca el partido. Ojito con eso, ¿verdad? Lo de Alemania. Hay dos rachas, chicos. No sé si... Digo, la de Alemania es una racha negativa. Y la de Países Bajos tiene un poco de las dos cosas. Países Bajos ayer extendió su racha de partidos sin conocer la derrota en Copas del Mundo. Llegó a 15 partidos sin conocer derrota en Copas del Mundo, porque técnicamente lo de ayer es un empate, ¿verdad? Para la FIFA lo de ayer es un empate. 1-1 en el tiempo regular y 1-1 también ya incluido el añadido. Como hay que definir a un ganador, te vas a las tandas de los penaltis. Pero Países Bajos llegó a 15 partidos sin perder en Copas del Mundo. En el Mundial pasado, si no mal me recuerdo, Países Bajos fue eliminado por Argentina. También creo que fue en cuartos de final. Sí, por Argentina en cuartos de final. En penaltis. Y les vuelve a pasar lo mismo, esta vez en 16avos, ante una grandísima selección, como es Marruecos. Y les vuelve a pasar lo mismo. O sea, ya son 15, esa es la racha más larga de un país en Copa del Mundo sin conocer la derrota. Ellos la última vez que perdieron fue la final de la Copa del Mundo del 2010 ante España, en Sudáfrica. Luego los echaron de... que no recuerdo cómo, pero no han perdido. Desde entonces no perdieron un partido. Y lo de Alemania empieza a preocupar porque se volvieron una selección ordinaria y dejaron de ser fiable desde que ganaron su última Copa del Mundo en el 2014. Y el dato es que en el 2018 se fueron eliminados en fase de grupos. Eso nunca había pasado con Alemania. Se fueron tempranos en fase de grupos. Perdieron contra México, creo que perdieron contra Corea del Sur. En el 2022 en Qatar les volvió a pasar lo mismo. Se fueron eliminados en fase de grupos. Y ahora los elimina Paraguay en 16avos de final. Y recuerden que esta es una ronda nueva, porque ahora son 48 equipos. O sea, en la primera fase de eliminación se van para su casa.
Entonces Alemania en los últimos tres mundiales se volvió una selección ordinaria, no la selección Alemania histórica. Cuatro veces campeona del mundo, muchas veces subcampeona, que tuvo una racha de como 10 copas del mundo en que se metían en semifinales. No, ya no es esa Alemania. En los últimos 12 años ya no es esa Alemania. Entonces, ¿sorpresa lo de Paraguay? Sí, porque yo creo que nadie le creía mucho a Paraguay. Pero, insisto, Alemania dejó de ser fiable. Y hay rachas bien, bien feas. La de Italia, por ejemplo, no clasificarse a las últimas tres copas del mundo. Alemania sí se ha clasificado, pero se va temprano. O sea, Alemania nos tenía acostumbrado a semifinales para arriba. Por ejemplo, antes, cuando uno hacía sus cálculos, uno decía, a ver, ¿quiénes son los favoritos? Uno decía, a ver, siempre estaba Brasil ahí. Y siempre estaba Alemania. Pero de los últimos tres mundiales, lo de Alemania ha sido terrible. Ayer me encontré con un detalle, chico, interesante. Que tiene que ver, con la tanda de tiene que ver con los penaltis. Solo les quiero dar un detalle. Tiene que ver con los penaltis. 7:24 ya, Francisco. Tiene que ver con los penaltis. Miren. Es que, bueno, a veces los técnicos hacen... ¿Qué tal, Nayeli? Hacen sus cambios en la segunda parte para refrescar al equipo, ¿verdad? Para meter piernas frescas. Incluso hacen cambios, chicos, cuando hay tiempos extras pensando en la tanda de penalti. Entonces dice, voy a sacar a este que ya tiene desgaste y voy a meter a alguien fresco. Por si hay tanda de penalti, pues que no esté tan cansado, ¿verdad? Que no le pesen mucho las piernas. Chicos, pero miramos en la final de la Champions entre Arsenal y Paris Saint-Germain, unos jugadores que entraron en la segunda parte, incluso creo que en el tiempo extra, y fallaron sus penaltis. Y ayer pasó lo mismo con Países Bajos. Fíjate que incluso porque este detalle me lo encontré antes de la tanda de los penaltis. Oí bien, chicos, porque esto fue después de la tanda de penalti entre Alemania y Paraguay. 8 de los últimos 10 jugadores que entraron como suplentes después del minuto 115 de juego en las Euro o la Copa Mundial de la FIFA fallaron su penal en la tanda posterior, el 80%. O sea que ya es como un mito, ¿verdad? Meter a alguien fresco para que lance un penal, se supone que no lo que tiene más posibilidades de acertarlo o de ser efectivo, y resulta que la estadística te dice que no, al menos en las Euros y en las Copas del Mundo, chicos, es mejor que patee el que está cansado, el que ha jugado todo el partido, el que ha jugado más minutos, chicos, es mejor que lo patee ese. Está más enfocado, ¿verdad, chicos? No sé si le agregas una presión, si hay una presión añadida. Sí, hay una presión añadida. 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
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Luego les comentaré la dinámica. 7:27, chico. Nos vamos entonces para darle paso a Pasión Mundialista. Usted no le cambie, ya regresamos en breve.

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1: ¿Qué tal, qué tal, qué tal, qué tal, qué tal? Continuamos por aquí, muchas gracias por estar en sintonía de Pasión Mundialista, segmento de la Copa del Mundo, del programa Sobre la Jugada, aquí en Radio Nicaragua, la voz deportiva que se oye. 7:31, hoy es martes 30 de junio del 2026. Yo espero que ustedes la estén pasando muy, pero muy bien, disfrutando de la vida, disfrutando de sus labores, a lo que ustedes se dediquen, de la Copa del Mundo y del fútbol, y del programa Sobre la Jugada. Este muchacho que me escribe debe ser del Real Madrid. Sí, debe ser del Real Madrid. Dice, pero si Lamine Yamal es puro marketing, Lamine Yamal es un fenómeno del fútbol y no pienso discutirlo con nadie. ¿Verdad? No pienso discutirlo con nadie. Es una verdadera pena no ver a Lamine. No ver a Lamine con la selección de Marruecos. Créanme que sí. Y eso que yo le tengo mucha simpatía a la selección de España. Quizás sea la selección europea a la que le tengo más simpatía. ¿Y por qué razón le tengo simpatía? Bueno, porque ahí juegan muchos jugadores del Barça. Ahí juega Pau Cubarsí, Eric García, Lamine Yamal, Dani Olmo, Pedri, Ferran. Y creo que podrían jugar muchos más, de haberse puesto las pilas, el caso de Alex Valde. Cucurella no. Cucurella, canterano del Barça. No sé, la gente del Madrid está feliz por el fichaje de Cucurella. Y entonces empiezan a mofarse del Barça. Fichamos a Cucurella, y digo, Cucurella por 60 millones... a mí me parece demasiado. Cucurella es un buen lateral izquierdo, cumplidor, trabajador, es un obrero, es un buen fichaje, pero 60 millones. Y que tenga que pagar 60 millones y decirle adiós a un canterano como Ceballos, por ejemplo, eso, digo, hombre, como que la cosa no. Pero bueno, ese es otro rollo. Vamos rapidito con la información. Ayer una jornada dramática en los partidos de 16avos de final. Brasil derrotó 2-1 a Japón. Tuvo que sudar Brasil, tuvo que emplearse a fondo Brasil para superar a Japón. Tuvo que remontar Brasil porque Japón tomó ventaja al minuto 29 con gol de Kei Susano, el número 24. Un gol especial para Kei Susano, porque fue su primer gol con la selección de Japón, chico, y se la marcó a Brasil. Y Brasil tiene un significado importante y grande para el fútbol japonés, ¿verdad? El desarrollo del fútbol. A ver, los japoneses, cuando decidieron que querían desarrollar su fútbol, voltearon sus ojos para el equipo que ha ganado más copas del mundo, chicos, Brasil. Entonces ahí pasaron algunos exjugadores, como Zico. Zico creo que dirigió a la selección de Japón en uno de sus primeros mundiales. Entonces Kei Susano, al minuto 24, este muchacho juega en la Bundesliga, en el Mainz. Es un mediocentro defensivo, 25 años, y marcó su primer gol con la selección de Japón y se la hizo a Brasil. Y Japón resistió 55 minutos porque al 56, centro de Gabriel Magalhães por la izquierda, y llegó Casemiro a cabecear al segundo palo, el 1-1. Casemiro, que tuvo una muy mala primera parte, un mal partido en general. Ayer un amigo me decía, bueno, yo no sé qué diablos hace Casemiro todavía en la selección de Brasil, me cuesta creer que habiendo tanto talento en Brasil, él siga ahí. Casemiro dejó hace algunos años el Real Madrid para irse al Manchester United. Pero yo defiendo la convocatoria de Casemiro. La defiendo porque es un jugador experimentado. Y porque por su recorrido, por su experiencia. Está bien que muchas selecciones tengan un promedio de edad bajo, o que le den recorrido a sus jóvenes, pero miren, este tipo de torneos se gana con veteranos y con jóvenes, ¿verdad? Porque los veteranos te aportan la experiencia, la calma, la jerarquía, sirven de guía muchas veces. El veterano tiene que servir de guía. Si hay un veterano que no ayuda en términos de guiar a los jóvenes, de ser alguna manera respaldo para sus directores técnicos, pues no sirven y se van, y uno no los convoca. Pero bueno, paga dividendos el gol de Casemiro. Y pues yo creo que Japón es un equipo que tenía mucho más para dar, sobre todo en ataque, pero respetó mucho a Brasil, y el fútbol japonés ha evolucionado mucho, pero está quedando a deber en estos partidos de fase eliminatoria. Entonces llegó el gol de Casemiro, y sobre el final Martinelli, el del Arsenal, mandó a las redes un pase filtrado de Bruno Guimarães, que juega en el Newcastle, y al 90 más 5 Brasil lo daba vuelta y ganaba el partido. Cumple Brasil. Japón se sabía iba a ser un rival exigente. Creo que de muchos años para acá es la mejor selección asiática, pero no sabe jugar los partidos de fase de eliminación. Ya le pasó contra Bélgica, le pasó contra Croacia, partidos que empezó ganando y no pudo aguantar. Demasiado respeto para Japón. Alemania, bueno, Paraguay dio el batacazo. Para mí el primer batacazo del Mundial, porque para mucha gente la Copa del Mundo arranca de esta fase en adelante. Entonces fue 1-1 en tiempo regular, 4-3 en la tanda de penalti. También los lanzadores de Alemania estuvieron horribles. Entonces Julio Enciso marcó el 42 para Paraguay, lo empató Kai Havertz al 54 con asistencia de Florian Wirtz. A Jonathan Tah le anularon un gol al minuto 104. Tatiana Guzmán, la árbitro VAR nicaragüense, estaba ahí en la sala VAR y tuvo mucho que ver en que le anularan este gol a Jonathan Tah por una falta previa sobre el arquero Osvaldo Gil. Y luego en la tanda de penaltis, Paraguay se impuso 4-3. A propósito, ahora no lo quiero pasar por alto, se despide Alemania y se despide también una leyenda del fútbol bajo los tres palos, Manuel Neuer. El primer batacazo del Mundial, bien por Paraguay, porque Paraguay arrancó con una derrota horrible ante Estados Unidos, 4-1. Tuvieron la capacidad de levantarse, de hacerle un buen partido a Australia, de hacer un buen partido contra Turquía y tumbar a la potencia del fútbol Alemania, que no lo es de tres mundiales para acá, ya no lo es, pero o no lo ha sido, pero históricamente es una potencia y siempre debe respetarse a la selección teutona. Y en el partido de fondo, partidazo, Marruecos, la mejor selección africana del mundo, no lo digo yo, lo dice el ranking FIFA, son número 6, 1-1 contra Países Bajos. El partido lo estaba ganando Países Bajos al minuto 72, gol de Cory Gakpo, el de Liverpool. A propósito, una celebración muy emotiva, la de Cory Gakpo. Hace algunos días atrás había anunciado que su pareja, que estaba esperando un bebé, lo perdió. Decidió mantenerse con la selección de Países Bajos. Estaba marcando el gol que le estaba dando el pase al equipo de Ronald Koeman, pero sobre la hora y en otro partido dramático lo empataba Issa Diop al minuto 90 más 1. Issa Diop juega en la Premier League. Ahí juega Issa Diop en la Premier League, en el Fulham. Este señor nació en Francia. Toditos los jugadores de Marruecos son nacidos fuera del territorio marroquí. Todos. Este nació en Francia. esta nación Francia. 29 años y 1.94 m de estatura. Sí, le perdió la referencia a Virgin Fight Dick y le cabeció ahí en el área a Verbruggen para poner el 1-1. Se fueron a tiempo extra. No hubo goles en el tiempo extra y en tanda de penalti ganó 3-2. Los porteros estuvieron bien. Bono de Marruecos y Verbruggen de Países Bajos, los lanzadores horribles, sobre todo los de Países Bajos. Esta es la mejor selección africana del mundo. Es la mejor. Y puede convertirse en Marruecos. Oigan bien cuando se los estoy diciendo. A ver, 30 de junio del 2026. Se puede convertir Marruecos en la primera selección africana campeona del mundo. Hay selecciones que ya están en octavos de final. Y sí, esta Copa del Mundo nos ha demostrado que no hay rival pequeño. Mal hacen las potencias, mal hacen los equipos top en subestimar. Ya vimos lo que ha pasado con Cabo Verde, ya vimos lo que pasó con la República.

San Francisco Cáceres. Sus campeones de la última Copa Africana perdieron contra Senegal, contra pronósticos, pero bueno, perdieron. Son los campeones del mundo sub-20. Ya les voy a dar el detalle de los Juegos Olímpicos, de los últimos Juegos Olímpicos. Los últimos, chicos. Los últimos, ¿cuándo fueron los últimos Juegos Olímpicos? ¿En el 2024? Sí. No, hombre. Sí, ya te voy a dar el detalle, porque yo creo que ellos son plata en los Juegos Olímpicos, chicos, fíjate. Creo que son plata de los Juegos Olímpicos. El campeón de los últimos Juegos Olímpicos es España. España. Le ganaron a Francia. Uy, estuvo Tatiana Guzmán también en ese partido de la final del último Juegos Olímpicos. Chicos. Sí. Francia entonces lo ganó. No, lo ganó España. Bueno, luego les doy el detalle. Entonces Marruecos ha venido tocando las puertas. Ojito con Marruecos. Marruecos es una selección que le puede ganar a cualquiera. Ah, bueno, y lo de Marruecos, ¿sabes a quiénes han? Bueno, Marruecos es semifinalista de la anterior Copa del Mundo y viene de dejar en el camino en el 2022. Dejó en el camino a España, dejó en el camino a Portugal, ahora lo deja a Países Bajos, perdió con Francia en semifinales. Sí. Perdió con Francia en semifinales. Es decir, ojito con Marruecos. Ojito con Marruecos. Bueno, entonces ahí están los partidos para el día de hoy. Sí, es medalla de bronce en Marruecos, chico Cáceres. Medalla de bronce. ¿Sabes? Le ganaron 6-0 a Egipto en el partido por el tercer lugar, porque la final la jugó España contra Francia. Entonces ahí está, ya les digo, los partidos para el día de hoy. Pero antes de eso, entonces, ayer avanzó Brasil, avanzó Paraguay y avanzó Marruecos. Y avanzó el equipo de Marruecos. Voy con este detalle. Francisco Cáceres. Entonces, el rival. El rival de Paraguay. Francisco Cáceres. O el posible rival de Paraguay. En octavos de final. Chico Cáceres, va a ser Francia, el ganador del partido Francia contra Suecia. El ganador de Francia contra Suecia, Francisco Cáceres. Ese es el rival de Paraguay. Que pues la gente creo que va a ser Francia. El rival de Brasil saldrá del ganador entre Costa de Marfil y Noruega. El rival de Paraguay, el ganador de Francia contra Suecia. Sí, y el rival de Marruecos, Francisco Cáceres, es Canadá. El rival de Marruecos es Canadá. Podemos decir que Marruecos entonces ya está, chico, en cuartos de final. Marruecos debería de ganarle a Canadá. Es favorito sobre Canadá. Y miren qué interesante que está la cosa. Porque Marruecos podría volver a enfrentar a Francia

Estamos octavo. Entonces, en cuartos de final, Chico Cáceres. Marruecos podría volver a enfrentar a Francia en lo que sería una especie de revancha por lo que pasó en el Mundial pasado. En el Mundial pasado. Miren qué interesante. Miren qué interesante. Quiero decirles, Francisco Cáceres, que ustedes pueden participar en la rifa de balones son unos combos los que vamos a hacer en cada fase eliminatoria, Francisco Cáceres. Estamos tratando de agregarle más premios a los combos. Entonces solo tienen que mandarme el pronóstico del día de cada fase eliminatoria, o si quieren mandarme el pronóstico de la fase eliminatoria completa. Y entonces al final de cada fase eliminatoria nosotros vamos a hacer la rifa del combo, de un combo por fase eliminatoria. Pueden mandarme mensajes de textos al 82577902, 82577902, y ustedes están participando. México enfrentará al segundo jugador más valioso de América. México se enfrentará en los 16avos de final del Mundial 2026 a Ecuador. Selección que tiene como principal estrella Moisés Caicedo, el segundo futbolista más valioso del continente americano, con un estimado de $113.9 millones. Es que Ecuador tiene muchos jugadores top, o en ligas top o en equipos top. El caso de William Pacho del Paris Saint Germain, el caso de Piero Hincapié, lateral izquierdo del Arsenal, y está Moisés Caicedo, que está valorado en $113.9 millones, cifra que solo es superado por el brasileño Vinicius Junior, que tiene un valor de $159.46 millones, de acuerdo con Transfer Market, que es el sitio especializado en este tipo, que hay cosas que a Transfer Market yo no le creo. Moisés Caicedo se forjó en las inferiores de Independiente del Valle de Ecuador, equipo que lo vendió a inicios del 2021 por $7 millones al Brighton de la Premier League de Inglaterra, escuadra que lo prestó por un año al Bershot de Bélgica con apenas 19 años. Después de su primer año en Europa y tras su regreso al Brighton, Moisés Caicedo se tasó en $28 millones y su nombre comenzó a sonar entre los clubes más importantes de Inglaterra. Moisés Caicedo protagonizó una histórica negociación en el mercado de verano del 2023, en el que el centrocampista fue vendido al Chelsea en una transferencia que movió $146 millones, cifra que se convirtió en su momento en el fichaje más caro en la Premier League. Imagínate, Chico Cáceres, son los jugadores que tiene Ecuador. Actualmente Caicedo está tasado en $113.9 millones, cifra con la que es el segundo futbolista más caro del continente americano, en conjunto con Julián Álvarez, solo por detrás de los 159 o 160 millones en lo que está valorado Vinicius Junior. Entonces, los jugadores más caros del continente americano son Francisco Cáceres, un brasileño, Vinicius Junior, un ecuatoriano, Moisés Caicedo, y un argentino, Julián Laraña Álvarez. Ecuador casi duplica el valor de selección de México. Ecuador presume una plantilla con valor de $419.98 millones, es decir, el valor de todos los jugadores, casi el doble de lo que está tasada la selección de México, con 218 y alguito de millones de dólares. Dicha situación se debe en gran parte al estimado de Moisés Caicedo, que incluso lo pone en el top 15 de dicho rubro en los jugadores que participan en el Mundial 2026. No solamente que es uno de los jugadores que más valen en el continente americano, sino que es top 15, es de los jugadores más caros que están participando en esta Copa del Mundo. Santiago Jiménez, futbolista más valioso de México, con
20.9 millones de dólares, superado por los cuatro elementos mejor tasados que tiene la selección de Ecuador en su plantilla. Además de Moisés Caicedo, también está William Pacho, que vale casi 100 millones de dólares. Este es el del Paris Saint-Germain. El central está Piero Hincapié, lateral izquierdo del Arsenal, que está valorado casi en 60. Y Joel Ordóñez, que vale casi 40, como los jugadores de Ecuador que superan en valor a Santiago Jiménez, el más valioso que tiene en México. Al final, Francisco Cáceres, y aunque esto parezca algo retórico, en la cancha juegan hombres, no nombres. Y México históricamente ha dominado a Ecuador. México ha jugado una muy buena fase de grupo. Tres partidos, tres victorias. No encajaron goles. Jugaron contra Sudáfrica, contra Chequia, contra Corea del Sur. Y lo hicieron bien. Jugaron en casa con su gente y lo hicieron bien. Francamente, a mí me gusta más Ecuador. Digo, futbolísticamente hablando, chicos, no es un tema de simpatía, ¿verdad? Futbolísticamente hablando, México lo ha hecho bien. Yo diría que mejor de lo que me esperaba. ¿Me sorprende lo de Ecuador contra Alemania? No, porque los partidos que vi de Ecuador a mí me gustaron. Me gustaron mucho. Y creo que es un equipo que tenía para ganarle a Alemania, o para hacerle un buen partido a Alemania, pues que lo ganaron. México y Ecuador se han enfrentado en 25 ocasiones, con un balance ampliamente favorable para la selección mexicana. El historial registra 14 victorias para México, 7 empates y 4 triunfos para Ecuador. Es lo que te estoy diciendo, se enfrentan muy seguido. Se han enfrentado muy seguido y casi siempre gana México. 14 victorias para México, 7 empates y 4 para Ecuador. Enfrentamientos en torneos oficiales. Históricamente ambos equipos se han cruzado en competiciones importantes, siendo los torneos más relevantes Copa América, Copa Oro y recientemente la Copa Mundial 2026. En Copa América se han enfrentado en múltiples ediciones, como en las semifinales de 1993 y la fase de grupos de 97, 2004, 2007, 2015, 2024, con gran dominio del combinado mexicano. El duelo adquirió una nueva dimensión histórica al concretarse un enfrentamiento directo entre ambos conjuntos en la fase final de esta Copa del Mundo. Aquí sí duele, chico, aquí sí va a doler para México en el caso de que Ecuador gane. Bueno, yo creo que el favorito es Ecuador. Me gustó, es que Ecuador enfrentó a selecciones muy fuertes. En la fase de grupo yo diría que a, entre comillas, mejores selecciones. Y creo que va a ser un partido competitivo. Va a ser un partido competitivo, pero lo pongo a Ecuador como favorito. ¿Y a quién va a enfrentar Francisco Cáceres, el ganador de México-Ecuador? Bueno, va a enfrentar a una selección fuerte. México, el ganador del México-Ecuador, enfrentaría al ganador del partido Inglaterra contra República Democrática del Congo. Y uno piensa, chico, que Inglaterra va a pasar sobre República Democrática del Congo. ¿O esperamos una sorpresa? ¿Que el Congo le gane a Inglaterra? No. Se vio honesto, chico, porque creo que lo de Alemania estaba bien, lo que me dijiste, estaba bien. Al final creo que sí fue una sorpresa lo de Paraguay. Entonces, yo creo que ese partido debería ganarlo Ecuador. Digo, no va a ser fácil. México ha jugado bien. Van a jugar en casa, en el Azteca, Chico Cáceres. Eso es un punto a favor para México. Y está el tema del historial, pues que los mexicanos han dominado a Ecuador en torneos oficiales, en partidos amistosos. Y pues, chico, va a ser una prueba exigente también para los mexicanos. Pero debería de pasar Ecuador. Entonces, para sus pronósticos, al 82-57-7902, Francisco Cáceres. 82-57-7902. Para sus pronósticos y que tengan la oportunidad de ganar los premios que tenemos por aquí, que son cortesía de Variedades Andrea. Francisco Cáceres, este programa, bueno, ya nos estamos yendo.
Entonces los partidos para el día de hoy los repasamos rapidito. Los repasamos rapidito. Costa de Marfil, Noruega, a las 11 de la mañana. Voy a decir que Noruega, Chico Cáceres, pero es un partido parejo. Costa de Marfil ha gustado mucho. Francia, Suecia, este partido lo tiene que ganar Francia. México, Ecuador, partido parejo. Le pongo mi ficha a Ecuador. Le pongo mi ficha a Ecuador. Lo de Gabriel Magaláes, Francisco Cáceres, se ha convertido en el mejor asistidor de la Copa del Mundo. Gabriel Magaláes de Brasil, jugador del Newcastle. Bruno Guimaraes. Bruno Guimaraes. Gabriel Magaláes es el otro. Este es Bruno Guimaraes. Rectifico. Cuatro partidos, cuatro asistencias, incluida la del gol del Gane ayer de Brasil. Una asistencia contra Marruecos, una asistencia contra, dos asistencias contra Escocia y una contra Japón. Chico, este está siendo un jugador importante en la selección de Brasil. Está Vinicius y está Bruno Guimaraes y el resto de muchachos, pues, que también está haciendo el trabajo. Entonces, chicos, nos vamos. 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Nos vamos, Francisco. 8 de la mañana en punto. Francisco Cáceres en controles. Este servidor, saludos. Nos vamos, nos despedimos. 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Buenos días.

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4: Buenos días, Noemí. Buenos días, Silvio. Buenos días a nuestros oyentes.
5: ¡Fila!
4: Buenos días, Nayeli. Espérense que estamos formando fila. A ver.
5: Ya.
4: A ver.
6: ¡Armas al hombro!
5: ¡Yeris!
6: ¡Buenos días! ¡Alegría!
4: Buenos días. ¿Cómo están, muchachos? ¿Cómo amanecieron?
7: Muy bien.
4: ¿Qué tal sintieron ayer el clima? ¿Estaba haciendo calor? ¿No hizo calor? La Noemí me va a decir que no porque tiene aire. Obviamente ella no va a sentir
5: calor.
4: Para ella no
5: hay calor.
6: No, usted me viene diciendo que yo soy gorda, que estoy llena de aire.
5: Se mete en su cuarto.
4: Y no va a sentir el
5: aire
4: calor.
6: No, muchacho, anoche.
5: ¿Qué le importa a los demás?
6: Anoche no estuvo haciendo tan caliente.
4: Estuvo fresco.
6: Estuvo bien, bien cálido, bien rico.
5: Pues no fresco, que qué bruto.
4: ¿Cómo
5: fresco?
4: No, ¿cómo no? Es que tampoco vas a comparar el de diciembre, que uno amanece ahí temblando.
5: Diciembre,
4: o sea, tampoco
5: todavía,
4: así.
5: No, sí, todavía enero es heladito.
4: Pero de que estuvo un poquito fresco,
6: sí,
4: estuvo.
6: Que nos trató bien el clima.
4: Ahora sí nos va a dar la hora.
6: Silvio, sí. ¿Qué hora
4: ahora
6: es?
4: Sí, a ver, la ¿dónde es la hora?
5: Las 8:24.
6: 8:24.
4: ¿Y ahí?
5: Es que lo
4: ¿Te pusiste
5: limpiando.
4: Nervioso?
5: Lo estaba limpiando.
4: Ay, perdón.
5: Se me confundí, en un palito me confundí.
4: O atrasa o adelanta la hora.
6: Sí. La cosa es volver.
5: Es como, el tren de las 6. Siempre llega
6: nunca
5: atrasado,
6: llega
5: hecho uno blandón. Bueno, y entonces, ¿cómo amanecieron? Parece que miro a la María José.
6: Ah, sí, vino la María José.
5: Hacerles un
6: TikTok
5: Live, dice.
6: Un TikTok.
5: Un chac Live.
4: Y la Noemí va a estar leyendo todos los comentarios, dice.
6: ¿Qué dice la...?
4: Y viene con un año encima, dice, un año más bien.
6: Ah, sí, sí. ¿Cuántos años cumpliste? 27.
5: Viene con un quintal más ya.
6: 27 años ya.
4: 27.
6: Ya viene abrazando a los 30, casi, casi. Sí, ya va a ser un... Ya va a estar
5: el tiempo pasa y no pasa y pasa y pasa y bueno,
4: y
5: algunos
4: no
5: se agachan.
4: Tiene.
8: Pero que ahí la jefa me guarde un poquito de pastel.
5: La jefa.
6: La jefa. Ah, bueno, hoy está de cumpleaños Roberto. Ah, bueno. Saludamos a Roberto, al hijo de la compañera Hixa Torres, y esperamos que con este saludo me mande mi rebanada de pastel. ¿Verdad? Porque todo en la vida
5: no,
6: se pobre.
5: Un saludito muy
6: necesito
5: uno más fuerte.
6: Y es que más adelante le vamos a cantar el happy.
4: Es que ahorita solo está recordando.
6: Ahorita
4: está
6: estamos recordando. Se nos van a seguir uniendo todos los cumpleaños. ¿Y cuántos somos aquí? ¿Cuántos coyotes? 1, 2, 3. Coyotas y coyotas. Vámonos, 50 y 50.
4: Estamos parejos.
6: Estamos parejos aquí.
5: ¿Cuántos pumas?
6: Sí, allá está el coyote mayor.
5: Oye, chico.
6: Chico Cáceres.
5: El hombre del tiempo.
6: Sí, este Silvio, que ese también es coyote.
4: Ajá. Ya va entrando.
6: Ya va entrando, mira la barriga que tiene.
5: Pero nada más que no me gusta a mí el pastel.
4: ¿No te gusta?
6: No le gusta. No te gusta, Silvio. No. Silvio, de lo
4: que sea, te ¿no perdés. Te gusta el pastel o no te gusta nada dulce?
5: Nada dulce.
6: Ah, pues ya te vamos conociendo.
5: Cuando hay pan simple, sí. Yo como pan simple, pero...
4: Aquí estamos dulces. Dos personas diferentes.
6: Sí, definitivamente.
5: ¿Ustedes traen cosas dulces?
6: A mí me no gusta me de los dos, el simple y el dulce. Me encantan.
4: No, a mí casi no.
6: Sí, el a mí simple. A mí me gusta el pan simple.
4: La verdad es que todo que sea pan
6: y a bueno. Como me lo ven, sí, me gusta. Hasta arrastrado, pero que me lo den 8 de la mañana.
4: Arrastrado, que lo lleven.
5: ¿Te comes el merengue?
6: No, el merengue no. El merengue creo que solo nos gusta cuando estamos chiquitos. Sí, lo comes.
4: Yo sí también.
6: Yo cuando era chiquita yo me lo comí.
4: Sí.
8: Pero por eso no me gusta de todos lados.
4: Pero bueno, hay merengues que no, pero hay merengues que no son buenos. Hay lugares donde el merengue no es bueno.
5: Es puro huevo.
4: No.
8: Es de huevo, se pasan de demasiado empalagoso.
4: No, o demasiado colorante, como el azul y el negro. Ay, que sí. Cuesta que esos tonos lleguen. A veces se les pasa la mano con el colorante, entonces queda como muy amargo.
6: A mí, desde que me dijeron, mira, Noemí, hojas mati, que los merengues llevan colores. Sí. Y entonces, en esos colores hay una sustancia que desencadenan crisis de asma.
4: Sí.
6: Entonces yo bajalada. Cuando era chiquita no me importaba que me diera asma, ¿verdad?
4: Pero
6: me
4: comí el merengue. Grande, sí.
6: Ahora no. Ahora huélele merengue.
4: Pero
6: las
4: sí.
6: 8:27 ya, chicos.
5: Bueno, ¿y qué tenemos para hoy en la agenda?
6: Bueno, fíjate que el gobierno va a entregar la carretera costanera desde el Naranjo hasta Mazachapa.
5: Eso sí está bueno.
6: Este sí es una buena y hermosa noticia.
4: Ahí están los carros que nos vamos a ir.
5: El Naranjo, ¿te acuerdas?
4: Sí, ahí la habíamos dejado.
5: Ahora la va a entregar hasta
6: Mazachapa. El gobierno de Reconciliación y Unidad Nacional, a través del MTI, entregará este 2 de julio,
4: el jueves,
6: 2 de julio, a las familias nicaragüenses 119 kilómetros de la carretera costanera, ubicados desde el Naranjo hasta Mazachapa. Esta extraordinaria obra de progreso es un logro histórico de nuestro buen gobierno, facilitando el acceso, ¿saben a cuántas playas?
4: ¿A cuántas, Noemí?
6: Agárrense.
4: A ver, Noemí, dale, decilo.
6: Agárrense de las manos. A 62 playas del Pacífico del Sur.
4: Hombre. O sea que ahora no hay excusa, Noemí, que no vayas a la playa.
5: Vamos a tener, como dicen, dónde ir. Porque en esa carretera usted baja a una playa, no, vámonos a la otra.
6: Y una dinamización del turismo increíble.
4: Y la economía. Dios mío, ahora Noemí, ya no va a ser como antes que, mira, el destino solo es este, sí. Y te quedabas ahí. Sí. Ahora, como dice Silvio,
5: ¿a dónde vamos? A Pochomil, a La Boquita.
4: Y ahí te quedabas solo.
5: Ahí nos
6: decían, mire,
5: vámonos al velero.
6: Vámonos a tal lado. No, es que el acceso es como medio difícil.
5: Ahora te vas a poner desde Corinto. Por la costanera.
6: De un solo, sí. Como decían los viejitos, de un cholo.
5: O sea, en Pochomil, en
4: Mazachapa. Ahora hablando de mí, si ella va, digamos, se va a Playas Madera, pero está muy lleno, está hay demasiada afluencia y ella quiere una más privada, pues
5: te
4: se va a la otra.
5: Porque ahí hay fauna, tenés que irte
4: al suave. Y sobre todo, Noemí, es cierto lo que
5: si
4: dice.
5: Si ves una tortuga, usted bajas y la pasas con la
6: y
5: mano.
6: Y la paso, la voy con, toma a mi chiquita, te voy a dar
5: la las manos, pero vos la pasas.
6: No, y como pues, me vaya mi niña linda, me vaya
4: sin lavarse las manos.
5: Llévame, no.
6: Usted se pertenece
5: usted no
6: aquí.
5: Usted no es de allá.
4: Usted no tiene permiso para salir.
6: Así es que se queda aquí en su hábitat. Bueno, el acceso a 62 playas del Pacífico Sur.
4: Bueno.
6: Y del Pacífico Sur. Contribuyendo a mejorar la vida de más de 1.97 millones de protagonistas. Abriendo nuevas rutas de prosperidad, dinamizando el comercio, mejorando el empleo,
4: claro.
6: Impulsando la pesca y proyectando el turismo nacional y extranjero como motor clave para el desarrollo del país. El quinto tramo de la costanera extiende desde Tupilapa hasta Mazachapa y 30 kilómetros de longitud.
4: ¿Ves? Clase obra, Noemí.
6: Qué bárbaro.
4: ¿Y saben qué es lo más importante? Que esta obra va a ser entregado.
5: 30 kilómetros.
4: Va a ser entregado en el inicio de julio victorioso.
6: Es correcto.
4: De esa manera vamos a abrir el mes y sobre todo que estamos ya a camino de ese 47-19.
6: El 2.
4: Claro,
6: el
4: Noemí.
6: Dos.
4: Vamos a abrir
5: ahí
4: el mes.
5: Pues, los creadores
4: obra de progreso.
5: los creadores de contenido para que den a conocer esa carretera, aquí está el coso, aquí está el... Ahora van a tener dónde ir.
6: Sí.
5: Lugares nuevos.
6: Y cosas importantes y que cosas compartir. Importantes. Así ¿verdad? Los creadores de contenido van a tener cosas importantes que compartir.
5: Inventando la abuelada ahí, mejor que vaya.
6: Correcto.
5: Claro que
6: en vez de andar hablando del vecino, de la fulana, de que, que anda el gancho curtido. Que no sé qué. Sí, y barata.
5: La mayoría, la mayoría.
6: Y barata.
4: Y solo vas a fuliar tu carro o donde te vayas y
5: mira,
4: ya.
5: Son pocos los creadores de contenido que hacen contenido de verdad, real y que interesa. La mayoría es chismografía y cosas.
6: Y vulgaridad.
5: Y vulgaridad.
6: Vulgaridad.
5: Porque la mayoría tienen que ser vulgaridades para que los vuelvan a ver. Si no, nadie los ve. Entonces no.
6: Así es. Así está la humanidad.
5: Así está la humanidad. Hasta en la cantata es así ahora.
6: Es cierto. Dicen que nosotros en estos tiempos vamos a llamar a lo malo bueno y a lo bueno malo. Así estamos. Nos vamos a la música, muchachos.
5: Yo creo que sí. 8:31.
6: Buenos días. Oye, la cerrola esa.

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1: Ocho de la mañana con 44 minutos. Aquí seguimos en su revista en línea. Hoy es martes 30 de junio. El último día de junio, no de mí. Se va junio.
2: Y viene julio.
3: Y regresa julio.
1: Victorioso.
3: Y viene julio.
2: Pero la novedad de este año no le va a hacer propaganda a julio.
1: No.
2: De enojada.
1: No, sí.
3: Pero fíjate que estoy así.
1: Con eso pues que hizo.
3: Yo creo ya, que no, sí voy a levantarle la sanción a Julio Iglesias.
2: Noemí,
1: yo
2: mantén tu palabra.
1: Yo te diría que esa decisión está buena.
2: Yo te diría que te van a funar.
1: Mira, julio es julio.
3: No, pero es que todo el mundo me dijo, ¿sabes qué? Si yo lo hago, me van a comenzar a decir, no, Noemí, cada año que hago campaña Julio Iglesias, me van quitando, me van bloqueando mis amigos, me dicen, no, es que me pusiste huevona.
2: Ya me tenés harta.
3: Me pone harta.
1: Bueno,
3: no soporto a Julio. Entonces,
1: bueno, hacía un balance.
2: Entonces, bueno, ¿verdad? No publiqué los 30 días de julio.
3: Bueno, voy a hacer por votación.
1: Por votación,
3: ¿qué quieren? Que hagamos la campaña.
1: ¿Y en cuanto a lo demás,
3: Julio Iglesias?
1: A usted no le consta, señor, ya está.
3: No quieren. No, dice, se está revolcando.
1: Julio,
3: no,
1: es que dice que mucha intensidad, dice también.
3: Soy muy intensa.
1: Donde hay mucha intensidad.
2: Yo opino que si lo vas a hacer, solo lo hagas a inicio de mes y es la salida. Porque si empezás a publicar los 30 días, te vas a quedar sin amigos en Facebook.
3: Bueno, miren, ya me rechazaron, ahora sí lo voy a poner. Voy con todo ahora con Julio.
2: No te preocupes, ahí te van a llegar tus colaboraciones.
3: Mis colaboraciones necesito, pues, ya iniciar.
1: Y Julio, ¿qué opina de esa? Aseveraciones.
3: Ya estamos en TikTok.
1: Y Julio dice, en TikTok. Me va.
2: Y me va.
3: Me va, está cantando.
1: Me vale.
3: Tony.
2: Me vale, va a decir Julio.
1: No, Julio Iglesias, aquí así canta.
3: Me va. ¿Cómo es que canta?
1: Me va. Julio Iglesias, los señalamientos que le han hecho a él de su. Con las mujeres y todo el rollo que se ha venido.
3: Ajá.
1: Sí. Y ahí le preguntan qué opinión se merece todas esas cosas que han salido ahora después de tantos años.
2: Ajá. ¿Y entonces, qué respondió él? ¿Y qué dice?
1: Pásame el micrófono, chicos.
2: Ajá.
3: ¿Qué dice?
1: Me va.
3: ¿Te fijas? Es soberbio.
1: ¿Qué le dice?
3: Es soberbio.
1: Dice, no tienen cómo probarlo, chicos. Eso tiene más de 40 años que pasó eso.

0: Sí, mira,
1: ¿quién de nosotros no la riega?
0: ¿Quién es perfecto?
1: Vos la has regado, María.
0: Nadie es perfecto en la vida.
1: Vos, Silvio, la has regado. Todo. Chico la ha regado.
0: Claro.
1: Yo la riego todos los días. Yo todos los días la riego. La Nayeli la ha regado.
2: Sí.
1: Todos los seres humanos la regamos.
0: Sí,
1: entonces, ¿por qué no vamos a perdonar a Julio Iglesias? Que fue mujeriego en su tiempo, pero ahora ya viejo, ya no, y es una de.
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1: y es una paloma.
0: A mí queremos ser más papistas que el Papa, porque sí, mira, perdona. Cuando tu piel el Señor perdona, fresca, es Dios, la gente es, que hace mal, gente que incluso mata. ¿No?
1: Mata.
0: El Señor nos perdona. ¿Cuánto más, pues?
1: Miente.
0: Pero como te digo, no hay justo ni aún uno. Y nadie es perfecto, nadie es bueno, solo Dios.
1: Entonces voy a levantarle el castigo a Julio Iglesias y voy con él, voy con la campaña.
0: Total que él va a pagar su cuenta, cada quien me traerá su cuenta.
1: Pero lo miro que estás siendo un férreo defensor ahora de
2: Julio.
1: De Julio.
2: No.
1: ¿Y eso?
0: Es que como habían dicho que ahora este año no va a haber Julio porque por lo que hizo.
1: Bueno, pues lo voy a seguirlo amando.
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2: me parece como que
3: una colina.
2: Tengo una campaña para defenderlo.
1: Emilio, buenos días. Giovanni, buenos días. ¿Qué dicen ustedes, amigos?
2: A ver, los de TikTok.
1: Hay que perdonar.
2: Escríbanle en los comentarios a la 9000.
1: Es que tal vez hay mucha gente que no sabe qué fue lo que hizo Julio Iglesias.
2: A ver,
1: Nayeli, vos que sos la encargada de la farandulation.
2: En resumidas cuentas, para los que todavía no sepan qué

0: fue lo que hizo Julio Iglesias para que la Noemí dijera: este año no hay julio, no hay publicaciones de julio? 20 años después se le llegaron dos demandas por acoso con dos empleadas en su momento que trabajaron con él, y el hombre pues dijo que él no había hecho nada, que él no las había tocado en sus años mozos, 20 años atrás. ¿Cuánto tiene Julio? ¿Como 60 ya?
1: No, más, busca ahí.
0: ¿Más todavía?
1: Sí,
0: bueno, Julio tiene bastante. 20 años tal vez, estamos hablando que tenía como que 50 tal vez.
1: Tal vez
0: ahí como 50.
1: La menea.
0: Entonces el hombre pues acosó a sus dos empleadas, una era cubana y la otra era venezolana, porque ninguna de las dos eran de ahí, del mismo país. Y entonces el hombre se aprovechó, las mujeres quedaron traumadas y hasta 20 años después pues se les dio la oportunidad de llevarlo a los tribunales porque era julio. Entonces, como fue un escándalo bien sonado, la Noemí dice: yo no quiero que me funen y este año no le voy a hacer campaña a Julio. Pero ahora...
1: Es que saben ahora, que a mí me encantan los memes de Julio Iglesias. Para mí han sido... 82 años tiene, por Dios, Julio Iglesias.
2: Ay, 82 pechito. Años, sí, ya.
1: Sí, ya es un indefenso.
2: Entonces, viejito. Si tenía 50, ¿cuánto? 40 años, eso tuvo que pasar pechito, hace 40 años.
1: Ay, sí, ya llegan entonces, a los 80 años.
2: Hombre, no creo que yo creo... No,
0: entonces, la Noemí...
1: Pubichi fue tan ancianito, vuelven a ser
0: ahora tan anciano, no en ese tiempo.
1: Sí, en aquel tiempo él le tocaba las nalgas a las mujeres, las besaba a la fuerza. Hay alguien que no perdonaba.
2: Pero no solamente Julio Iglesias, Noemí, y hacía eso.
1: Es cierto, un montón
2: no
1: de cantantes.
2: No solamente Julio Iglesias.
0: Alguien
2: hacía
0: está
2: eso.
0: Sting Julio Iglesias. Aquí
1: Sting si no, Julio Iglesias.
2: Pero vamos a la farándula, cantante de ese porte de Camilo, de Yango, de toda esa.
1: Pero ¿generación? No metas a Yango, que no, Yango ha sido un hombre respetuoso.
2: No, Yango ha sido un hombre...
1: Un caballero, sí, un caballero.
2: Sí, no, Yango no.
0: Ya defendiendo la Noemí. A sí. Yango no me lo toques.
2: A Yango no me lo toques. Pero sí, todos lo han cantado. Incluso las actrices, incluso las cantantes han pasado...
1: La Verónica por... Castro no le perdona que un día en una presentación la besó sí. a la fuerza y ella estaba muy enojada.
0: Aún antes no se
1: que
0: lo
1: a propósito
0: volvió.
1: Que la Verónica Castro ayer ya creo nos dio la a conocer la Nayeli que fue coronada, ¿qué?
0: Ella fue coronada como la reina del desfile LGTB más en México.
1: Ahí se encontró con su hijo
0: Cristian. Ahí andaba Cristian también, con su gatito, y ahí andaban todos participando.
1: Ahí andaban felices.
2: Ahí andaba Cristian. Cristian andaba como un duende.
1: Sí, saludos.
2: Como un duende.
1: Saludos para Xochitl Méndez. Sí, el creador. Mendes. Ah, se unió también. Y Yoconda Hernández. A toda la gente linda, preciosa, que se está uniendo a nuestra transmisión
0: de TikTok.
1: Síganos ustedes, muchachos y muchachas, señores y señores. Las señoras ahora son las que están ahí. Ay, yo no sé qué hacen los chavalos en ese celular.
0: Tanto. Y ella te cree.
1: Estoy viendo recetas de cocina. Mentira.
0: O se están dando cuenta de todo. Otras se envician también, Noemí, ahorita que está con lo del K-drama y todo eso. Ahora hasta las señoras lo ven. Ya no solo la chavala.
1: Es verdad. Yo por lo menos, yo digo sí, yo vivo con el celular en la mano 24/7.
0: Y si te llamo y no me contestas es porque simplemente
1: es porque,
0: me ignoraste.
1: Porque no es porque te ignoré, porque digo yo no puedo ver mi frutinovela.
0: Ah, también, todavía está en tendencia la frutinovela.
2: Hay gente que está en el inodoro, ponen ventilador para estar tranquilo en aire.
1: El Silvio.
2: Porque van con su teléfono.
1: Silvio.
2: Es verdad. Pues sí, es cierto.
1: Poel Quiroz, saludos.
2: Mira, hasta un toma corriente a la orilla por si se la descarga. Ahí está en el inodoro.
3: No te no, creo, yo fui no, a una casa, no, no voy a decir no de quién ni nada, no voy a dar datos de nada porque puede pasar que esté hablando de esa persona. Pero tenía aire acondicionado en el baño. ¿Quién tiene un aire acondicionado en el baño?
2: Claro,
1: la sana vagana.
2: La tranquilidad está
0: con el
2: chile bocón.
1: No, fíjate que a mí siempre me dicen meter celular, Noemí, en el inodoro porque te podés caer y no sabemos cómo vas a quedar. Te vas a quedar ahí, no vamos a saber nada de vos. Siempre vi con ese chuncho en la mano, pero es que no me gusta. Y realmente, hablando en serio, no me gusta meter mi celular al baño por lo de las bacterias. Y como yo soy muy temática con la onda del aseo, de los microbios y toda la cosa, entonces digo yo, no, tengo que limpiarlo. Y entonces yo evito la fatiga. Entonces no me gusta, pero sí sé que es necesario para mí en mi condición de discapacitada meterlo, pero me da después pereza, me da hueva, y es sacarlo y limpiarlo nuevamente con alcohol.
3: No, y a la gente que se le ve en el inodoro.
1: Ah, ay, no, sí, es cierto, ya se tiempo. Les ha ido.
3: Sí, sí, sí.
1: Se les ha ido y han tenido pero que meter la mano.
2: La gente está
1: mano.
2: Aprendiendo porque ponen el inodoro en el tanque y ahí se les va.
1: ¿Qué cosa?
3: ¿Cómo? La... ¿Cómo el inodoro?
2: Ahí, no, ponen el teléfono en el tanque, el inodoro. Ah,
3: es que dijiste, es que vos dijiste, ponen el inodoro en el tanque, dijiste.
2: Ah, sí.
3: Sí. Por eso nos quedamos como que.
2: ¿Qué cosa?
1: ¡Luis Coco!
2: Pero cada quien, mira, cada quien tiene un lugar favorito en su casa. Cada quien.
1: El mío es en el cuarto que yo oro, me gusta estar ahí.
2: ¿Te gusta estar ahí?
1: Sí. Así ahí es. No sé, es como que me llama, como que tiene un imán. Ahí, bueno, querido, le amo. Es el cuarto multiuso, pero es ahí donde oro también. Entonces yo digo, bueno, voy al cuarto de oración y ahí me quedo bien. Ahí me siento como tranquilo.
2: Incluso no, a mí pasa en el campo, en la finca, en el país. Ahí está la gente, vos miras a un señor todos los días en una hamaca, a la misma hora.
1: A la misma hora.
2: Ese es su lugar, ese es su confort. Ahí todas las tardes.
1: Sí, la gente siempre tiene un lugar favorito. No, me gusta estar en el porche. No, me gusta estar
2: en la cocina. No, mi lugar favorito.
3: Sí, es cierto. Cocina. Mi papá, por ejemplo, es el porche. El mío son los 10 minutos que puedo descansar, que me tiene alguien a Lelibet antes que me la regresen y yo puedo acostarme 10 minutitos en mi cama. Ese es mi momento especial.
1: Entonces, en todo cama, el día. Es tu lugar favorito, es tu cuarto.
3: Sí.
1: A mí me gusta en dos partes. Me gusta también la parte trasera, donde pongo una mesa y ahí me gusta estar.
3: Ah, y la cocina, me gusta estar en la cocina.
1: A mí no me gusta. Mucho menos ahora con esto. Cuando me quemé. Romano, buenos días. A Marjorie. Marjorie Gutiérrez, saludos. Vayan a. Vale. ¿Cómo espera? ¿Cómo está? Tac, tac, tac, tac, tac, tac, tac, tac, tac.
2: Como la gallina.
1: Sí, me encanta el sonido de la gallina. Vamos a enviar saludos, ¿saben a qué? A Robertito, que hoy está de cumpleaños, Roberto Álvarez. Saludo a Robertito y me sale el gran mamulón. Así que saludos de parte de su mami, que lo adora. Su cuyu cuyu. Él es el mimado en la casa. Robertito hoy está de cumpleaños y se va a revolcar y me va a venir a decir, ¿qué hizo, ña Noe? Saludo para Roberto, de parte de su mami, de parte de toda la familia.
2: Dice, yo que quería pasar perfil bajo mi cumpleaños.
1: Sí, y ella tuvo que decir saludo para mi bebecito, Robertito, que la mami lo ama y lo mira como que si tuviera todavía cambiándole los pañales. Saludos para todos los cumpleaños de hoy, que hay muchísima gente. Entramos al mes de los cáncer. Sí, entramos al mes de los cáncer.
3: Ya entramos desde antes.
1: Ya estábamos desde el 22, creo, 18, 19.
3: Yo soy cáncer.
1: Tú eres cáncer. La sana mambucha. Tony Gutiérrez le dio me gusta.
2: Le está dando tac tac a la pantalla.
1: Le está dando tac tac tac. Saludos para la Mayu, pues, que sigue pegada con nosotros. Saludos también para nuestra jefecita que nos escucha en Nindirí. No se nos ha reportado, anda como en rebeldía.
2: Mira, solo la Marjorie y yo le estamos dando tac tac a la pantalla. ¿Qué pasó con los otros 9?
1: Ajá, ¿qué pasó, güey? ¿Qué pasó?
2: ¿Qué pasó con los otros 9? Bueno.
1: Bueno, pues, una para muestra un botón. Hoy
2: chico que
1: nos vamos a la música. Uh-huh. Vamos a

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2: Nueve de la mañana, 9:12. Bueno, aquí seguimos en su radio revista en línea. El día de hoy, 30 de junio, día martes. Bueno, saludos para los que están de cumpleaños, los que están de onomástico, los que celebran algo especial en este día. Muchos cumplen año el 30, Nayeli, María José. Y ahorita viene pues julio, otro mes que dichoso, espectacular, dichoso mes de julio.
3: Dichosos los que cumplen años el 30 porque tiene pago.
4: Bueno, ah, pero no sí, en todos sí, los sí, lados sí, pagan. Recordá eso, Noemí, no a todos les pagan los 30.
3: De verdad, sí. Pero una gran mayoría de los...
2: Sí, porque algunos les pagan antes.
3: Sí, o no les pagan antes. Así que no hay manera. Después. Mira, muchachos, dicen que en China, profesores en China destruyeron los celulares. Porque para disuadir su uso en clase. Sí. Y me parece mala noticia. Una mala medida. No, pero en clase sí es válido.
2: Pero como sacando en cuenta, Noemí, que ahora la tecnología está en las clases. Mira, aquí nomás en Nicaragua el teléfono se ocupa porque ahí está laboratorio. Y ahora te mandan las clases también en línea. Entonces, no sé, esa medida está como chueca. Pero también aclara ahí que eso fue teléfono ya vencido, ya viejo. Que no habían reclamado en un tiempo. Entonces, tal vez la medida anda para como deshacerse, pues, de...
3: Como para reciclar.
2: Parece que anda sí. Por ahí el asunto. Pero no, ¿quién no ocupa el teléfono ahora?
3: Pero dice también que la escuela aseguró que la medida buscaba como reforzar la disciplina en los estudiantes. El objetivo es de la acción...
2: Hay horarios, Noemí, para usar el teléfono en clase.
3: Sí,
2: también eso.
3: Hay horarios. Porque ahora todos los niños y niñas llevan un celular, pero les estipulan que, por favor...
5: Depende del colegio.
3: Que es correcto, depende del colegio.
5: ¿En Nicaragua depende del colegio?
3: Depende del colegio, porque aquí sí hay mucha disciplina. Tenemos disciplina y lo que menos queremos que nuestros niños se hagan tan codependientes con un teléfono, con un móvil, que también utilicen esto.
6: Yo considero que el problema de que un niño, hablemos de niño porque tal vez el adolescente es más, no, que va, es más irresponsable, yo creo. Llevar un teléfono, un celular es porque a veces se graban con el uniforme, hacen videos en TikTok, es están verdad. Chateando. Y eso de, por ejemplo, que los adolescentes o niños suban algún video con su uniforme, ya alguien está viendo dónde está estudiando, ya tiene más información del menor, entonces eso también tiene que ser controlado por los padres. Yo creo que aquí en Nicaragua al menos la mayoría de los colegios, si van a ocupar algo de tecnología, van al laboratorio de computación, al laboratorio informática, como le llamen, en dependiendo de cada colegio. Pero en sí, las investigaciones, si dejan investigaciones, lo que yo he notado, te las dejan para que las haga en casa. Dentro de los colegios no se está permitiendo los celulares.
3: Así, ya viene el 19 de julio, dice
4: Wilmer.
3: Claro,
4: ya viene.
3: ¿Y cómo lo vas a celebrar este?
4: A ver, contanos.
3: Contanos. Mis hijos se van a mi computadora. Dice, no, dice Nidia Armas. Uh-huh. Mis hijos se bachilleraron, ni computadoras les aceptaban, son buenos profesionales, menos él. Me parece, yo estoy de acuerdo con Nidia Armas.
4: Sí, ustedes saben que ahora pues está la facilidad, como estaba diciendo María José, de que en toda escuela, por mucho que sea pública, que sea privada, que esté en el campo, no importa, todas ahora cuentan con su aula TIC o su aula tecnológica, como le llamen. Y esto es lo que te abre paso para que vos ya no dependas tanto del celular y decir, profe, es que lo traje porque teníamos la clase tal y a la hora de investigar. No, aparte que en algunos lugares todavía se mantiene lo de los libros. También recordemos que esta es ayuda de los libros que te mandan todavía a leer y a sacar vos tus propias conclusiones. Porque lo del teléfono, María José tiene razón. Ahora los chavalos están haciendo X reto, baile, lo que ustedes quieren, tendencia de TikTok. Y recordemos que en las redes sociales hay muchos depredadores que pueden saber en qué colegio vas, a qué hora estás libre, por dónde pasas, y todo eso se tiene que evitar. Y por eso es lo importante de no darle teléfono celular a un niño en una edad entendida y correspondida, porque no le vas a dar un teléfono a un niño de 5 años para que lo lleve al colegio. Si a esa edad va a jugar, a socializarse, 10 años todavía para mí, creo y yo considero que podría dárselo ya en secundaria, pero todavía entre preescolar y primaria no es tan viable.
6: Ay, me parece, totalmente. Dice ahora, dice, por eso que no saben nada, dice Nidia, y es verdad, hay muchos que no, como que están ahí solamente enfocados en el celular, no les interesa nada, ni bañarse, pues. Sí, no quieren ni bañarse para no despegarse el celular. Y tienen dos, ahora tienen dos teléfonos. Porque si se le descarga uno, como es tanta la dependencia del celular, se vuelven como cuando andan como drogados. Adictos. Sí, una adicción, y hasta comienzan a sudar, se ponen de histérico, comienzan a contestarle mal a mamá, al papá, a la abuelita.
4: A ignorar
6: y,
4: a todo
6: el mundo. A ignorar a todo el mundo. Y nos hacen una gran cara cuando les decimos, mira, hace tal cosa. ¿Por qué? Porque no pueden dejar el teléfono. Entonces, cargan uno y van con el otro. Y no es.
4: O están cargando y lo están ocupando.
6: O están cargando y están ahí a la par. Ay, ¿qué le pasó? Nosotros sacamos cuenta al aire, es cierto.
4: Cierto.
6: Hay mucha gente. Yo ni al aire saco.
4: La verdad es que la generación de antes tenía esa facilidad de hacer números en el aire. Vos le preguntas ahora en día, y me uno yo a eso, de que vos le decís a un chaval, dame el número de tu mamá. Nadie, espérate, lo voy a buscar. Igual le preguntas a la gente de antes. Él manejaba el de su mamá, el de su papá, el de su tío, el de su esposa, el de no sé quién.
6: Sí, imagínate, nosotros antes, los adultos, teníamos la capacidad de almacenar en nuestra mente un montón de teléfonos. El teléfono del fulano, teléfono de la cabina. Solo en la cabina de cuando yo trabajaba eran 5 teléfonos y yo los números me los sabía de memoria. Ahora tengo que estar viendo un papel para saberme los números. ¿Por qué? Porque todo dependemos de del celular. Entonces la mente se vuelve perezosa. Todo órganos que no se utiliza se vuelve perezoso. Los culpables somos los padres, la educación viene de casa. Claro. Totalmente de acuerdo, Nidia, totalmente. Nosotros nos hemos puesto blandengue, muy flojo, muy permisivo, y hemos hecho esta generación de cristal. Ahora no les podés decir nada, porque
4: conocen de derecho.
6: Conocen de derecho.
7: Pero depende, doña, porque yo conozco gente que te dice...
6: Ah, no, yo sé tus derechos, te dicen algunos padres, y en eso yo sí estoy de acuerdo. Pero tampoco es que no vas a hacer nada, porque así como tienen derechos,
2: deberes.
6: Los niños,
2: deberes.
6: Los adolescentes, los niños, niñas y adolescentes también tienen deberes. Uh-huh. Así es. Uno de esos deberes que tienen es estudiar.
3: Así es.
6: Porque si bien estudiar, es un derecho, los padres tienen que garantizar la educación
2: a
6: sus hijos. Y aquí en Nicaragua contamos con colegios públicos, hay educación gratuita. A ver, la educación está garantizada, pero también tienen el deber ellos poner de su parte y estudiar. Entonces tampoco es que vamos a decir, no, es que no le podemos decir nada, ahora le llaman crianza respetuosa. Hay que ver qué es lo que vos definís como crianza respetuosa. Crianza respetuosa tampoco es dejar que un chavalo venga y te voltee la cara.
3: Es cierto.
6: Sí. Ay, qué lindo mi muchachito. No, es que lo va... cuando crezca él ya no. O sea, si vos a un niño le dejas que te golpee la cara desde que es muy pequeño, cuando mires adulto.
3: Es cierto, fíjate que ahora
6: tampoco te estoy diciendo que mal mates al chaval, no, pero
3: ni maltrato.
6: Pero es
2: que como miran,
6: pero
2: muñequitos, sí, miran series, eso no se hace. Ellos repiten lo que ven.
3: Es correcto. Sí. Y ahora agarran las arruguitas de las abuelitas y comienzan a faltarle respeto a los abuelitos. Las mamás y los papás lo celebran porque dicen, pero si es un niño, qué lindo se ve. Ahorita es un niño. Ahorita es un niño y le estás permitiendo todo eso. Esa falta de respeto hacia la abuelita, después va con vos, después va con los padres. ¿Por qué? Porque no pusiste límites. ¿Por qué? Porque se lo celebraste y él miró que era bueno. Y que todo era risa. Entonces, ay, después son los ay, ay, ay.
6: Por ejemplo, te voy a decir algo. Cuando yo estaba estaba pequeña, a mí no se me ocurría decirle a mi mamá hacerle un berrinche por algo que yo quisiera. Uh-huh. Y no porque mi mamá fuera a venir y pegarme y hacer el show, porque yo he visto, entienda, que hay niños que son demasiado caprichosos, y no era porque iba a hacer eso, sino porque mi mamá me enseñó que cuando se podía, y cuando no se podía, no se podía. Y eso es algo que, por ejemplo, yo veo que se está haciendo con, por ejemplo, Bárbara, que mi cuñada, que tiene 12 años, Angelo le dice, ok, hoy hay, hoy no hay. Y le ha inculcado de, este es tu presupuesto. Si vos encontrás algo de este es tu presupuesto, dentro de tu presupuesto, va. Si no, si se sale del presupuesto que te estoy dando, no va. Entonces ella ya aprendió a que no se puede estar haciendo un berrinche o algo así. Entonces a los niños se les puede educar de esa manera.
3: Y prepararlos para todo tiempo. Porque, por ejemplo, tengo un hermano, el hermano mayor. ¿En qué consistió la educación de él hacia su hijo? Que le decía, cuando hay, Daniel, hay. Cuando no haya, usted se va en bus. Cuando hay, Daniel, podés ir a esa fiesta. Cuando no tenga, usted va a entender qué es porque no hay. Entonces, al niño lo tenés que preparar para todo. Y poner límites. Y la educación financiera, que es tan importante en la actualidad. Ahora vemos niños que sí están ahorrando. Están ahorrando porque le estás inculcando ese buen hábito. Y entonces, así como estás inculcando ciertas cosas, no descuides la parte esta, la parte emocional, que vale mucho, los valores de respetar, de decir las reglas de oro, porque se han olvidado. ¿Están dónde? ¿En la basura? ¿O están guardados? El con permiso, los buenos días, buenas tardes.
6: Yo creo que si desde muy pequeño le enseñas, o sea, le decís, eso no es correcto, esto, lo pones límite. Uh-huh. No es necesario llegar meramente, porque aquí dice, no maltrato, corregir todo lo que se hace, no consentirle, no menciona Nidia, y es cierto, no consentir de más a un niño o a una niña. Pero si vos desde chiquito le enseñás, no, eso no es correcto, él ya va entendiendo. Mi mamá, por ejemplo, no llegó conmigo a decirte, por ejemplo, yo tenía como 12 tal vez, y una vez se me ocurrió agarrar el teléfono convencional de la casa y hablar con mis amigas, y salió muy alto.
4: Es cierto, ¿qué hizo mi mamá?
6: Sí, ¿qué hizo mi mamá? Le voy a ser sincera, del dinero que me daba la escuela, me quitaba la mitad. Pregúnteme usted, a la edad que yo tengo, si yo voy a agarrar ese teléfono convencional y hacer eso, no.
4: Ya quedó ese convidado, no, para no volver a hacerlo.
6: Sí, porque no necesito pegarme, me dio donde más me dolía, mi dinero. Sí, y me dijo, no iba a pagar la factura con lo que me quitó, pero me decía, vos vas a ayudar a pagar la factura que aumentó, ¿me entiendes? Ahí va fomentar responsabilidad. Más no llegó a los golpes, pero por eso le digo, uno entiende, uno aprende.
4: Sobre todo, pues, hay que tener en cuenta lo de esta frase, creo que todos crecimos con ella, cuando la mamá le dice, si la vas a corregir, decirle el por qué la estás corrigiendo. No te quites tu estrés, tu enojo con ella, porque muchas veces antes pasaba que la mamá la agarraba con una y después iban todos en fila. A ver, vení, vos porque sí. Y cuando miraba, le tocaba un tuco a cada uno, del fajazo, lo que sea. Entonces, si bien ahora hay crianza respetuosa, de hecho creo que se enseña más con las acciones que con los golpes, pero hay situaciones en las que te rebalsa, no vamos a decir que no lo existe, y pues si está contemplado que la acción fue tan grave y vos crees, porque ojo, cada quien cría a su hijo como cree conveniente, que el cinturón o no pegarle va a ser esa solución, pues bien. Pero, como dice María José, vos a un niño lo vas encarrilando a tener educación financiera, educación emocional y sobre todo los valores. Porque cuando vos llegas al bucero, al de la puerta, al de limpieza, cuando vos le decís buenos días y otra persona te escucha, lo primero que te dicen, ay, la educada. Porque ya casi no se ve. Te lo digo porque a mí me pasó una vez en el bus. Yo siempre digo buenos días, buenas tardes, buenas noches, lo que sea. Y un señor pasajero me dice, ay, la educada ahora. Y yo me quedé así como que.
2: Y te lo dijo un señor de edad.
4: Sí.
2: Y yo, que era el ejemplo.
4: Y no, claro. Y yo me quedé así. Y yo le iba a contestar, pero después dije yo, no, gano más quedándome callada. Y me di la vuelta.
6: Y es sorprendente que digas un señor.
4: Sí.
6: Porque yo he visto, por el contrario, que hay señores. Bueno, yo siempre digo buenos días, buenas tardes. Pero hay señores que, por ejemplo, yo estaba en un lugar una vez y estaba hablando con un señor con quien trabajé. Ya falleció. No sé, he trabajado con personas mayores. La mayoría de locutores, de periodistas han sido mayores. Y entonces pasó una persona, ahí pasó una persona más o menos, un poquito mayor que yo, pero no tan mayor. Y entonces le dice el señor, se dice con permiso, se dice con permiso al pasar, no está pasando encima de qué. Y yo me quedé, este señor, tampoco somos animales, dice que no entendemos, se dice con permiso. Y el señor muy molesto, y era una persona ya mayor. Por eso te digo, es educar. Yo me acuerdo que mi abuela nos hacía una seña. Solo nos quedaba viendo mi abuela.
2: Muchos profesionales no te saludan ni buenos días te dan. Y profesionales. Y llegan a las empresas, instituciones y la fábrica. Los primeros en no dar buenos días y pasan como Pedro por su casa. Los profesionales hoy en día pasan como Pedro. Así entran. Y más bien hasta te hacen cara. Y no entran, no te dicen buenos días. Los mismos profesionales de hoy.
3: Es verdad. No todos. Nosotros no generalizamos, entonces, pero sí una gran mayoría profesionales.
2: Pero la mayoría que no debiera ser así.
3: Es cierto.
2: No debiera ser así.
3: No debería de ser así, pero no. Y es cierto, pero nos pasa. A veces estamos, nos ha tocado atender a muchísima gente aquí en la radio y uno se queda, oye.
2: Porque el cambio se ve nuevamente desde que vas a una universidad.
3: Sí, entran a la cabina como si.
2: Sí.
3: Y no dicen ni buenos días, ni con permiso. Simplemente entran y plof, plof, plof. Y igual pasa en los bancos. Entras en el banco y, hombre, esa gente no dice ni buenos días. Y más los encorbatados y toda la cosa. A veces entras al supermercado y miras a mujeres todas bellísimas, pero bien bellas ellas. Pero lo que menos tiene, y no todas, y lo que menos tienen es educación.
2: Así es.
3: No tienen educación ni para tratar al compañero vigilante, al compañero del parqueo. No vamos a andar con populismo ni nada de eso, pero sí la educación sobre todo.
6: Hay personas, doña Noemí, de que tienden a saludar, por ejemplo, si vemos a alguien bien vestido, sí lo saludamos.
3: Sí.
6: Y no saludamos tal vez a la persona de limpieza, al que está cuidando.
2: Discriminación.
6: Yo lo he visto, ¿no?
3: Es verdad.
2: Discrimina.
6: Y eso pasa hasta en las. Si vos te vas, por ejemplo, en una tienda, tal vez vos decidiste, ay, no, y me quiero vestir relajadito. Y andas los reales para pagar. Pero que tal vez alguien llega muy arreglado. ¿Y qué es lo que hacen las de la tienda? Número uno, se van al más arreglado. Y tal vez el que no anda tan arreglado es el que anda el billete, y tal vez el otro no anda el dinero.
3: Es verdad, y eso pasa.
6: Y eso pasa hasta en los hospitales.
3: Y eso pasa hasta en los restaurantes.
2: Sí.
3: Que te atienden súper bien si miran al que está bien cherry, bien vestidito. Pero a nosotros que llegamos así, como la Noemí, como la María José, como Silvio, como la Nayeli, hombre, eso no nos paramos tanta bola.
6: Yo lo voy a decir, la gente que tiene plata realmente
3: es la que menos consume.
6: Es la gente que.
2: Los más patán son.
6: Sí. No, pero los que realmente tienen plata
3: son los más pinches.
6: Son los que usted va a ver vestido hasta de chinel.
3: Es cierto.
6: Con short y camiseta.
3: Es verdad.
6: Y el que menos tiene es el que más gasta. Y eso parece mentira.
3: Y el vámonos
6: al creador de Facebook. O sea, al dueño de Facebook. Usted lo ve.
3: Y sencillo.
6: Max Zuckerberg.
3: Sencillo.
6: Entonces, y gasta más el que no tiene.
3: Es cierto, fíjate que he estado viendo esas páginas de mente millonaria.
2: Educado en los compañeros y trabajadores del volante, vos paras un taxi y te dice, buenos días, señorita, ¿dónde la llevo?
3: Sí, es cierto.
2: Hay unos que no, hay unos que, ¿a dónde vas? Hay unos problemas que te dicen, bueno, la mayoría te dicen, buenos días, ¿dónde la lleva? ¿Dónde se dirige? La mayoría.
3: Sí.
2: Entonces los obreros, la gente así de que trabajan pues en ese nivel, para el profesional deja mucho que desear, man.
3: Es cierto, hay algunos taxistas,
2: son bien educados.
3: Son muy educados. Para que sí. Yo me he encontrado con lindas personas, linda gente, pero hay unos que te van echando hasta el cigarro encima de vos, te van echando el humo. Cierto. Y te van y te dicen, ¿para dónde vas? Para tal lado. ¿Y ahí por dónde? ¿Y cómo está el camino? Como que si,
2: imagínate. No, y te llevan y le vas pagando y vas y con la gran cara.
3: Y te van y te
2: va. Se acaban de pelear con la mujer.
3: Se acaban de pelear con la mujer o con la amante o qué sé yo. Y se la desquitan con el pasajero. Si yo estoy pagando. Y entonces ahí se ve en los taxis, los compañeros vigilantes. Hay unos vigilantes que linda la educación que tienen, que te dicen buenos días, sí. Adelante, a quien busca. Hay otros dos.
2: Y a veces está el vigilante, espera que el profesional le diga buenos días y no le dice buenos días.
3: Y no le
2: buenos
3: dice
2: días,
3: porque
2: que,
3: dice, ya, y ese entró hombre, como y ese, Pedro.
2: Y ese más, ¿qué cosa hacía? Y ese que pasó como un caballo ahí, dice.
3: Y es cierto.
2: Ni siquiera dijo buenos días.
3: Y están las dos caras.
2: Ve un saludo para María José Uriarte, dice.
3: María José
2: dice, Uriarte. Dice Wilmer, un saludo. Luis Zelaya también saluda a todos los locutores. Luis Zelaya.
3: Saludos.
2: Wilmer Ruiz saluda a María José Uriarte. Bien. Saludos para la hora de la Rocola. Julio Leiva.
3: A Julito.
2: Julio Leiva Mora. También y a doña Nidia Armas, pues que está
3: pendiente.
2: Sí, así es.
3: Sí, así es que saludos. Dicen que la Noemí también se unió.
4: Es cierto.
2: Vamos a la música entonces.
3: Vamos a la música y regresamos. Ya nos despedimos.
2: Las 9:32.
3: Ay, qué alegre. Buenos días.
2: Hola, chicos.

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5: Continuamos en línea.
6: Nueve cuarenta y seis minutos de la mañana, continuamos en línea, vamos avanzando en informaciones, a ver quién inicia, levante la... No se caigan.
7: Bueno, damas primero.
6: Le damos la palabra a la Noemí Mayorga. La Noemí Mayorga. Primero.
8: Es que yo nunca hablo, nunca me dejan hablar.
6: Tu momento de brillar ha llegado, a ver,
8: aquí voy.
6: Sé libre.
8: Ambiente caluroso y lluvias ocasionales en Nicaragua.
6: No.
8: Después vamos a buscar el chamán. Pero las bajas presiones atmosféricas débiles asociadas a una nueva vaguada que se desplaza entre el oeste y el suroeste del Mar Caribe van a generar ambiente caluroso.
6: Ay, no.
8: Vientos de moderados a fuertes. Ayer estuvo haciendo, a cada rato me botaban mis maceteras. Y lluvias ocasionales en el territorio de Nicaragua. El informe del Instituto Nicaragüense de Estudios Territoriales INETER indica que las lluvias van a ocurrir principalmente en las regiones Caribe y Central. Caribe y Central, o sea que no esperes nada.
6: O sea, de nosotros no.
8: Y para la región del Pacífico, ya vamos, no cojas lucha.
6: A ver, Noemí.
8: Se prevé cielo con poca nubosidad a parcialmente nublado, no comas ansias. Lloviznas ocasionales, vientos de 10 a 25 kilómetros por hora, rachas de hasta 50 kilómetros por hora y temperaturas máximas de 36 grados. En el caso de las regiones norte y central, se pronostica parcialmente nublado a nublado, lluvias débiles, especialmente en horas de la tarde, vientos de 10 a 20 kilómetros por hora, con racha de 40 kilómetros por hora y temperaturas máximas de 36 grados. Finalmente, el INETER pronostica para las regiones del Caribe Norte y Sur parcialmente nublado, lluvias débiles, vientos con velocidad de 10 a 25 kilómetros por hora, con rachas de hasta 50 kilómetros por hora y temperaturas máximas de 33 grados. En conclusión,
6: va a haber calor.
8: Va a haber calor y un poquito de viento, nada más. Buenos días.
9: Eso es todo.
8: Eso es todo. ¿Qué dice el chamán por su parte?
7: ¿Sí o no? Barrilazos de agua.
8: Va a llover, dice el chamán. Dice el chamán que va a llover.
7: Sí, bueno.
8: Bueno, va a llover.
6: Vamos a ver. Vamos a esperar la lluvia.
7: Aunque sea café.
6: Que llueva.
7: Bueno, 9:49. Dice que niña de 6 años dona ahorros para repatriar a Nika, fallecida en España.
8: Qué linda.
7: Un conmovedor acto de amor y solidaridad ha tocado el corazón de los estelianos. Una niña de tan solo 6 añitos

0: encabezó la lista de aportantes para la repatriación de los restos de Girán Guadalupe Rodríguez Barahona, de 40 años, quien falleció ahogada en San Sebastián, España, el pasado 24 de junio. Dice que la pequeña entregó sin dudarlo la alcancía donde guardaba sus ahorros destinados a su futura fiesta de 15 años.
1: Ay, Dios mío, qué bello.
0: Girán emigró hace un año y 4 meses con la ilusión de construir una vivienda digna para sus hijos de 13 y 15 años y para su mamá, doña Blanca España Barahona, ya que actualmente alquilan casa en el barrio José Benito Escobar. Así que lamentablemente, pues este, en vez de, llevaba sueño, ¿verdad?, construir una casa, pero no lo logró. Y la niña, pues, encabeza esta donación donde ellos piden a la gente para ayudarles a repatriar el cuerpo. Y la primerita fue la niña de tan solo 6 añitos que entregó su alcancía.
2: Pobichito, qué lindo. Qué
3: se ve todavía el humanismo.
1: Todavía. Y es raro ver también a
3: los niños despojarse tan rápido de algo que ellos saben que a un futuro, pues, iba a ser para su fiesta, pero sí. No olvidemos que ese gesto de amor puede ser retribuido más adelante.
1: El doble.
3: Así es. Porque lo está haciendo sin pensarlo, se despojó y simplemente por la causa de ayudar.
1: Así
3: es. Qué lindo. 9:50 minutos de la mañana, exportaciones de café superaron los 564 millones de dólares hasta el mes de mayo. El sector cafetalero nicaragüense avanza en el 2026 con cifras récord, posicionando al país como referente global de cafés especiales gracias a su calidad, innovación y compromiso sostenible. El viceministro del Ministerio Agropecuario, Giovanni Álvarez, destacó el excelente comportamiento del sector cafetalero nicaragüense. Al menos de mayo del 2026, Nicaragua exportó 84.914 toneladas métricas de café, aproximadamente 1,9 millones de quintales, lo que representa un incremento del 9.4% respecto al mismo periodo del año 2025. En términos de valor, las exportaciones alcanzaron los 564 millones de dólares, con un crecimiento del 18.7%. Estos datos confirman el liderazgo sostenido de Nicaragua en la producción y exportación de café a nivel regional y mundial. El café se ha ubicado como uno de los principales pilares económicos del país, generando divisas, empleo y desarrollo en las zonas productoras. El café de Nicaragua, Noemí, volvió a brillar en el escenario internacional durante la 21ª Subasta Electrónica Internacional Taza de Excelencia Nicaragua 2026, un lote de variedad, categoría proceso, producido por la empresa de inversiones Valladares Acevedo, alcanzó el precio récord absoluto de $140 por libra. O sea, Noemí, que nuestro café es café oro.
1: Oro puro.
0: Oro.
1: 9:52 y en noticias tristes, esas notas, esas informaciones que realmente nos compungen el corazón. Nicaragüense desaparece junto a su esposo en Venezuela. La nicaragüense Reina Isabel Valladares Chavarría y su esposo Carlos Alexander Gutiérrez Olivares fueron reportados como desaparecidos a causa del doble terremoto ocurrido en La Guaira, en Venezuela, donde familiares y allegados piden apoyo para encontrarlos. Dice la nota que, de acuerdo con los afiches de búsqueda difundidos por sus familiares, la pareja fue vista por última vez el 24 de junio en residencia Jauro, apartamento 45, piso 4, en el estado de La Guaira. Valladares Chavarría, 38 años, se encontraba junto a su esposo al momento de la emergencia. La última comunicación habría ocurrido el miércoles a eso de las 3 de la tarde. Allí siguen desaparecidos. Estaremos nosotros pendientes de cualquier información para así nosotros transmitirla a través de las dos frecuencias de Radio Nicaragua en los 620 AM y 90.5 FM. Enviamos saludos para todos los que no se han reportado. Ahora están derrogados que no quieren reportarse al 7662-7952.
3: Y los audios de toda la semana.
1: Ajá, ¿y qué pasó?
3: No sé.
1: ¿Dónde está la chavala que
0: nos llegó? Nos fallaron.
1: ¿Qué está pasando aquí?
0: No
1: hay mucho desorden. Hay mucho desorden.
3: Va a apagar la radio la Noemí si un día, no se reporta.
0: Un día se animan, otro día no.
1: Sí, un día nos levantan, otro día nos votan. ¿Qué pasó? 9:54, pero quien no nos vota es el chamán.
0: Chamán.
1: Vamos a regalarle música
0: del chamán.
1: A ver, okay. Tírate esos tres que tienes ahí.
0: Vamos.

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5: Bueno, 10 de la mañana, 10 con 7 minutos. Vamos a continuar en su revista en línea.
6: Me asustaron.
5: Es que yo les digo, no anden yendo, pero ustedes no hacen caso.
6: Ay, Dios mío.
5: Ya estaban sabidas que las iban a asustar. Eso es así. Dios mío. Hombre, ingiere veneno.
6: ¿Dónde?
5: Frente al canal de televisión en Managua.
6: ¿En serio? ¿Dónde?
5: Sí, hombre. Dice que un ciudadano, hasta el momento no identificado, se tomó un frasco de veneno mata insectos conocido como cipermitrina.
6: ¡Ala!
5: Presuntamente agobiado por un problema de propiedad que no ha podido resolver. Dice que el desconocido, según testigos que habían allí, de unos 58 años, alto, de tez clara, vestía pantalón blue jean, camisa polo amarilla y zapatilla blanca. Tomó el veneno cuando estaba en la mansión Teodolinda, 2 cuadras al oeste. Así que en ese lugar el hombre manifestó a personas que estaban en el lugar que no podía resolver un presunto problema de propiedad. Seguidamente se sentó en una banca y luego se tragó, tragó el veneno. A los minutos el hombre se quitó la ropa y se puso a hacer sus necesidades fisiológicas ante la mirada atónita de los transeúntes.
6: Tendría problemas mentales, ¿verdad?
5: Parece, Noemí.
6: Colapsó de tanto problema.
7: Se le juntó todo
6: y colapsó.
5: Dice que ante esta situación llamaron a la policía, que al llegar al lugar y ver al hombre que presentaba los primeros síntomas de envenenamiento, lo llevaron al hospital Fernando Vélez Pay, donde fue ingresado con pronóstico reservado.
6: Ay, Dios mío, mi lindo, qué triste eso que nos acabas de contar, Silvio.
5: Eso está así.
6: Sí, hombre,
5: está.
6: Que la salud mental, Dios mío, hay que cuidarla.
7: Apresurada.
6: A veces nos agobiamos con tantos problemas, no debemos de juzgar también y decir que ese maestro está loco, que ese no.
7: No, hay que buscar.
6: Tenemos que buscar ayuda.
7: Y acompañar.
6: Fíjate que no hay nada mejor que cuando una persona lo miras triste o agobiado, o a veces callado, porque hay personas que no hablan mucho sus problemas, no los mastican, no los procesan y no los comparten con nadie. Entonces, a veces uno no puede solo. Dice, quiero escuchar a dónde vas, a dónde estás de Vilma Palma, para que le digamos al chamancito.
5: Vilma Palma, Evampiro.
6: Evampiro, sí. Allen. ¡Ay, no se inscribió!
7: ¡Allen! Ve, escucho que ibas a apagar la radio.
6: Sí, qué lindo, mi Allen. Eo es linda. Soy Allen, los escucho en San Lucas, Madrid.
7: Madrid.
6: Y tenemos una nota de audio.
7: A ver, ¿qué
6: tenemos
7: dice
6: una
7: la nota
6: de audio? Vamos a ver de quién se trata. 7662-7952. Si es nuestro número de WhatsApp.
5: No será la Alice Orozco.
6: Vamos a ver quién será. A la mano de Dios, a la una.
8: ¿Cómo está Noemí? ¿Cómo está lo que trabaja ahí en la radio Nicaragua? Se me pone una canción. Se me pone una canción.
5: ¿Cuál canción?
8: Enrique Tiquete, tiene pelito, tiene tacones. Gabriela de Nagarote. Una radio Nicaragua. Una radio para vos.
6: ¡Ay, qué linda!
7: Se nos unió alguien más.
6: A ver, pero no nos dice.
5: Gabriela de Nagarote.
6: Gabrielita de Nagarote.
5: Sí, así dijo.
6: Ay, Gabrielita, linda. Entonces ya sabes, pues, ¿cuál que es la canción que dijo que quería? Ya ni la entendí.
5: No la entendí mucho la canción.
6: Sí, fíjate que.
5: ¿Lo puedes repetir, chicos?
6: No puedes repetir, papá Vilo.
8: ¿Cómo está Noemí? ¿Cómo está lo que trabaja ahí en la Radio Nicaragua? Se me pone una canción. Enrique Tiquete tiene pelito, tiene tacones. Gabriela, de Nagarote. Una radio Nicaragua, una radio para vos.
7: A ver, Gabrielita, si nos puedes decir o escribirnos cuál es el tema musical.
6: El tiki tiki,
7: la escuché yo.
6: Yo solo entendí el tiki tiki y que Gaby de Nagarote. Gaby, saludos, mi amor.
7: Gaby, mándanos escrito cuál es el tema musical para que nuestro controlista lo busque y te podamos complacer. Porque la verdad es que ahí escuchamos dos veces la nota de audio y no la logramos captar.
6: Sí, logramos captar tu saludo. Es que sos la Gavita, que nos escucha en Nagarote.
7: A ver.
6: Y por ahí nos lo envió. Vamos a ver qué nos dice. Los Karki.
7: Ah, los carros.
6: That's right, baby. Claro. Bueno. Claro que sí. Tenemos una nota por acá, dice, busca en Puente Mo. Ahí ya la leyeron.
5: Ah, es que cayó ayer, ¿verdad?
6: Sí, herido, 42 heridos.
7: Jose. Noemí, revisa. Chale, no cayó otro mensaje.
6: Sí, cayó otro mensaje, vamos a ver. Los Carquis, saludos. ¡Ay, saludos, mi Gaby!
7: ¡Saludos, Gaby!
6: Gracias, mi Morsi. Saludos para toda la familia, ¿oíste? Gracias.
7: 10:12, yo le tengo una buena nueva a los chavalos. Verás, si es que a partir de ahora los chavalos van a andar que ya. A ver, me faltan 4, me faltan 3, me faltan 2, ya solo me queda mañana. Ahora sí, ya estoy de vacaciones. Sí, Noemí, de las vacaciones. ¿Quieren saber cuándo inician?
6: Tal vez te me dejas a mí terminar mi noticia.
7: El 6 de julio, pero la Noemí tiene más detalles sobre eso.
5: El bus que cayó.
6: Vos vas a leer la de las vacaciones. Vos lees la buena y yo la mala. El accidente ocurrió la tarde de ayer en el puente Moa.
7: Ajá.
6: Ese accidente, según en el sector de Santa Fe, en la comunidad de Santa Elisa, municipio de Huaco. Un bus repleto de pasajeros cayó al cauce, dejando a 42 personas heridas. La sangre de Cristo. Informaron que el bus de transporte colectivo cubría la ruta Huaco-La Vega, cuando al pasar por el estrecho puente se precipitó al cauce de unos 3 metros, quedando con las llantas hacia arriba. La pasajera Dulce María Pérez dijo que todo ocurrió en segundos, que fue tal, dice, que el susto. Cuando el bus cayó al vacío, yo me asusté, se me fue el alma. Mi hermanito venía parado en la parte de atrás y fue de los que resultó golpeado en la columna. Válgame Dios. Yo venía sentada adelante y gracias a Dios solo tengo algunos golpes y es la primera vez que vivo un accidente así. Terrible, 42 heridos, más cuidado, más precaución. Yo creo que esto es por mucho lo recarga, ¿verdad, muchachos?
5: Iba lleno el bus.
6: Y
5: son esos buses ya veteranos.
7: Y también hay que ver la velocidad, si sabes que es un puente pequeño, no puede ir tan rápido, porque eso también te va a desequilibrar. Aparte que el viento, ¿no, Emi? Lo que estábamos hablando ayer, de los vientos, hasta eso te influye.
6: Así es. Bueno, después de la mala, vamos con la buena.
7: Ahora sí vamos con la buena para los chavalos. Sus vacaciones escolares, muchachos, inician el 6 de julio. Les quedan todavía la siguiente semana, unos días para que ustedes estén al pendiente. Y también, ¿verdad?, para que se pongan las pilas porque ya están en el cierre del segundo corte evaluativo. Si quieres ya estar tranquilo, ponete las pilas ahorita entregando los trabajos que te faltan, los exámenes, porque hay algunos colegios que todavía hacen exámenes. Y así ya te vas tranquila a tu casa con todas las materias aprobadas. Y así ya no te, ¿verdad?, ya no te quitan el teléfono, no te quitan la salida y vas de vacaciones. Esto, pues nos iríamos de vacaciones el 6 de julio y se retornaría a clase durante el segundo semestre el martes 21 de julio. O sea, 15 días van los muchachos a descansar, a irse a la piscina, al Salvador Allende, al parque, al zoológico, donde ustedes tengan planeadas sus vacaciones. Ojo, pero con las materias aprobadas. Si te vas con una en rojo, tu mamá no te va a dejar salir.
6: Anda a buscar cómo estudiar para reparar.
7: Te van a mandar a estudiar y no vas a poder salir. Así que ya saben, posteriormente, ¿verdad?, el del 13 al 17 de julio, el personal docente participará en la segunda jornada pedagógica de capacitación y actualización previa al reinicio de clase, y para los estudiantes de primaria y secundaria a distancia en el campo y educación de adultos, el segundo semestre comenzará el 25 de julio, según lo establecido por el MINED. Así que ya saben, están a las puertas de las vacaciones, pórtense bien, terminen sus quehaceres, sus temarios, todo, y ya después a descansar. Las mamás lo van a tener 15 días en la casa. Las mamás, yo creo que son las que más se quedan con, ¿y ahora dónde lo mando? ¿Qué lo pongo a hacer?
6: Hombre, joguero, ¿qué va a
5: ir? Ya va después el lunes, se van de nuevo.
6: Bueno, pero las madres descansan y lo
7: descansan. Ahora van a descansar los profesores un
6: ratito. Y también las mamás.
7: Y también las mamás, porque.
6: Porque la levantada, acordate que se tienen que levantar más temprano
7: para preparar. Y hay casas donde hay 3-4 niños.
6: Oíme a mí, se tienen que levantar temprano para. O sea, para preparar el
5: niño. Bueno, pero tienen que ayudar en casa, en sus vacaciones, arreglar su. Lo que no hacen en 10 semanas, lo que no hacen en clase. Sobre todo arreglar su cuarto, no, amiga.
6: Ah, sí, que
5: ponerlo, qué sé yo.
6: Deben de decir, pero
5: y
6: que...
5: Si hay posibilidad, pueden pintarlo o cambiar las cosas, los objetos.
6: Hay mucha gente que cama. Dicen, ya aburren con eso de limpiar el del cuarto. A mí me estoy hablando pipi. Pero es que la verdad, vos entras al cuarto de un chaval, lo deja mucho que desear ahorita. En la actualidad, vos entras al cuarto de un chaval. Pues la madre, vos entras al cuarto de un niño o de una niña y te da escalofrío.
7: Bueno, y aparte que ahora sí ya no hay excusa para que le digas a la mamá que no puedes lavar la ropa. Sí,
6: ahora hay lavadora.
7: Ahora hay la lavadora, tenés libre la semana. Sí.
6: Hay otros que no tienen lavadora, pero hombre, ¿qué mejor lavadora que hacer ejercicio con tus manitos?
5: Sí.
6: Si hay un montón
7: de
6: viejitas
7: que no.
6: Sí, es que sí,
7: hombre. Y te caes rendido.
6: Ajá, es cierto.
5: Dormir rico.
6: Es dormir rico. Sí. Capturaron a 84 piches delincuentes en la última semana, pero se lo dejan. ¿Y qué? ¿Que solo yo hablo?
5: No. Ay, no dijo. No dijo eso.
6: No
5: dijo.
6: No. De los piches.
7: No, sí, dale, Noemí. Ay, contanos, no, de los piches.
6: No sé.
5: Pero ya le habíamos leído esa noticia, Noemí.
6: Ah, bueno.
5: Yo creo que mejor ponémosle. Pongamos música. Ah, dale. Pidieron. ¿Cuál fue la que pidieron? La de
6: los Carqui.
5: No, de los Carqui.
7: Y la de Vilma.
6: Ah, la de Vilma Palma.
5: Vilma Palma de Vampiros.
6: Sí.
5: Esa, ¿a dónde va?

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5: Las 10 de la 35
6: mañana. 35 minutos.
5: Ah, se armó.
7: Y pasaron las horas y se le olvidó.
6: ¿Cuál canción quiere?
5: Hay pleito. ¿Qué canción quiere
6: la María José? ¿Cuál canción quiere la María José?
7: Bueno, ya que me están preguntando, una de Morat.
5: Una de Morat.
8: Una de Morat.
7: Yo perdono.
6: Una de Morat.
7: Quieran de Morat, pero los perdono.
8: Solo con eso.
5: No, bueno, pues.
8: Es que aquí estamos sacando a relucir los cumpleaños.
5: ¿Qué va a hacer? Aquí se están sacando las mantillas al sol.
8: Estamos sacando las pancartas.
5: Ay, ay, hermana,
7: por solo
6: Dios.
7: Por eso vamos a ir a comer.
6: Vamos a ir a comer.
8: Sí. ¿Cuándo vamos a ir a comer?
5: ¿Dónde vamos a ir a comer?
8: ¿Cuándo vamos a ir a comer?
7: Cuando realmente ustedes no me dejen plantada y si vayamos a comer.
5: El gran poder de
6: esta
5: eso.
6: Esta vez no estamos a plantada, ¿eh?
5: No. O sea,
7: que nos organicen.
6: Cuando se trata de comer,
7: digamos, vamos a ir a almorzar hasta la
6: con
7: Nayeli.
6: Chico, vamos a ir.
7: Con la Nayeli me regreso a trabajar, ustedes ya se van. Sí. Ajá. Nosotras nos regresamos, sí. Pero que sea de verdad.
6: Bueno.
5: Que sí. Vamos a ir al molino.
6: Está bien.
8: Es lo que tenemos más cerca, solo.
6: Bueno, niño de 2 años continúa grave. ¿Se acuerdan del que atropelló la camioneta en la mascota?
8: Ajá, sí.
6: Niño de 2 años continúa grave tras el choque en los semáforos de la mascota. El accidente ocurrió la mañana del domingo cuando el niño, pues, de 2 añitos era llevado de emergencia por su padre y un tío en una moto al hospital La Mascota y fue impactado por la camioneta conducida a exceso de velocidad en el mercado Roberto Wembe.
5: Y todavía no se sabe del hombre.
6: Era conducida por doña Rosa Mercado.
8: Ah, una señora.
6: Dice que el abuelo del niño y la madre, uno de los lesionados, relató que todo ocurrió cuando trasladaban de emergencia al menor hacia el hospital infantil, luego de la que presentara convulsiones allá en su vivienda. Agregando, pues, que en el recorrido es que su nieto, su hijo y su sobrino fueron impactados por esta camioneta, cuyo conductor, pues, no detuvo la marcha. Es lamentable ver, dice, cómo este dejó tirado a mi nietecito de apenas 2 añitos, a mi hijo y a mi sobrino, como si fueran animales, dice. Le exijo a las autoridades que hagan justicia, dijo. Se conoce que la policía, pues, logró capturar, después del accidente, al conductor de la camioneta y a un acompañante, los que presuntamente andaban hasta el paquete. Andaban bolas.
8: No
6: te digo. Entonces, por eso aquí decimos diario, licor y timón no ligan. Sí. Ya, porque eso es lo que pasa. La gente cree que anda en helicóptero, que anda en avión.
8: Rápido y furioso
6: y que no puede respetar a nadie, pues, y ahí están los problemas. Ya con licor, ya...
5: Doña Rosa andaba con trago.
8: Sí.
6: No, doña Rosa
8: no andaba con trago.
6: Doña Rosa es la abuelita del
8: nieto.
6: El conductor es que con el otro compañero andaban
5: hasta el mero queso
6: en la camioneta doble cabina.
5: Ah.
6: Entonces, el niño continuó ingresado en condición delicada en el hospital La Mascota, mientras su padre y su tío fueron llevados en sillas de ruedas al Instituto de Medicina Legal para la valoración de sus lesiones para la respectiva investigación del accidente. ¿Con qué necesidad, Noemí? Todo por andar
8: amaneciendo,
6: guaro, tomado. ¿Quién sabe en qué barna y club amanecieron? Y ahí iban como un bólido.
5: Sí, hombre. ¿Qué decir, Silvio?
6: Y está
5: ¿qué
6: bueno
5: decir?
6: Que la policía ponga mano dura en este caso, ¿no? A mí. Eso está bueno, que la policía ponga
8: mano dura,
6: medida severa ante situaciones, porque la verdad es que no puede ser, no de mí, que la gente ande tranquila en la calle con su emergente, esto es una emergencia.
8: Sí, llevaban al niño al hospital
6: y ahí traspalo pedrada.
5: Sí, hombre, no. ya como que no, pues.
8: Sí.
5: Y imagínate también que lo terrible es que se ve en el video que los traía de arrastra desde hace...
6: Sí, hombre.
5: Lo arrastró.
6: Es una irresponsabilidad y es un delito en Nicaragua manejar en estado de ebriedad.
5: Así es.
6: Preso deben de estar.
5: Preso y quitarle
8: la... Y suspendida la licencia
6: y
8: de por vida.
6: Y suspendida la licencia de por vida. Sí, eso debiera ser.
8: A
6: eso.
8: Todos los que estén involucrados en accidente.
6: Porque Noemí, esa gente no se compone, licencia. Noemí.
5: No, esa hombre, gente no se compone. Esa gente no se compone, lloran en el momento, se arrepienten.
8: Yo no quería hacerlo.
5: Yo no quería
6: nadie
5: hacer.
6: Quiere atropellar, pero si andas anda bolo, ¿no?
5: Sí, si andas bolo, hombre, ¿qué andas haciendo manejando?
6: Sí.
5: Si estás bolo, con solo dos cervezas, una cerveza ya no somos nosotros.
8: Y me dicen que solo el cansancio también.
6: Acordate que fue en la mañana de domingo, estos andaban
8: amanecido
6: toda la noche.
5: Estaban con toda la goma, sí. Y todo, o bolos todavía.
6: Pues sí, no te digo que los arrastraron.
5: Y que no me digan a mí, porque yo bebí guaro
6: sí.
5: Hace años y no me siento orgullosa.
8: Y por lo general la mayoría se la pone sábado.
5: Se la ponemos y nos la volvemos a poner y amanecemos crudo.
8: Sí.
5: Sí, a mí que no me vengan a decir, ay, qué vieja, qué vas a ver de guaro. No, hombre. Sacerdote interrumpe misa para celebrar a Paraguay.
8: Con eso quiero comentarles algo. Ahorita que ya tocaste el tema de Paraguay, pues tanta es la celebración, tanto es la fiesta, tanto pesa esa eliminación para Paraguay, que hasta día feriado hoy oyeron, para que celebren con todas las de la ley.
5: ¡Chocho!
6: Está bueno.
5: Pues la histórica clasificación de Paraguay a los octavos de final del Mundial 2026 también se vivió dentro de una iglesia. Un sacerdote sorprendió a los fieles en la ciudad del Este al colocarse un poncho con los colores de la bandera paraguaya. Ajá. En plena misa para celebrar el triunfo de la albirroja. La selección paraguaya logró el pase tras vencer a Alemania en la tanda de penales, luego de igualar 1-1 durante el tiempo reglamentario y la prórroga. El arquero Orlando Gil fue la gran figura al defender dos disparos desde los 11 metros, mientras que sus compañeros convirtieron sus cobros para sellar la clasificación. El gesto del sacerdote se recibió con sonrisas y aplausos por los asistentes.
8: Padre, gracias por alegrar.
5: Por los asistentes, en una muestra de la euforia que ha desatado.
8: Y la gente en misa, pero ¿cómo irá el marcador? ¿Cómo irá el marcador?
5: Pero entonces el padre... siempre muy a tono, muy actualizado.
8: Mire, aquí les tengo actualizado. Y ya les dijo que había ganado Paraguay.
5: En una muestra de la euforia que ha desatado el avance de Paraguay en la Copa del Mundo, él celebró también. El momento quedó grabado en video y rápidamente comenzó a circular en redes sociales. El deporte no es malo, no es pecado.
8: No,
5: para aquellos fanáticos, ¿oyeron?
8: Aparte que, es lo que estábamos diciendo al inicio, ¿quién no está dentro de la fiebre del Mundial?
5: Sí, ¿quién no? ¿Quién?
8: Ahorita todos tienen un favorito, todos saben del Mundial, todos somos analistas profesionales.
5: Menos la Noemí.
8: Y lo estamos disfrutando. Aparte de Noemí, Silvio, que los partidos de ayer estuvieron buenísimos. Yo creo que la Noemí por eso no lo vio, porque no eran actos para cardíacos.
5: Para cardíacos.
8: Porque mira, Brasil y Japón, ahí estuvo.
6: Pero ahí dice ella, la Noemí, yo no siento el Mundial como antes, que era así, pero es que ni lo veo.
5: Sí, ni lo veo.
8: ¿Ah? Bueno, es. Como no lo ve la Noemí, le vamos a hacer un repaso.
6: No lo vive.
8: Noemí.
5: Sí, Vitelena, un abrazo.
8: Sigue vivo tu Brasil.
5: Sigue brí, Brasil.
8: Le ganaron 2-1 a Japón, pero Japón lo hizo sufrir porque ellos pegaron primero.
5: El Brasil tiene que levantarse, tiene que reivindicarse en este Mundial.
8: Sí. En el segundo compromiso, que era este tan sonado de Paraguay contra Alemania, favorito a Alemania sobre todo, pero los paraguayos llegaron muy puestos, como dicen, defendiendo. Llegaron al 1-1 hasta el reglamentario, que son los 90 minutos. Luego se fueron al tiempo extra o a la prórroga, como le quiera llamar. Sumarle a eso que se fueron a la tanda de penales, que son 5, 3 y 3 para los porteros. Cada uno por su parte paró 2 tiros y anotaron 3 cada uno. Y después de los penales, Noemí, se fueron al penal de la vida o la muerte. El que anotara el siguiente es el que él ganaba. Y Paraguay lo anotó. Uh-huh. Y mandó a los alemanes para su casa.
5: Para su casa.
8: En el último compromiso de ayer, que se enfrentaba a Países Bajos o la Naranja Mecánica, como le llamaban anteriormente, Holanda, contra Marruecos, también fue otro partidazo, Noemí, que llegaron hasta el

0: Algo acá. Vos puedes tener al mejor portero, al más experimentado en las mejores ligas y que el mejor equipo y todo eso, pero los penales es una moneda de azar.
1: Ah, sí, una ruleta rusa.
0: ¿Qué pasó? Manuel Neuer en Alemania es un excelente porterazo. Está en el Bayern de Múnich, sabe lo que es la presión, pero aún así mira que los penales no estuvieron a su favor.
1: Sí.
0: En el caso de Marruecos con Holanda, Holanda tiene un gran portero, Bono, que es el de Marruecos, hasta hace poco se estrenó en las grandes ligas, por decirlo así, en el deporte de fútbol, y al final pues Holanda se falló 3 y Marruecos concretó los 3 de los 5, y ahí es donde vemos que clasificó Marruecos, y en ese partido no, hasta hubo sangre. Porque se dieron en una entrada duro los dos. Que se partieron, como decimos nosotros los nicas, se partieron la cholla.
1: Híjole.
0: Sangre, pasión, sudor, emoción, de todo. Bien completo ese partido, ¿viste, Noemi?
1: El de Holanda.
0: El de Holanda y el de Marruecos.
1: ¿Y por qué nos dirían cuando éramos chiquitos, Holanda? Vos sos como Holanda.
0: No sé por qué les decían
1: que... Sí, verdad, porque Holanda es pupuseando aquí, Holanda es pupuseando allá. Pero siempre nos decían eso.
0: Y ya ahorita pues ya está por iniciar el compromiso de Costa de Marfil contra Noruega. Y el que gane de este compromiso se enfrenta a tu Brasil, ¿oíste?
1: ¡Hijo de la mama! Ah, pues se va a estar peludo.
0: Sí.
1: Va a estar fuerte.
0: Al lado tu Brasil, que si no se pone las pilas.
1: Yo ya hablé con ellos, que es la última oportunidad que les doy de ver el Mundial. Las 10 de la mañana, 46 minutos.
0: La Noemí va a hacer lo que hacen todos. Ella solo va a ver la final.
1: Yo solo veo la final. Aquí está la hora, 10:46. Rescataron con vida a un niño de 12 años tras 5 días bajo escombros en La Guaira. Estos son los milagros hermosos de nuestro Señor Jesucristo. Un niño de 12 añitos, identificado como Carlos Miguel Colmenares, fue rescatado con vida tras permanecer 5 días atrapado entre los escombros de un edificio residencial en la parroquia Macuto, municipio Vargas, en el estado de La Guaira. El hallazgo, calificado como uno de los más esperanzadores desde los terremotos que devastaron varias regiones de Venezuela, reanimó la fe de los equipos de rescate y de las familias que aún esperan noticias de sus seres queridos. El operativo fue ejecutado por el equipo USAR EQ01 del Cuerpo de Bomberos de Quito, en coordinación con especialistas de República Dominicana. Fueron horas de intensa labor bajo los escombros, en medio de la incertidumbre y el agotamiento físico, hasta que finalmente lograron localizar al menor. Bendito sea Dios y la tecnología, que en estos casos se hace tan importante. Para eso se debería de ocupar la tecnología, para edificar, para encontrar, para ayudar, no para destruir, como la utilizan mucho. 10:47 minutos. Buenos días, chicos. ¿Qué tienen ustedes?
2: Bueno, música. Ajá. Yo no sé, creo que hemos hablado bastante, ¿verdad?
1: Ah, bueno, entonces vamos con la música.
0: Ya nos vamos.
2: O si no, pues, demos una informacioncita más y nos vamos, porque en realidad el tiempo ya no
1: hay. Juega el gallo, pues.
2: Dice que ayer fue Día del Maestro, todos sabemos.
1: Sí.
2: Así que felicidades a todos los maestros, ¿verdad? Que la pasaron bien. De hecho, no hubo clase.
0: Les dieron libre.
2: Y también nos dieron un bono a los maestros.
1: ¡Ah! Ajá.
2: Y entonces, a todos los maestros, maestras, felicitaciones. Es una labor bien noble, ¿verdad? El de enseñar. La compañera Rosario felicitó a todos los maestros y las maestras en su día. Por el Día Nacional del Maestro Nicaragüense, la copresidenta de Nicaragua felicitó y reconoció el trabajo de los maestros que educan con devoción. Queremos saludar a los maestros de toda nuestra patria bendita. En cuanto a afecto trabajan, porque solo el amor es capaz de dar esa devolución por oficio, o esa devoción por oficio que dice que hace tanto, que forja porvenires. Se expresó, también dijo que educan desde los valores de la historia de la fe cristiana de familia. Un abrazo a todos, reconociendo el inmenso respeto en esa labor que nos concierne a todos y que también debemos saber agradecer, mencionó. La copresidenta de Nicaragua culminó reiterando las felicitaciones a nuestros maestros y maestras en su día.
1: 10:49 minutos, y miren qué lindo Estados Unidos.
0: ¡Qué lindo!
1: Ellos siempre hacen unas cosas tan hermosas.
0: Hola,
1: de aplaudir. En estos momentos de dolor, Estados Unidos va a destinar destinar miles de millones de dólares, ajá, a la modernización de sus bases militares en país. Miren qué bello. Yo creía que iba a sacar miles y
0: para
1: miles
0: ayuda
1: para reconstruir lo que ellos destruyen.
0: Buenos días. Ya para ir cerrando, muchachos, porque el tiempo nos alcanzó, ya marca el reloj.

0: Las 10:49. ¿Se acuerdan del robo del conductor del taxi?
1: Sí.
0: Ya agarraron al tercero.
2: Yeah.
0: Ustedes saben de que ya qué tenían bueno. a dos.
1: Sí,
0: que lo dilataron.
1: ¿Cuál era el más famoso?
0: El pechugo.
1: Pechugo.
0: Entonces, después de mucho tiempo, prácticamente se tiró casi un mes de andar huyendo. El tercero uh-huh. de ellos ya se encuentra ante la justicia. Jerry Hansel López Duarte.
1: ¡Ala!
0: Desde el 4 de junio que cometieron el robo, había estado huyendo y ahí andaba la policía buscándolo, localizándolo, hasta
1: andaba
0: que
1: como,
0: lo alcanzó.
1: Como los cadejos.
3: Andaba salvando el bulto.
0: Sí, hasta que el brazo de la policía, de la ley, lo alcanzó y hoy ya es llevado a los juzgados de Managua.
3: Uh-huh. Bueno.
0: Ahí están los tres ya.
3: El que mal anda
1: mal acaba.
3: ¿Y qué es lo que le espera a la persona? ¿Sí?
0: Cárcel.
3: ¿O el hospital? ¿La cárcel?
0: ¿O el cementerio?
3: ¿O el cementerio? Por eso, ¿verdad? No hay que andar haciendo esas cosas que son malas.
1: Usted váyase por el camino derechito, porque el que hace el mal termina mal.
3: Así es.
1: Buenos
3: Entonces,
1: días.
3: Y ya nos vamos. Consejo como Noemí, no nos aburrimos de decirle siempre: si manejan, no tomen. A los motorizados, que siempre, diario, hay accidentes de moto,
1: prudente.
3: No anden aventajando por la derecha, hombre. No aventajen por
1: ayer
3: la derecha
1: miré demasiada,
3: ni por la izquierda.
1: Ayer miré demasiada también imprudencia de parte de una señora que andaba manejando una camioneta blanca, nuevecita, y de ahí, quieren aventajar a los furgoneros.
0: Ajá.
1: Y mira, ve también
3: denle
1: chance también, porque el furgón iba a doblar.
3: El furgón se abre.
1: Él se sí. tiene
3: para
1: que
3: hacer esa vuelta.
1: Y
3: muchos se meten en ese ahí tan
1: es correcto.
3: Tan atrapados ahí, no se puede.
1: Así es.
3: En ese espacio que abre cuando uh-huh. esas rastras son grandes, no se metan ahí.
0: No.
3: Porque ese espacio lo va a ocupar el furgón para doblar.
1: Entonces hubo un triple choque, el furgón, la camioneta y un camioncito.
0: Ah.
3: Sí, no puede ser.
1: Bueno,
3: no puede ser.
0: Sean prudentes.
3: Entonces,
0: en las carreteras.
3: Sí, los queremos como oyentes.
0: No como las
3: estadísticas. Y no como noticias. A nombre de Francisco Cáceres Blandón, que viene hasta el viernes, el chamán.
1: Adiós.
3: Noemí Mayorga, Nayeli Carrera, Pablo Martínez. Nos vamos, que tengan un buen día. Buenos días.

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3: Las 11:59 minutos.
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3: Las 12, 2 minutos.
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0: gracias.
1: Las 12, 13 minutos. 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

0: y señores.
1: All right.
2: Las 12, 29 minutos.
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2: Las
3: que
2: 12, 29 minutos.
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2: Hola, ¿qué tal, amigos? Ya estamos en el programa Sobre la Jugada a través de los 90.5 FM, 620 AM, Radio Nicaragua, la voz deportiva que se oye. Le damos la más cordial bienvenida. Hoy le dimos descanso, porque está súper cansado de descansar, al gran Ricardo Carballo. Así que alguien que se cansa por descansar, Julio Leiva, tiene que descansar al cuadrado. Así funciona. Así que estamos acá en el programa. Decirles que andamos un poco afectado de la garganta, andamos un poco afectado del cuerpo, andamos un poco afectado... siento como que me quiere entrar calentura, fíjate, Julio, sinceramente. Ando como que me está entrando gripe. Viral le llaman algunos, esas cosas. Pero no pienso que me vaya a botar. Y ahorita que está el Mundial, difícilmente me vaya a botar. 75 minutos empatados a uno. Costa de Marfil, Noruega. ¿Oíste? Acaba de empatar la selección de Costa de Marfil. Para que nos demos una idea, en la Copa Mundial de Fútbol United 2026. Ayer, los Países Bajos cayeron bajo. Perdieron ayer los Países Bajos en penales. Ayer les termina ganando en penales Marruecos. Se quedó los Países Bajos, se quedó la naranja mecánica. Y también se quedó en penales la selección alemana de fútbol. Ayer los eliminó la todopoderosa Paraguay. Le voy a poner las comillas, lo de todopoderosa, ¿viste? Paraguay. Y de esta manera, pues, está eliminado. La pelota la tiene el conjunto de Noruega. Viene Erling Haaland, de cagó por el costado izquierdo. Atención, se viene Noruega, juega de blanco. Hace el recorte, la pelota dentro del área. Viene el sombrerito espectacular. Le puede quedar a Haaland, demasiado largo el control. Ahí revienta la defensa del conjunto de Costa de Marfil. La pelota al saque lateral. Estamos ensayando, ¿viste, Nayeli? Estamos ensayando. Saque de manos. Es a favor del conjunto de Noruega. 90.5 FM, 620 AM, Radio Nicaragua, la voz deportiva que se oye. La pelota la controla Martín Odegaard. Aquí se viene Ozander Bear, que más bien entregó para Patrick Bear. Patrick Bear avanza hasta la última línea, va a meter centro, hay un corte defensivo, la pelota la recupera Sangare, se viene el número 18, atención, 77 minutos, se viene la contra Costa de Marfil, esta puede ser Diamondé por el costado, entregó dentro del área, el taconazo, se equivocaba en la entrega, cayó un jugador de Costa de Marfil en el área, piden penal, el árbitro dice que no hay absolutamente nada y va a salir desde el fondo Martín Odegaard. 77 minutos de juego. Buenas tardes, dice. Saludos. Hoy juega el Tri, dice. Hoy juega México. México lindo y querido. Bueno, Odegaard en la frontal del área y este el sur del Arsenal. Distribuido por el costado izquierdo. Ahí está el jugador con Schelderup, el 21. En cara a la marca, va hacia atrás, tiene que retroceder. Dejó nuevamente para Sander Berge. Ahí está Berge. Se va a preparar para meter centro a las manos del guardameta. El gol de Costa de Marfil cayó al minuto 74, mi estimada Nayeli de la Concepción. Cabrera Infante, Carrasco Vázquez, ok, hasta la última línea, viene el centro, el corte defensivo, la pelota la va a recuperar el conjunto noruego. 78 minutos. Vamos a hablar un poco de ¿qué dice por acá? Le dan el premio a Bismarck Ruiz, lanzador de la semana, y no se lo dan a Kevin Torres, que enfrentó a la mejor ofensiva del campeonato, Germán Pomares Ordóñez. Fíjate que, hermano, casualmente, saludos para Ervin Zamora, hasta allá a Teustepe, Huaco, que esté en sintonía. Hay cosas que no se entienden, sinceramente. Bismarck Ruiz le lanzó buena pelota al Rivas, hay que mencionarlo. Pero lo de Kevin Torres ante Matagalpa es espectacular. Incluso lo de Stanley Orozco, a pesar que le hicieron una carrera, la ofensiva de la Fiera es bueno, muy bueno. Sinceramente les digo. Pero bueno, así son las cosas. En esto del béisbol nacional, cosas que a veces no se entienden. Va por la derecha, aquí se viene Marcus, pisa la pelota, ataca el conjunto noruego, entregó para Odegaard, busca los espacios, son 79 minutos, entregaron de pared para Sander Berge, roba la pelota el defensor desde el fondo, Emmanuel, de pierna zurda, manda el trazo hacia adelante despejando la pelota y lo va a recuperar el conjunto noruego. Ya son 80 minutos, Radio Nicaragua, la voz deportiva que se oye. La domina el 5 de la salida, desde el fondo por el equipo noruego. Entregaron para Chelderup. Intenta girar Chelderup, dejó cerca de la frontal, donde aparece Martín Odegaard. Ahí está Odegaard, se mete al área, entrega por sector izquierdo. Le devolvieron la pelota a Odegaard, se le fue largo el control. Va a recuperar el conjunto de Costa de Marfil, Gisline. Manda hacia adelante, intercepta la pelota muy bien el conjunto vikingo. Entregan para Odegaard nuevamente el movimiento. Gisline le roba la pelota a Odegaard y va desde el fondo. Costa de Marfil, intersección, pero le quedó largo el control a Sander Berg y va a recuperar desde el fondo y a salir con pelota dominada el conjunto Costa de Marfil. Ya son 80 minutos. Hombre, hombre, qué semanita. Qué semanita para sentirnos algo indispuesto. Pero bueno, vamos a seguir acá. Vamos a hablar de la convocatoria de la Selección Nacional de Béisbol de Nicaragua, la preselección de Nicaragua. Los boberitas están contentos, dicen. Están contentos los boberitas porque le convocaron a varios peloteros. Antes de ir a la pausa, vamos a hacer o vamos a leer cómo está la convocatoria de la preselección nacional de béisbol de Nicaragua para esto de los Juegos Deportivos Centroamericanos y del Caribe que se van a celebrar del 24 de julio al 7 de agosto en República Dominicana. Los Juegos Deportivos Centroamericanos, los lanzadores convocados para este ciclo. Estamos hablando de Ángel Canales, lanzador de los Toros de Chontales. Llamaron a Álvaro Amador, Axel Zapata, Brian Torres, Danilo Bermúdez, Dilmer Mejía. Llamaron a Elías Gutiérrez, Fidencio Flores, Juan Carlos Ramírez.

0: Ian Rayo, Emmanuel Trujillo, Saúl Orozco, Milcar Pérez, jugadores de cuadro. También llamaron a Melvin Novoa, los tres receptores, Melvin Novoa. Convocaron a Ronald Rivera, está entre los llamados. Rodolfo Bon, el receptor del equipo de las Fieras del San Fernando. Vienen los cambios. Va a entrar Arnes a jugar por el equipo de Noruega. Se va el número 16. Se va Marcus, el lateral derecho, y entra Arnes con la número 14 en la espalda. Así que esos son los jugadores de cuadro, los voy a repetir: Benjamín Alegría, Brandon Leitón, Chesler Cooper, Elian Miranda, Elian Rayo, Emmanuel Trujillo, Saúl Orozco, Milcar Pérez. Milcar Pérez, que es el actual líder de bateo del campeonato Germán Pomares Ordóñez. Los receptores: Melvin Novoa, Rodolfo Bones y Ronald Rivera. Y los jugadores en los jardines llamaron a Bismar Rivera, a Cristian Sandoval, Luis Montealto, Odlanger Matamoros, también Omar Mendoza, Sandy Bermúdez. Hay bastante gente cuestionando este llamado que hizo la gente de FENIVA respecto a los peloteros que se van a unir a los entrenamientos de la Selección Nacional de Béisbol de Nicaragua. Vamos a decirles el cuerpo técnico que lleva este equipo. Sandor Guido Mayorga es el manager, actual manager del equipo de los Tigres de Chinandega en el Pomar y de los Leones de León en la Liga de Béisbol Profesional Nacional. Va como parte del cuerpo técnico el señor Julio Sánchez. Lenín Picota, que figura como manager de los Indios del Bóer. Jorge Luis Avellán. Aparece Cairo Murillo y José Antenor López. A las 12:45 minutos nos vamos preparando para hacer una pausa. Vamos a hacer un cambio rápidamente y ya regresamos para hablar más de la Copa del Mundo, para hablar del Pomare, para analizar qué peloteros quedaron fuera y qué peloteros pudieron ir a esta convocatoria que hace FENIVA de cara a los entrenamientos. El roster va a ser de 24 peloteros, llamaron a 33 para ser exactos, pero finalmente van a quedar 24 jugadores. Vamos a hacer el cambio, vamos a la pausa. Ya regresamos.
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2: Estamos de regreso, hay gol de Erling Braut Haaland por parte de Noruega, señoras y señores, gol de Noruega, cayó el segundo, señoras y señores, cayó el segundo de los vikingos, están por delante 2-1 sobre Costa de Marfil, ya son 88 minutos. En ese partido de la ronda de 16avos de final de la Copa Mundial de Fútbol United 2026 que organiza la FIFA, echaron a correr a Haaland, busca ganar la espalda del defensor, se viene Haaland, qué bien el corte defensivo, le quedó a Martin Odegaard la pelota, se viene Noruega, entregaron por la derecha, se mete al área, le pone pausa Arnes, va hacia atrás nuevamente con Odegaard. Odegaard avanza con el esférico en cortito para Arnes. Arnes encara la marca, se quiere ir, sin embargo le puntean la pelota y saque lateral. Estamos improvisando, ¿viste, hermano? Vamos a saludar a la esposa de Ricardo Carballo. ¿Cuál es el apellido de Lizeth, mi hermano? Hermano, te estoy escuchando, ¿viste? ¿Vas a entrar? Aquí estamos al aire, hermano. Aquí estamos. Aquí estoy. Estamos al aire.
3: Te estoy escuchando, por eso ahí lee los mensajes.
2: Sí, aquí lo estamos leyendo. Correcto, hermano. Sí, hoy está de cumpleaños la esposa de mi estimado Ricardo Carballo. Por eso es que Ricardo no vino hoy, vos, Julio, que vos sos mal pensado también, Julio. Que sí que estaba descansando de descansar. El hombre hoy está celebrando con su esposa, que está de cumpleaños, la doña de Ricardo. Saludos, ¿verdad? Para toda la familia Carballo también, hasta diría. Por ahí estuvimos. Ya sabes el cariño enorme que te tengo, hermano. Así que saludos para todos allá, a la familia, a los dos niños de Ricardo, a su esposa. Y a él que está celebrando con todo el día de hoy. Ya son 89 minutos. Si supieras cómo andamos un poco afectados de la garganta, de la nariz. Un poco de... Viene Haaland dentro del área, se perfila, se da la vuelta Haaland. Busca pivotear, vuelve a girar, el disparo de zurda. Desviado completamente el disparo que ensayaba el 9 de Noruega. Ya son 90 minutos, esto va a finalizar... Va a terminar esto, señoras y señores, en la Copa Mundial de Fútbol. Se agregaron siete minutos. Vamos a leer este comunicado que sacó la Federación de Ecuador. Dice que no los dejaron dormir. Dice que no los dejaron dormir anoche. Tras no dejarlos dormir, Ecuador presenta reclamo formal previo al duelo mundialista. La Federación Ecuatoriana de Fútbol informó que presentó un reclamo formal ante la organización tras los hechos extrafutbolísticos ocurridos previo al partido de 16avos de final. Recuerden que hoy juega México contra la selección de Ecuador. El organismo pidió garantías para proteger la integridad de sus jugadores, cuerpo técnico e hinchas, señalando que el respeto, la equidad y el fair play deben prevalecer tanto y fuera de la cancha. Ecuador aseguró que responderá futbolísticamente en el terreno. Cuando amenazan a México de golearlo, Julio, le va mal a los mexicanos. Así le fue con Chile, la vez que pitaron el himno de Chile en la Copa América. ¡Sa, sa, sa, sa! 7 goles le metieron a México. Así que vamos a leer el comunicado aquí de los ecuatorianos sobre algunas acciones extrafutbolísticas acontecidas en la previa al partido de 16avos de final. La Federación Ecuatoriana de Fútbol informa que ha enviado un reclamo a la organización, pues este proceder dista mucho de los principios de juego limpio, equidad y unidad que un mundial de fútbol debería representar. Por ello, la FFF, Federación Ecuatoriana de Fútbol, hace un llamado respetuoso a las autoridades competentes a prestar mayor atención a estos acontecimientos y adoptar las medidas necesarias para salvaguardar la integridad de nuestros jugadores, cuerpo técnico e hinchas. Confiamos en que estos hechos antideportivos no empañen la fiesta futbolística que une a dos países hermanos y en que prevalezca en todo momento el respeto, la sana competencia y el fair play que dan sentido a una Copa del Mundo. Ecuador siempre responderá en la cancha estas acciones antideportivas. Mi pregunta es, si fueron un par de fanáticos locos los que hicieron eso, Yo diría que no tiene nada de culpa, en este caso la selección mexicana de fútbol. Pues está bien. Está bien que Ecuador reclame, yo no le veo lo contrario. Pero puede ser que sean unos ahí espontáneos, locos, fanáticos, viscerales, que de repente lo que quieren es molestar. Pero sí estoy de acuerdo con Ecuador en el tema de que la seguridad debería ser prioridad. Erling Haaland está peleando el goleo, lleva 5, uno menos que Lionel Andrés Messi de la selección argentina. Así que Erling Haaland, hay 3 movimientos ahorita en la selección de Costa de Marfil. Ya se fueron 3 minutos de los 7 que se agregaron y esto está por finalizar. Ingresando, o se va Diamondé, entra Touré, entra Guizán con el número 22. Esto va a finalizar, señoras y señores, la Copa Mundial de la FIFA United 2026. Vamos a saludar como siempre a Don Salomón, ¿oíste? 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Hay conmoción todavía en Alemania. Hay conmoción en Alemania tras la derrota ante Paraguay. Yo les decía que Alemania ya no es lo que suele ser, que Brasil tampoco, y mucho menos Italia, que no ha participado en las últimas copas del mundo. Ahora hay selecciones que están destacando más. Incluso los Países Bajos creo que vienen haciendo un buen trabajo, aunque ayer quedaron eliminados en ese partido frente a la selección de Marruecos. Estaba viendo que LeBron James va a seguir jugando una temporada más. ¡Qué bárbaro LeBron! No se cansa. Por aquí tenemos el bracket de cómo va a quedar la situación. Algunos ponen a Portugal en la final. ¿Será que están en sus cabales? Mira, Marruecos, tras vencer a los Países Bajos, Marruecos va a jugar contra Canadá. Y en el caso de Francia, ajá. Dice Carballo que para él ya terminó el mundial, Nayeli, hoy. Porque quedó eliminado a Alemania. Yo esperaba que Alemania al menos eliminara a Paraguay y luego lo eliminara a Francia, Alemania. Pero ni eso ocurrió. Paraguay va a jugar contra Francia en la siguiente ronda. El camino está relativamente despejado hasta semifinales para Francia, podría decir yo. Con todo respeto, creo que Francia le tiene que ganar a Paraguay y luego ganarle a Marruecos o a Canadá. Y después en semifinales, creo que el rival de Francia puede ser Portugal o España. Yo estoy pensando que cualquiera de ellos dos. Aunque yo no me asustaría si la Portugal de Cristiano Ronaldo la pechea mañana. La pechea y queda eliminado. Por ahí me mandaron una imagen, Ervin Zamora, gracias hermano. Dice por aquí una camisa de la selección argentina con Infantino y número 10. Dice aquí tiro libre, señoras y señores, a favor de Costa de Marfil, buscando cómo forzar el alargue. Ahí el gol de Marruecos cayó en el agregado también. Le va a pegar el 8 a balón estacionado. Se puede venir el empate buscando a la desesperada en la selección de Costa de Marfil. Los elefantes que juegan de naranja, Frank Schessi. Es el que le va a pegar al tiro libre, jugador o exjugador del Barcelona y del AC Milan. Ahí está Kessi, le pega de zurda. ¡El portero! ¡El portero! Voló hacia su derecha con sus manos milagrosas y manda la pelota al tiro de esquina. ¡Hombre! ¡Qué pedazo de tiro libre el que hizo! Pero mejor el guardameta. Ya son 6 minutos, el cronómetro activado en conteo regresivo. Esto va a finalizar. La selección de Noruega podría estar en la siguiente ronda de la Copa del Mundo. El centro de sur del cabezazo defensivo. La pelota suelta cerca de la frontal. El cabezazo ahí le intenta recuperar Erling Haaland. Bien, interceptó el defensor de Costa de Marfil. La pelota se va a la línea lateral y la posición le pertenece al equipo vikingo. Esta puede ser la última. Sí, señor. Qué bárbaro este guardameta. Era un bazucazo que salía y luego a mano cambiada con su mano izquierda saque el balón. Vos vas con Costa de Marfil, mi estimada. Vos vas con Costa de Marfil. Te veo preocupada porque Costa de Marfil está perdiendo. Vas con Noruega, Erling Braut Haaland. Correcto, vas con Noruega. El guardameta de Costa de Marfil manda hacia adelante. Esto va a finalizar. Ya quedan solamente 10 segundos a la desesperada. Costa de Marfil avanza en velocidad sobre la línea de fondo. Ahí por la derecha, la barrida del defensor. La pelota finalmente al tiro de esquina. Va a ser la última para Costa de Marfil. Y le va a pegar Diallo, el autor del primer gol. Es Diallo, el número 15, de pierna zurda. Ya superamos los 7 minutos que se agregaron. A lo mejor van con uno más. Hasta el guardameta sube a buscar el cabezazo. Esta va a ser la última. Aquí se está quedando Costa de Marfil en la Copa Mundial de Fútbol United 2026. Va a finalizar, señoras y señores, a la expectativa de lo que puede ocurrir. Todo Costa de Marfil en el área buscando el cabezazo, buscando el gol milagroso que logre forzar la prórroga. Se prepara Diallo de pierna zurda. Mete el centro, el cabezazo. Debió la defensa. La pelota queda suelta. Cerca ahí del área. La va a recuperar nuevamente Costa de Marfil, el balón hacia atrás. Ahí está, señoras y señores, en este preciso momento el árbitro suena su silbato, indicando que no hay tiempo para más. Finalizó, terminó, concluyó esta historia. Noruega, los vikingos están en octavos de final de la Copa Mundial de Fútbol United 2026. Qué bonito que es el fútbol, el deporte más apasionante del mundo, aquí a través de Radio Nicaragua 90.5 FM 620 AM. 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Ya se termina el partido, ya termina el partido, señoras y señores. Finalizó. Se acabó. Lloran los morenos, partidos en lágrimas los marfileños. Los africanos no se la creen, están eliminados de la Copa del Mundo. Y los de Noruega se abrazan contentos, lloran, regocijados. Ahí está Majin Buu, Erling Haaland, no se la cree. Noruega está en octavos de final. Hasta Martin Odegaard. De momento, ¿cuál es la selección que más pesar te ha dado de las que se han ido? Para mí, la selección de Países Bajos. Vi que un brujo, hay brujos que son buenos, otros que no tanto, ¿verdad, Julio Leiva? Con la cuestión de los brujos, hay unos que son muy buenos, otros que son charlatanes. Carballo, que vive cerca de Pueblo Brujo, sabe cómo funciona eso. Las triquiñuelas de los brujos, unos que son falsos. La vez pasada agarraron a uno y lo fueron a matar allá a Jinotega, fíjate. Dicen que prometió unas magias hechizas, como que el hombre iba a volver a Paraguay, Julio Leiva. Y Nel Patel. Hermano, ni con las esferas del dragón de Goku. Ya cuando no podés con eso, hermano, retírese con dignidad. Por favor, no andemos con locura, porque luego aquella pastillita milagrosa, Julio, lo que hace es hacer que te vayas, literalmente, de este mundo, ¿verdad? Entonces, mejor quemar las naves con dignidad y no andar recurriendo a hechizos que no funcionan, y al pobre brujo que no pudo hacer que el brother volviera a funcionar. Tuani, ¿sabes qué le pasó? ¡Pa, pa, pa! Lo agarraron y lo desaparecieron de este mundo, al pobre brujo, porque no pudo hacer que el brother volviera a estar activado, que volviera a Paraguay el brother. No pudo. Entonces, yo no le creo mucho al tema del brujo ganés, que dice que Cabo Verde va a eliminar a la selección de Argentina, ¿verdad? Yo creo que era más fácil volver a que el brother se fuera a Paraguay a que Cabo Verde le gane a Argentina. ¿No crees vos? Yo pienso que sí. Mira, ahí está la Adriana. Pero bueno, aquí finalizó el partido. La 1:01. La Copa Mundial de Fútbol. Vamos a saludar a Junior. Vamos a saludarlo hasta el pueblo del Diriá. Ajá. Correcto. Ya se lo voy a mandar, profe. No se preocupe. Saludo a la profe Liut, también, que es la profesora de danza. Ganó Noruega 2-1. La profesora de danza del Polideportivo España. Si usted quiere que su niña incursione en el tema de la danza, los ritmos y esas cosas, ahí está la profesora Liut, que es la mejor del país, allá en el Polideportivo España. De esta manera nosotros nos vamos despidiendo. Ya está la Adriana aquí, ya está con mala cara, ya está con mala actitud, queriendo que yo me vaya, queriendo... Yo le estoy robando un minuto, entonces está molesta, ¿me entiendes, Julio Leiva? Me está recordando a alguien con Rigio que antes robaba minutos, ¿te acordás? En esta radio. Jamás vas a llegar a ese nivel de Rigio, ¿oíste? Jamás. Aquí no ha habido nadie con más Rigio. Y no estoy hablando de Julio, estoy hablando de otro. Oye, estoy hablando de otro. Que Julio sabe quién es. Bueno, así que nosotros nos vamos. Ganó Noruega 2-1. Esto fue el programa Sobre la Jugada. Buenas tardes.
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1: ¿Qué tal, amigos? Así es, La Red les da la más cordial bienvenida a esta, a su segunda audición correspondiente al día de hoy, martes 30 de junio del año 2026. En Controles Master les saluda a Julio Leiva Mora y en las voces informativas estaremos con ustedes Nayeli Cabrera y Adriana Orozco. Y para dar inicio a las informaciones les presentamos a continuación los principales titulares.
2: Inetel pronostica ambiente caluroso y lluvias ocasionales en Nicaragua.
1: Asamblea recuerda la sentencia de la Haya a favor de Nicaragua.
2: Lolita Soriano es nombrada madrina de los artistas nicaragüenses.
1: Realizan homenaje al maestro Emmanuel Mongalo y Rubio, ejemplo de lucha y patriotismo.
2: Construcción del Centro Educativo Miguel Arreinaga avanza en un 75%.
1: Disminuyen los casos de dengue y chikungunya en Nicaragua.
2: Ejército de Nicaragua recolecta 33 litros de sangre para salvar más vidas.
1: Productos de la canasta básica con precios estables durante la última semana de junio.
2: Acopio de leche alcanza los 72.7 millones de galones.
1: Realizan apertura oficial de la temporada de pesca de langosta 2026-2027 en el Caribe Norte.
2: 119 kilómetros de progreso entre el Naranjo y Masachapa serán entregados este 2 de julio.
1: Y en el ámbito internacional rescatan con vida a niño tras 5 días bajo escombros en Venezuela.
2: China dona 17 millones para recuperación de Venezuela.
1: Condenan a 3 rusos por planear atentados en varias provincias.
2: Italia y Reino Unido descartan alcanzar el 5% del gasto militar.
1: Académicos alertan sobre riesgo del superrigi de Milei.
2: Y después de nuestros titulares, a la 1:06, pasamos de inmediato con el desarrollo de las informaciones.
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1: Comenzamos en el ámbito nacional con el clima. Las bajas presiones atmosféricas débiles asociadas a una nueva vaguada que se desplaza entre el oeste y suroeste del Mar Caribe generarán ambiente caluroso, vientos de moderados a fuertes y lluvias ocasionales en el territorio de Nicaragua.
2: El informe del INETER indica que las lluvias ocurrirán principalmente en las regiones Caribe y Central. Para la región del Pacífico se prevé cielo con poca nubosidad a parcialmente nublado, lloviznas ocasionales, vientos de 10 a 25 kilómetros por hora, rachas de hasta 50 kilómetros por hora y temperaturas máximas de 36 grados.
1: En el caso de las regiones norte y central se pronostica parcialmente nublado, lluvias débiles especialmente en horas de la tarde, vientos de 10 a 20 kilómetros por hora con rachas de 40 kilómetros por hora y temperaturas máximas de 36 grados.
2: Finalmente, el INETER pronostica para las regiones del Caribe norte y sur parcialmente nublado, lluvias débiles, vientos con velocidad de 10 a 25 kilómetros por hora con rachas de hasta 50 kilómetros por hora y temperaturas máximas de 32 grados.
1: 1:08, momento de información parlamentaria en La Red. Y es que en ocasión del Día Internacional del Parlamento, la Asamblea Nacional de Nicaragua aprobó una declaración en la que se destaca que el poder reside en el pueblo.
2: El parlamentarismo debe estar al servicio de los pueblos, de la paz, la justicia social, la autodeterminación y la defensa de la soberanía de las naciones, promoviendo el diálogo, el consenso y el respeto al derecho internacional, señala la declaración que leyó la diputada Arlene Alonso, primera vicepresidenta de la Junta Directiva.
1: Agrega la declaratoria que la unión interparlamentaria y los distintos foros parlamentarios deben de contribuir a la solución de los grandes desafíos de la humanidad, incluyendo guerras, genocidios, pobreza, crisis humanitaria y desigualdad.
2: Luchamos por un nuevo orden multipolar en el mundo basado en la hermandad, solidaridad, complementariedad, cooperación, igualdad y respeto entre los estados y condena toda forma de injerencia, intervención o medida coercitiva unilateral contra las naciones soberanas, indicó.
1: Mientras que el presidente de la Asamblea Nacional, Gustavo Porras, dijo que el respaldo a esta declaración es la voz del pueblo nicaragüense contra toda injerencia, intervención o medidas coercitivas unilaterales contra naciones soberanas.
2: Siempre en temas parlamentarios, en una sesión, la Asamblea Nacional recordó la sentencia de la Haya hace 40 años a favor de Nicaragua.
1: La Haya dio la razón a Nicaragua y ordenó que los Estados Unidos debían cesar de inmediato esos actos criminales y obligándolos a reparar integralmente los daños y prejuicios materiales, económicos y sociales causados al Estado y al pueblo de Nicaragua, recordó el diputado del Frente Sandinista de Liberación Nacional, José Figueroa.
2: Y es que el 27 de junio se conmemora en Nicaragua el Día del Respeto del Derecho Internacional en homenaje a la sentencia emitida por la Corte Internacional de Justicia en La Haya en el año 1986, donde declaró responsable a los Estados Unidos por violaciones al derecho internacional en perjuicio del pueblo nicaragüense y ordenó detener las agresiones y resarcir económicamente a Nicaragua.
1: Nicaragua, con su equipo de expertos jurídicos, demostró que Estados Unidos violentó el derecho internacional al imponer una guerra de agresión contra el pueblo nicaragüense, causando enormes daños materiales y humanos.
2: El diputado enfatizó que Estados Unidos debe cumplir esa sentencia y resarcir los daños a Nicaragua, ya que la misma está vigente como un símbolo de la fuerza del derecho internacional.
1: Avanzamos y ampliamos los temas del Parlamento, pues la Asamblea Nacional respaldó la declaración de la Duma Estatal de la Federación de Rusia que condena las agresiones de Estados Unidos contra Cuba.
2: A través de esa declaración, la Duma Estatal de la Federación de Rusia denuncia la política de agresión, el bloqueo y amenazas de intervención militar contra Cuba por parte de los Estados Unidos.
1: Arlene Alonso, primera vicepresidenta de la Junta Directiva de la Asamblea Nacional de Nicaragua, dijo que la presión de Estados Unidos contra Cuba es una injerencia descarada en los asuntos internos a un Estado soberano.
2: Mientras que Edwin Castro, coordinador de la bancada sandinista, sostuvo que el derecho internacional exige el retiro de todas amenazas y medidas unilaterales sobre Cuba. La norma de Naciones Unidas lo exige, pero además nuestra amistad inquebrantable con Cuba lo demanda. No podemos hacer menos que solidarizarnos permanentemente con el pueblo y gobierno de Cuba. Cuba es un hermano para Nicaragua. Cuba ha dado muestra de solidaridad con el mundo, refirió.
1: 1:11 avanzamos con más para vos, y es que un memorándum de cooperación para el desarrollo del ajedrez ha sido suscrito por el Instituto Nicaragüense de Deportes, IND, y la Federación de Ajedrez de la Región de Moscú.
2: La firma se dio durante una sesión especial realizada de manera virtual, fortaleciendo los lazos de amistad y cooperación deportiva entre la República de Nicaragua y la Federación de Rusia.
1: El memorándum fue firmado por el codirector del Instituto Nicaragüense de Deportes, compañero Daniel Sequeira, y el presidente de la Federación de Ajedrez de la Región de Moscú, compañero Sergei Alexandrovich Kiryankin, estableciendo un marco de colaboración orientado a promover el desarrollo y la masificación del ajedrez en ambas naciones.
2: Ambas instituciones impulsarán el intercambio de experiencias y buenas prácticas, programas de capacitación y entretenimiento para atletas y entrenadores, visitas recíprocas de delegaciones, organización de torneos bilaterales, seminarios, conferencias y otras actividades deportivas y académicas, tanto presencial como virtuales.
1: 1:12, más noticias en la red, y es que por su respaldo permanente a los músicos, escritores, pintores y promotores culturales cuando daban sus primeros pasos, Lolita Soriano recibió el nombre de la madrina de los artistas nicaragüenses.
2: Doña Lolita se ganó a pulso, con mucho trabajo, esfuerzo, amor al arte y amor a la patria, ese título por el apoyo que dio a muchos artistas en sus inicios, expresó Geraldine Baquedano, directora del Museo Lolita Soriano.
1: Lolita Soriano, cuyo nombre es María Dolores Soriano Estrada, se convirtió en una de las principales impulsoras de la educación, la cultura y las artes en Nicaragua. Creó la Escuela Nocturna de Mujeres en 1945, algo totalmente nuevo en Nicaragua. No se había visto, dándole la oportunidad a la mujer de formarse en un tiempo donde sabemos que la mujer no tenía ese protagonismo, destacó.
2: Además, logró imponerse, resaltar, ser una figura emblemática muy reconocida en su época. Hubo poemas dedicados a ella, hubo canciones dedicadas a ella. Doña Lolita Soriano es una mujer que vivió y a destiempo totalmente. Nació en una época en la que brilló, pero en la que sabemos que el papel de la mujer no era tan fácil, afirmó la directora del museo.
1: Seguimos abordando más temas nacionales. Por el Día del Maestro Nicaragüense y por el 171 aniversario de la gesta heroica de la quema del Mesón, un 29 de junio de 1855, que protagonizó el héroe nacional, el maestro Emanuel Mongalo y Rubio, se desarrollaron diferentes diferentes actividades.
2: Nos sentimos doblemente honrados el día de hoy, alegres porque además de celebrar el Día del Maestro Nicaragüense, también rendimos homenaje a un maestro, a un héroe nacional como es Emmanuel Mongalo, un maestro que no solo luchó en las aulas de clases, sino que también luchó como patriota nicaragüense, luchó defendiendo nuestra soberanía y la dignidad del pueblo nicaragüense, expresó Reina Luz Galeano, alcaldesa de Rivas.
1: Ella comentó que iniciaron con una peregrinación desde el sitio histórico El Mesón en el Museo de Antropología e Historia en Rivas, acompañado de bandas rítmicas y de la antorcha que recorrió las calles hasta llegar a la plaza. Está ubicada al costado norte del Parque Central, donde se realizó el acto central acompañado de una gala artística.
2: El MINET en Rivas otorgó reconocimiento de trayectoria histórica a la maestra Carmen Patricia Barahona, quien dedicó más de 40 años a la enseñanza de generaciones. Impartió clases en la Escuela Normal de Rivas y en secundaria. También por sus destacadas labores, las maestras Jenny López Ortiz y Fátima Espinosa recibieron reconocimientos.
1: Y hablando de estos reconocimientos a docentes en el marco de esta celebración del Día del Maestro Nicaragüense, el gobierno central, a través de la Alcaldía Municipal de Rivas, entregó una vivienda digna a una docente de la conocida ciudad de Los Mangos como reconocimiento a su destacada labor al servicio de la educación.
2: Ha sido el 29 de junio más bonito de mi vida. Recibir las llaves de mi propia casa es un sueño hecho realidad, expresó entre lágrimas la maestra Jailen Beteta Tijerino, quien gracias a los programas que impulsa el gobierno sandinista, recibió su propia casa, que termina con los días de vivir en una casa prestada.
1: Antes vivíamos en la casa de mi papá, pero ahora todo eso ha quedado en el pasado, gracias a la gestión de nuestros copresidentes que siempre están pendientes de apoyar a las familias de escasos recursos económicos, contó la maestra.
2: Ahora, junto a su esposo Jorge Luis Flores Jiménez y sus dos hijos, descansarán en una vivienda propia y segura. Soy maestra de primaria y me siento orgullosa de serlo. Estoy celebrando por partida doble en este Día del Maestro, destacó con alegría.
1: Y en otro orden de informaciones, a la 1:16 de la tarde, les informamos que un 75% de avance ya lleva a la construcción del nuevo y moderno Centro Educativo Miguel Arreinaga, ubicado en el barrio José Alberto Galeano.
2: Se está construyendo prácticamente una escuela totalmente nueva, porque la infraestructura anterior fue totalmente demolida. Este nuevo centro educativo tendrá una área de educación inicial, una arquitectura moderna en forma de castillo y nuevos pabellones con sus respectivos servicios sanitarios para el desarrollo de las clases en educación primaria. Gracias a Dios que lleva un buen avance y pronto estará lista, manifestó la profesora María Isabel López, delegada departamental del MINET en Rivas.
1: La obra también contempla la construcción de una cancha multiusos habilitada para el desarrollo del deporte estudiantil, además de un tanque de almacenamiento de agua, un moderno sistema eléctrico y otros espacios importantes para garantizar una educación digna y de calidad para los estudiantes. La misma, pues, podría estar finalizada en octubre de este año y se perfila como uno de los proyectos de mayor impacto ejecutados en este 2026.
2: 1:17 de la tarde, autoridades de salud de Nicaragua reportan una disminución de 9 enfermos de dengue en la última semana, al contabilizar 73 casos positivos.
1: El informe indica que en Chikungunya se reportan 32 personas con la enfermedad, lo que representa 2 enfermos menos que la semana anterior, mientras que en la leptospirosis no se registra ningún caso.
2: Sin embargo, en malaria se registraron 82 casos, lo que representa 21 enfermos más en relación a la semana anterior. Influenza, 101 casos para un aumento de 43 y neumonía, 1.716 casos para un aumento de 8 enfermos.
1: Y hablando de estas enfermedades vectoriales, brigadistas del Centro de Salud Sócrates Flores del Distrito 2 de Managua recorrieron las 684 viviendas del barrio Cuba para continuar con la jornada de inspección y eliminación de criaderos de zancudos.
2: El doctor Freddy Suárez, director de epidemiología de este centro de salud, manifestó que durante estas visitas realizan inspección en las casas, aplican el herbicida natular y posteriormente realizan la fumigación.
1: Dijo también que es importante que las familias mantengan las tabletas natular en los recipientes donde almacenan el agua, ya que elimina el estado larvatorio de los zancudos.
2: Nos mantenemos siempre en temas de salud. El MINSA informó que se atendieron 11 nuevos casos de COVID-19 confirmados durante la semana de la situación del 23 al 30 de junio aquí quienes se les dio seguimiento responsable y cuidadoso.
1: De la misma forma, tres personas que estaban en seguimiento responsable y cuidadoso han cumplido con el periodo establecido, según indica el comunicado, que también el MISA aclara que en la presente semana no se presentan fallecidos atribuibles a esta enfermedad.
2: Más noticias nacionales en la red. El Ejército de Nicaragua participó en una jornada de donación voluntaria de sangre el 24 y 25 de junio.
1: Durante la actividad participaron 66 efectivos entre docentes, administrativos y estudiantes, recolectando 33 litros de sangre. De esta manera contribuimos a apoyar a las unidades de salud del país y a salvar vidas, poniendo de manifiesto nuestro humanismo, solidaridad y generosidad.
2: Esto a través de la Facultad de Ciencias Médicas, coronel y doctor Juan Ignacio Gutiérrez Acasa, de la Universidad de Defensa de Nicaragua, 4 de mayo, en coordinación con el Banco Nacional de Sangre.
1: Gracias, amigos oyentes, por seguir con nosotros a través de la red en la Nicaragua. Y es que a través de sus direcciones generales, el Ministerio del Interior brindó 125.741 servicios y atenciones en el periodo del 20 al 26 de junio.
2: La Dirección General de Migración y Extranjería brindó 72.233 servicios, 65.652 corresponden a ingresos y salidas por los distintos puestos migratorios.
1: Mientras que el Sistema Penitenciario Nacional garantizó 40.610 servicios, de los cuales 32.569 fueron para promover la unidad familiar con visitas ordinarias, conyugales y extraordinarias, así como llamadas telefónicas, compras en comisariato y recepción de paquetes.
2: Y los Bomberos Unidos, desde sus 237 estaciones a nivel nacional, realizaron 5.050 servicios. De estos, 4.221 servicios eran de prevención, se atendieron 797 servicios de emergencia y se controlaron 32 incendios a nivel nacional.
1: Y hablando de los Bomberos Unidos, 25 de estos, de los diferentes departamentos del país, culminaron los cursos de extinción e investigación de incendios en la Escuela Nacional de Bomberos Comandante Álvaro Diroy Méndez, fortaleciendo sus capacidades para atender emergencias y determinar las causas de los siniestros.
2: El subdirector de Bomberos Unidos del Ministerio del Interior, comisionado mayor Lenín Quiroz, explicó que los participantes desarrollaron un ejercicio práctico que abarcó todos los procedimientos operativos para responder a un incendio, desde la exploración inicial hasta la investigación técnica.
1: Una vez controlado el incendio, comienza pues este proceso investigativo en conjunto con la Policía Nacional. Es una labor mancomunada con peritos de la Policía Nacional para ampliar la indagación sobre las posibles causas que originan un incendio, afirmó.
2: 1:21 de la tarde, en la semana del 22 al 29 de junio, un total de 15 productos que conforman la canasta básica mantienen estables sus precios en los principales mercados de Managua.
1: José Ueda Mejía, director general de Diprodec del Ministerio de Fomento, Industria y Comercio, MIFIC, señaló que entre los productos con precios estables se encuentran el arroz 70-30, el arroz 80-20, los frijoles rojos, el azúcar sulfitada, el aceite a granel y el maíz blanco. También la posta de res, pollo entero, pierna con muslo, la pechuga, la posta de cerdo, huevo grande y mediano, cebolla amarilla, plátano y pan.
2: Otros productos reportaron una baja significativa en su precio, entre los cuales se encuentran muslo de pollo, pierna de pollo y el queso seco, mientras que el aceite sellado, el tomate, repollo, papa, zanahoria y chiltomanátele experimentaron incremento en el costo.
1: Y hablando de precios y economía, el monitoreo del Ministerio Agropecuario MAG informa que entre enero y mayo del 2026, el acopio de leche ya alcanzó los 72.7 millones de galones en plantas lácteas y queseras artesanales.
2: Según los datos del MAG, este volumen es reportado por más de 600 establecimientos a nivel nacional. El sector lácteo en Nicaragua es un eje estratégico para el desarrollo económico local, ya que genera ingresos y empleo mediante el acopio, transformación y comercialización de la leche.
1: Y en otro tema de producción, en Bilwi se realizó ya la apertura oficial de la temporada de pesca de langosta del Caribe 2026-2027 con un culto de acción de gracias, la bendición a los pescadores y la unción de embarcaciones como parte de las tradiciones que acompañan este ciclo productivo.
2: El alcalde de Puerto Cabezas, Miguel Abella Watson, destacó la importancia de este nuevo ciclo productivo para la economía local al representar una fuente de empleo e ingresos para miles de familias de la costa Caribe.
1: De acuerdo con las autoridades, una unas 14.000 familias se benefician directa e indirectamente de la actividad, en la que participan 23 barcos industriales y alrededor de 800 pangas.
2: La temporada se extenderá hasta febrero del 2027 bajo el llamado a trabajar con responsabilidad, seguridad y respeto a las regulaciones establecidas.
1: La delegada de Impesca, Nadia Padilla, por su parte, señaló que el inicio de la temporada se vive con alegría y compromiso por parte de los trabajadores del mar y toda la cadena productiva vinculada a esta actividad.
2: Somos la red informando para vos. Para evaluar el plan permanente de seguridad en el campo, el plan de lucha contra el abigeato y el plan de protección de los recursos naturales y el ambiente, se realizó una reunión entre el ejército de Nicaragua y autoridades municipales, acopiadores de leche y 100 productores de varios municipios de la costa Caribe Sur, Boaco y Matagalpa.
1: El coronel de infantería Rodolfo González, jefe del sexto comando militar regional, reiteró el compromiso de la institución de continuar trabajando con todos los sectores productivos para que realicen sus labores en un ambiente de seguridad, paz, tranquilidad y estabilidad.
2: Por su parte, el alcalde de Payguas, Santos Ismael Castellón, destacó la importancia de mantener una coordinación entre el ejército, productores y comerciantes para erradicar el abigeato.
1: Y muy buenas noticias en la red a la 1:24. Este 2 de julio, 119 kilómetros de la carretera costanera ubicadas desde el Naranjo hasta Masachapa serán entregados para mejorar la vida de más de 1.97 millones de personas e impulsar el crecimiento de Nicaragua.
2: El quinto tramo de la costanera se extiende desde Tupilapa hasta Masachapa y tiene 30 kilómetros de longitud.
1: Esta extraordinaria obra de progreso es un logro histórico que ejecutó el gobierno sandinista a través del Ministerio de Transporte e Infraestructura para facilitar el acceso a 62 playas del Pacífico Sur.
2: Además, abre nuevas rutas de prosperidad, dinamización en el comercio, mejorando el empleo, impulsando la pesca y proyectando el turismo nacional y extranjero como motor clave para el desarrollo del país.
1: Más desarrollo en nuestro país, 1:25, el proyecto de construcción del sistema de alcantarillado sanitario y planta de tratamiento de aguas residuales en la ciudad de Telica registra un avance físico del 52% según el informe de ejecución.
2: Entre las obras en desarrollo se contempla la instalación de 19 kilómetros de tuberías, la construcción de 189 manholes, una estación de bombeo y la planta depuradora.
1: Las autoridades detallaron que una vez finalizado y puesto en operación en el primer semestre del 2027, el proyecto restituirá el derecho al saneamiento y mejorará la calidad de vida de aproximadamente 1.900 familias.
2: La obra forma parte de los esfuerzos para fortalecer la infraestructura de servicios básicos en la ciudad de Telica.
1: Y en Jinotega, la alcaldía inició la construcción del Teatro Municipal Otto de la Rocha para consolidar al municipio como un referente del arte y la cultura.
2: El alcalde de Jinotega, Leonidas Centenos, durante una visita en el terreno donde se edificará el teatro, dijo que actualmente se realizan labores.
1: Bueno, amigos oyentes, 1:26, hacemos una pausa, vamos a enlazarnos directamente con la comunicación de la copresidenta de la República, compañera Rosario Murillo, que se va a dirigir al pueblo de Nicaragua.
0: De inmediato establecemos comunicación con la copresidenta de Nicaragua, compañera Rosario Murillo, coordinadora del Consejo de Comunicación y Ciudadanía. Muy buenas tardes, compañera Rosario, le escuchamos.
3: Muy buenas tardes, compañera. Buenas tardes, querida familia de nuestra Nicaragua, bendecida, bendita, siempre digna, soberana, siempre luchadora, siempre, siempre llena de cariño y de fe. Aquí estamos en primer lugar con las notas para el día de mañana, que vamos a estar celebrando el 1 de julio, lanzando Julio Victorioso desde todo el país, toda nuestra Nicaragua gloriosa. Vamos a estar con las dianas por la mañana y actividades culturales, desfiles, bandas rítmicas, desfiles de nuestra tradiciones culturales, también celebrando las batallas triunfales de julio y las batallas triunfales que seguimos librando contra la pobreza y por la vida buena, en valores, en familia, en comunidad. Tenemos también, compañeros, compañeras, que el Ministerio de Salud nos reporta 11 personas con COVID-19 confirmados y atendido. Salieron las personas que estaban en seguimiento responsable cumpliendo con el periodo establecido. Tenemos también, compañeros, compañeras, que el Ministerio de Salud reporta donaciones de herramientas, kits, cepillos, cintas métricas, todo lo que se requiere para la lucha contra el dengue, pascones, bolsos, fortaleciendo estas acciones contra el dengue. Luego tenemos compañeros, compañeras que hoy en el aniversario de Alexis, campeón, 3 veces campeón de boxeo y 1.000.000 de veces campeón de la solidaridad. Hoy se cumple el 27 aniversario de su tránsito a otro plano de vida y vamos a estar con actividades conmemorativas y vamos a colocar ofrendas también en el cementerio Jardines del Recuerdo, donde está lo que queda de su cuerpo físico. Se colocará también en el monumento al campeón del pueblo ofrendas y se cantarán himnos de alegría por la vida eterna. Luego tenemos compañeros, sesión especial del Consejo Municipal de Managua, entregando la orden a Alexis Argüello a deportistas nicaragüenses destacados. ¿A dónde? En el Centro de Convenciones del Parque Japón, Nicaragua. Luego tenemos compañeros que quienes recibirán la orden campeón del pueblo, Alexis Argüello tricampeón mundial, orgullo de Nicaragua. ¿Quiénes? Por ejemplo, Tatiana Auxiliadora Guzmán Arguera, de 39 años, árbitra de reconocimiento internacional desde el año 2014. Desde entonces forma parte de la lista internacional de árbitros de la FIFA. Ha representado a Nicaragua en importantes eventos internacionales, entre ellos la Copa Mundial Femenina de la FIFA 2023. Primera árbitra nicaragüense en una Copa del Mundo. Nos representó igualmente en la Copa América 2024 y en la Copa Mundial de Clubes de FIFA 2025, consolidándose como uno de los principales o una de las principales representantes del arbitraje nicaragüense en el ámbito internacional. Muchas felicidades a Tatiana. Henry Antonio Pupiro Esquivel, de 37 años, también es un árbitro destacado, más de 20 años de trayectoria y ha representado el país en competiciones internacionales de FIFA y CONCACAF. En junio de 2026 y su historia este año, al integrar el equipo arbitral de un partido oficial de la Copa Mundial Masculina de la FIFA. Incluye su trayectoria, participaciones en Copa de Oro 2023, Copa América 2024 y torneos de CONCACAF y el Mundial de Clubes de la FIFA. Felicidades a Henry Antonio Pupiro Esquivel y Oscar Danilo Molina Sequeira, de 60 años, considerado uno de los más grandes figuras del tenis de mesa, ping-pong, le decíamos antes, en Nicaragua y Centroamérica. Inició su carrera deportiva a los 13 años y ese mismo año representó al país en las Olimpiadas del Niño en Bogotá, Colombia. Múltiple campeón nacional entre el 82 y el 93, medallista internacional, obtuvo 2 medallas de plata en los Juegos Centroamericanos y del Caribe del 90 y una de bronce en el Campeonato Latinoamericano de 1989, atleta del año en el 86 y el 90, mejor atleta de los años 80, ingresó al Salón de la Fama del Deporte Nicaragüense en 1999. Invitados especiales a la sesión especial del Consejo Municipal, el hermano de nuestro Alexis, Guillermo Argüello, Román el Chocolatito González, tricampeón mundial de boxeo, Rosindo Álvarez, bicampeón mundial, Félix el Gemelo Alvarado, ex campeón mundial, René Alvarado, ex campeón mundial, José Quiebra Jícara Alfredo, ex campeón mundial, Luis Pérez, bicampeón mundial, Alex Marín, presidente de Fenibosa, general Juan Molinares, presidente de Conavox, Luis Cortés, entrenador de boxeo, Gustavo Herrera, entrenador de boxeo, y a las 4 de la tarde habrá una cartelera de boxeo en el gimnasio Roger de Jong, ubicado en San Judas, con la participación de atletas en formación de las academias de boxeo de la alcaldía de Managua en 10 categorías masculinas y femeninas. Honramos la memoria del gran Alexis. Lo declaramos nuestro orgullo nacional. Alexis Argüello, siempre, siempre en el corazón de nuestro pueblo. Luego tenemos también, compañeros, compañeras, la presentación. Estamos circulando toda la cartelera de canciones compuestas por grupos de jóvenes, compuestas por artistas, interpretadas por artistas juveniles y también muchachas y muchachos de los grupos de danza. La cartelera para toda esta semana en los distintos, o sea, desde ahorita hasta el 19 de julio en los distintos canales, y circulando también la letra, un momentito por favor, la letra, no está aquí, la letra de todas las canciones con sus autores, sus intérpretes y la alegría y la algarabía que corresponde a un aniversario más de aquel 19 de julio que es este 19 de julio, glorias y victorias del pueblo nicaragüense. Tenemos a la Policía Nacional con todos los planes de seguridad. Tenemos también los proyectos de las alcaldías de Bluefield, El Rama, Villa El Carmen, Nagarote y Cinco Pinos, San Francisco del Norte, Mulucucú, Estelí. Los proyectos en general de las alcaldías durante toda la semana son 30 viviendas nuevas y mejoradas en una cantidad de municipios. También, por favor, aquí. También 54 calles nuevas y mejoradas en los cascos urbanos de municipios, cantidad enorme de municipios. También 137 kilómetros de caminos rurales rehabilitados en municipios. Esto lo vamos a distribuir a través de los medios. 14 infraestructuras recreativas nuevas y mejoradas en los municipios. 6 infraestructuras deportivas mejoradas en municipios, un museo y un monumento en municipios, 9 escuelas comunitarias mejoradas, puestos de salud comunitarios mejorados en una cantidad de municipios, 8 sistemas de agua comunitarias, obras de drenaje, son más de 5 obras de drenaje en los municipios, un mercado, una terminal de transporte y un vertedero. Vamos a estarlo circulando esto a través de los medios para conocimiento, apropiación y celebración de la vida que vamos mejorando con la bendición de Dios. Luego tenemos del MAC también, entre enero y mayo, producción de carne de cerdo que totaliza 12.1 millones de libras registradas en mataderos industriales, rastro y matarifes individuales. Más de 1.039 establecimientos en todo el país reportan también esta producción en movimiento. Usura cero, 1.000 protagonistas, 42 municipios, fortaleciendo emprendedurismo, trabajo, seguridad, bienestar, paz. Tenemos también, compañeros, 21.000 atletas estudiantiles de secundaria protagonizando encuentros deportivos municipales en 13 disciplinas, y estudiantes de secundaria 185.000 participando en festivales creativos de idiomas. Talleres de innovación tecnológica agropecuaria con más de 2.000 estudiantes en las universidades Héroes de San José de las Mulas, Universidad Agraria, Universidad Francisco Luis Espinosa, Universidad Bernardino Díaz Ochoa. INATEC, 9.400 hermanas del programa Sol Acero capacitándose en administración financiera. 630 familias protagonistas reciben sus títulos de propiedad en Tipitapa, San Rafael del Sur, Chinandega, San José de Bocay, Santa María de Pantán, Acamuapa, Huaco, Santa Lucía, Ciudad Darío, Matagalpa, Matihuá, Río Blanco, El Tumal, Araria, San Pedro, Loba, Guarayote, La Cruz de Río Grande, entre otros. Estamos hablando de 630 familias protagonistas que están agradecidas al Padre Celestial por contar con sus escrituras, sus títulos que les acreditan como propietarias de parcelas o lotes urbanas o rurales. También tenemos energía para Los Moncada, sector Palestina y sector La Trinidad del municipio de La Concepción en Masaya, para 200 hermanos y hermanas. Y las luminarias en Comalapa, también en Portezuelo, Distrito 6, Paso a Desnivel, y en el municipio de Masaya. Son miles de familias protagonistas. El día de hoy hemos hecho llegar un saludo de felicitación al hermano presidente de la República Popular China y secretario general del Partido Comunista de China, compañero Xi Jinping, al conmemorarse los 105 años de la fundación del glorioso Partido Comunista de ese gran país. Y estamos publicando también la nota en los medios de comunicación. Abrazos grandes, compañeros, compañeras. Hoy es martes 30 de junio y vamos adelante. Al mes 7, al 47-19 y siempre más allá, en vigor, gloria y victoria. Abrazos grandes, compañeros, compañeras. Vamos adelante.
4: 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Continuamos con más de nuestra programación.
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1: Continuamos con más información en La Red y lo haremos con las noticias de sucesos para vos a la 1:41 de la tarde. La Policía Nacional, durante dos operativos antinarcóticos en el municipio del Tumaladalia, en Matagalpa, dejó como resultado a dos personas detenidas y la incautación de drogas y dos motocicletas.
2: La capitana Rosa Amanda Castillo, vocera de la Policía Nacional en el departamento de Matagalpa, informó que en un retén policial ubicado en el barrio La Ceiba, los agentes perfilaron una motocicleta conducida por Juan Barrera Silva, de 24 años. Al requisarlo, le encontraron en una mochila 8 óvulos conteniendo hierba color blanco, que a la prueba de campo dio positivo a marihuana, con un peso de 7 libras con 2 onzas.
1: El segundo operativo se realizó en la comarca La Estrella, cuando la policía requisó al motociclista Janiel Blandón, de 30 años. Al revisarle la mochila, le encontraron 3 óvulos envueltos en cinta adhesiva conteniendo hierba color verde, que a la prueba de campo dio positivo a marihuana con un peso de 6 libras.
2: Una 42 en el puente Moa, comunidad Santa Elisa, en Boaco, una unidad de transporte colectivo se precipitó, dejando a decenas de personas atrapadas en la estructura de hierro.
1: Pobladores de la zona auxiliaron a los pasajeros y varios fueron trasladados en vehículos particulares a las unidades de salud más cercanas.
2: Preliminarmente se informó que 42 personas que viajaban en el bus resultaron lesionadas, de las cuales más de 30 fueron trasladadas al Hospital José Neborowski de Boaco.
1: Estas son noticias de sucesos para vos. Un accidente de tránsito entre un cabezal y un automóvil dejó cuantiosos daños materiales. La colisión ocurrió en el kilómetro 255 del municipio de Muelle de los Bueyes.
2: Informes preliminares indican que el conductor José Pérez Martín, de 21 años, perdió el control del automóvil, invadió el carril contrario e impactó contra el cabezal.
1: Pablo Torres, de 48 años y conductor del cabezal, relató que al percatarse de la invasión del carril por parte del automóvil, intentó evitar el impacto, sin embargo, no lo logró.
2: Más sucesos en la red: un joven identificado como Eliezer Pichardo, de 26

0: El momento se desconocen las causas exactas del asesinato, aunque pobladores señalan que pudo haber sido por viejas rencillas personales o relaciones prohibidas.
1: Agentes de la Policía Nacional se presentaron al lugar para realizar las investigaciones y determinar la identidad de los sujetos que cometieron el crimen.
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1: Noticias internacionales para vos. Carlos Miguel Colmenares, un niño de 12 años, fue rescatado con vida la noche de lunes 29 de junio tras permanecer 5 días atrapado entre los escombros de un edificio residencial en el sector Macuto del estado de La Guaira, luego de los terremotos que afectaron a Venezuela.
0: El menor fue trasladado en ambulancia para recibir atención especializada. El rescate fue realizado por el equipo USAR EQ01 del Cuerpo de Bomberos de Quito, en coordinación con especialistas de República Dominicana, tras varias horas de labores de búsquedas entre los escombros.
1: Los rescatistas destacaron que encontrar a un sobreviviente 5 días después del sismo representa un impulso para continuar las operaciones de búsqueda. 5 días después del sismo, encontrar señales de vida es el mayor impulso para seguir adelante. Cada persona rescatada representa una familia que vuelve a tener esperanza y nos dice que vale la pena continuar buscando. Mientras exista una posibilidad, seguiremos buscando, expresaron.
0: De acuerdo con el más reciente reporte oficial del gobierno venezolano, los terremotos han dejado 1.719 fallecidos, 5.034 heridos y cuantiosos daños materiales en varias regiones del país. Equipos nacionales e internacionales permanecen desplegados en las zonas afectadas en una carrera contra el tiempo para localizar a más sobrevivientes.
1: Más noticias internacionales. La presidenta encargada, Delcy Rodríguez, informó que China aportará 17 millones de dólares para apoyar la recuperación de Venezuela tras los terremotos del 24 de junio.
0: Del total, 2 millones de dólares serán destinados al plan de construcción de viviendas y los 15 millones restantes a insumos, equipos y materiales esenciales.
1: Rodríguez agradeció al presidente Xi Jinping por la ayuda, que calificó como un gesto de solidaridad y humanidad. A través de su canal de Telegram, señaló que la contribución permitirá acelerar la recuperación de las familias afectadas, el restablecimiento de los servicios básicos y la construcción de nuevas viviendas.
0: El gobierno chino había anunciado previamente el envío de la asistencia y aseguró que llegaría lo más ante posible. Además del apoyo financiero, China ha proporcionado imágenes satelitales para fortalecer las labores de búsqueda y rescate, mientras empresas chinas presentes en Venezuela han contribuido con maquinaria e insumos sanitarios.
1: Seguimos abordando temas del mundo. 3 ciudadanos rusos fueron condenados a penas de entre 12 y 25 años de prisión por planear atentados terroristas en las provincias de Kostromá, Smolensk y Tula, informó el Servicio Federal de Seguridad de Rusia. Y las autoridades aseguraron que los ataques fueron frustrados antes de su ejecución.
0: De acuerdo con el FSP, los sentenciados actuaban bajo instrucciones de los servicios de inteligencia de Ucrania, con quienes mantenían contacto a través de la aplicación Telegram. Como parte de sus actividades, recopilaron información sobre instalaciones militares, personal de defensa, infraestructuras estratégicas y cuerpos de seguridad.
1: La investigación también determinó que los acusados retiraron artefactos explosivos de escondites previamente preparados con el propósito de utilizarlos en los ataques, según el organismo de seguridad de Rusia.
0: Más internacionales en la red. Italia y Reino Unido reconocieron que no podrán cumplir con la meta de destinar el 5% de su Producto Interno Bruto al gasto en defensa, objetivo impulsado por el presidente de Estados Unidos, Donald Trump, y respaldado por la OTAN durante la cumbre de La Haya del 2025.
1: El gobierno británico prevé aumentar el gasto militar hasta el 3% durante la actual legislatura, aunque admitió que no cuenta con un plan para alcanzar el 5% en 2035.
0: La situación quedó reflejada tras las críticas del ex ministro de Defensa John Healey, quien denunció que las restricciones presupuestarias impedían cumplir con las metas fijadas por la Alianza Atlántica.
1: Y es que también en Italia, el ministro de Defensa Guido Crosetto aseguró que su país enfrenta las mismas dificultades financieras que Reino Unido para incrementar la inversión militar. El funcionario respaldó las declaraciones de Healey y reconoció que varios aliados europeos tienen problemas para asumir el aumento del gasto en defensa.
0: España también mantiene su rechazo a comprometerse con el objetivo del 5% del PIB, al sostener que podrá cumplir con las capacidades militares exigidas por la OTAN con una inversión superior al 2%. 2.3%.
1: Mientras tanto, países como Eslovenia, Hungría y República Checa tampoco muestran intención de elevar

0: significativamente su presupuesto de defensa.
1: Y en nuestro cierre de noticias internacionales, académicos, científicos e investigadores argentinos advirtieron que el proyecto de ley conocido como Superrigi, impulsado por el gobierno de Javier Milei, podría comprometer la soberanía del país al otorgar amplios beneficios y estabilidad regulatoria a grandes corporaciones tecnológicas por varias décadas. La iniciativa, que ya obtuvo medida de sanción en la Cámara de Diputados, será debatida ahora en el Senado.
0: A través de una carta dirigida a los senadores, los firmantes sostienen que el régimen concede privilegios fiscales, aduaneros y jurídicos a empresas que inviertan más de $1,000 millones en sectores como inteligencia artificial, centros de datos y semiconductores, sin exigir compromisos de generación de empleo, transferencia tecnológica o desarrollo productivo para Argentina.
1: Los especialistas también cuestionaron que las compañías pueden incurrir a tribunales internacionales para resolver controversias, limitando la jurisdicción nacional. Además, alertaron que el proyecto no contempla regulaciones estrictas sobre el consumo de agua, energía o emisiones de carbono, pese al alto impacto ambiental que generan los centros de datos vinculados a la inteligencia artificial.
0: En la carta, los investigadores afirmaron que la propuesta representa la renuncia al derecho de regular sectores estratégicos durante una generación entera, y advirtieron que mientras el gobierno impulse este régimen, continúa reduciendo el financiamiento al sistema científico y universitario. La Argentina necesita inversión y nuevas tecnologías, pero no a cualquier precio, y no reasignando para siempre las herramientas para decidir sobre su propio desarrollo, concluyeron.
1: Y después de nuestro recorrido internacional, ponemos punto final a nuestras informaciones, dejándoles a continuación el resumen de nuestros principales titulares.
0: INETER pronostica ambiente caluroso y lluvias ocasionales en Nicaragua.
1: Asamblea Nacional aprueba declaración en el Día Internacional del Parlamento.
0: Lolita Soriano es nombrada madrina de los artistas nicaragüenses.
1: Realizan homenaje al maestro Emmanuel Mongalo y Rubio, ejemplo de lucha y patriotismo.
0: Construcción del centro educativo Miguel Larreinaga avanza un 75%.
1: Disminuyen los casos de dengue y chikungunya en Nicaragua.
0: Ejército de Nicaragua recolecta 33 litros de sangre para salvar más vidas.
1: Productos de la canasta básica con precios estables durante la última semana.
0: Acopio de leche y alcanza los 72.7 millones de galones.
1: Realizan apertura oficial de la temporada de pesca de langosta 2026-2027 en el Caribe Norte.
0: 119 kilómetros de progreso entre el Naranjo y Masachapa serán entregados este próximo 2 de julio. Gracias, amigos oyentes, por su fiel sintonía. Continúen con más de la programación de Radio Nicaragua, una radio para vos.

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1: Es la 1:52 minutos. 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
2: Muy buenas tardes, estimados oyentes. Ya estamos aquí en una nueva edición del noticiero Lo Último en Noticias a través de Radio Nicaragua 620 AM 90.5 en FM. Lo Último en Noticias se transmite por esta emisora Radio Nicaragua de lunes a viernes de 1:32 de la tarde. En el control master, Julio Leiva. Todos bajo la dirección de José León Juan. Entramos ya en detalle con nuestras informaciones, tanto nacionales como internacionales, aquí en Lo Último en Noticias. Repetimos la hora, 1:53 aquí en Lo Último en Noticias. La Policía Nacional esta mañana dio a conocer en conferencia de prensa los resultados llevados a cabo del plan de accidentes de tránsito del periodo del 22 al 28 de junio del 2026. La comisionada Karen Obando de la Jefatura de Relaciones Públicas de la Policía Nacional dio detalles acerca de cuántos accidentes de tránsito, la disminución que se han dado también durante el periodo del 1 de enero al día de ayer 29 de junio de este año en comparación con el periodo anterior del año pasado, es decir, del año 2025. La comisionada Obando dijo que durante esta semana del 22 al 28 de junio ocurrieron 1.222 colisiones.
3: En relación a la semana anterior, disminuyeron en 3 las personas fallecidas, en 19 los lesionados y en 42 las colisiones. Durante este reporte semanal ocurrieron un total de 1.222 colisiones. Los departamentos que registraron mayor ocurrencia de accidentes de tránsito fueron los siguientes: Managua 806, Masaya 59, Estelí 55, León 52, Matagalpa 39, Chinandega 36. Resultaron un total de 16 personas lesionadas. Los vehículos más involucrados en accidentes de tránsito, encabezando las motocicletas con 362, automóvil con 302, camionetas con 274, camiones con 145 y buses con 53.
2: Continuamos con más informaciones a la 1:55. Este martes 30 de junio, especialistas del Hospital Dr. Antonio Lenín Fonseca están realizando una feria de cirugía urológica para atender a 200 pacientes de Managua con padecimientos de la vejiga, uréter y próstata. Durante esta actividad se harán 50 cirugías y se brindarán 150 consultas de urología, permitiendo diagnosticar y tratar oportunidades ante estas afectaciones. Guiados por nuestro copresidente, el comandante Daniel y la compañera Rosario, continuamos fortaleciendo nuestro modelo de salud familiar y comunitario, garantizando atención gratuita, oportuna y de calidad a las familias nicaragüenses. Continuamos con más informaciones. 1:56. Este lunes 29 de junio se ha concluido el seminario sobre desarrollo de la industria del turismo cultural para Nicaragua, impartido por la Universidad de Ciencia y Tecnología de Shanzhou, en la provincia de Fujian, República Popular de China. En este seminario participaron un total de 25 funcionarios y servidores públicos de la Secretaría de Economía Creativa y Naranja de la Presidencia, del Instituto Nicaragüense de Turismo, del Instituto de las Culturas de Pueblos y Juventudes y del Instituto Nacional Tecnológico, culminando y aprobando satisfactoriamente el programa organizado por el Ministerio de Comercio de la República Popular de China. Durante la ceremonia de clausura participaron autoridades de partido y gobiernos provinciales de Fujian, quienes felicitaron a la delegación de Nicaragua. por la culminación del programa mediante clases especializadas. El seminario se centró en temas claves como el desarrollo de recursos turísticos, la protección del patrimonio cultural, la estandarización de los servicios turísticos y el marketing digital aplicado al turismo. Durante la ceremonia de clausura, el compañero Humberto González, secretario de Economía Creativa y Naranja de la Presidencia de la República, trasladó el saludo de parte de los copresidentes, el comandante Daniel y la compañera Rosario Murillo. Una de la tarde con 57 minutos. Continuamos con más informaciones aquí en Radio Nicaragua, 620 AM y 90.5 en FM. Una de la tarde con 57 minutos. Estudiantes de la UNI celebraron con una expoferia de ingeniería la jornada de ciencia, investigación e innovación. Más de 150 estudiantes de tercer y cuarto de la carrera de ingeniería industrial presentaron más de 50 proyectos en la expoferia de ingeniería de métodos y entornos seguros de trabajo, que se realizó en la biblioteca del recinto universitario Pedro Aú Palacios de la Universidad Nacional de Ingeniería UNI. El arquitecto Javier Martínez Páramo, vicerrector de la Universidad Nacional de Ingeniería, en nombre del Consejo de la Dirección y de la rectora Marcela Galán y del Buen Gobierno, recordó que esta exposición de proyectos de cierre de semestre se realiza en saludo al repliegue táctico a Masaya y en homenaje al comandante Carlos Fonseca Amador. La Universidad Nacional de Ingeniería, en su modelo de consolidar su rol protagónico en cuanto a las temáticas de fomento y a la productividad del desarrollo del país, avanza sistemáticamente en la promoción y organización de este tipo de eventos, sostuvo. Por su parte, el doctor Roger Sánchez, jefe del Departamento de la Dirección del Área de Conocimiento, Industria y Producción de la UNI, dijo que esta feria es importante porque esto permite tener una mejor producción de las empresas pequeñas y medianas, de los emprendimientos, para el desarrollo de los emprendimientos. Asimismo, también permite que los estudiantes vayan teniendo mayores conocimientos en esta temática. Además de eso, manifestó de que es algo muy importante porque en estas ferias también, en cada uno de los proyectos, presentan los estudiantes lo que son equipos y materiales tecnológicos para lo que es la protección en los avances productivos, es decir, en el caso de materia de higiene y seguridad.
4: El día de hoy tenemos esta bonita fiesta académica donde albergamos a aproximadamente 50 proyectos. ¿De qué se tratan los proyectos? Los proyectos se tratan de el resultado de visitas que realizaron los estudiantes, en este caso de ingeniería industrial, a diferentes negocios, diferentes empresas, y la idea es que ellos pudieran hacer alguna propuesta de mejora en los procesos y también dentro de esa búsqueda de mejoras, ellos pudieran encontrar soluciones en materia de higiene y seguridad. ¿A qué nos lleva esto? Esto nos lleva a proponer sistemas productivos mucho más eficientes, aumentando los niveles de productividad de las empresas, pero tomando en cuenta el hecho de que un trabajador seguro es un trabajador 10 veces más productivo.
5: ¿Qué tipo de proyectos estamos hablando?
4: Son proyectos vinculados directamente a los sectores productivos. Son proyectos vinculados a pequeñas y medianas empresas, donde, como les mencionaba, los muchachos llegaban a hacer recorridos durante todo el semestre, a hacer levantamientos de los métodos que actualmente se desarrollan en esas pequeñas empresas. Y ese levantamiento te permitía proponer mejoras en los procesos a través de las técnicas y los métodos que les enseñamos a los estudiantes aquí en la universidad.
2: Dos de la tarde en punto. Continuamos con más informaciones aquí en el noticiero Lo Último en Noticias. Durante el fin de semana, el Ministerio de la Familia desarrolló acciones de atención integral promoviendo la restitución de derechos, la orientación familiar, la educación en valores y el acompañamiento permanente. Atenciones y servicios brindados durante los días 26, 27 y 28 de junio del 2026. En materia de restitución de derechos, se gestionaron 10 partidas de nacimiento para niñas y niños menores de 13 años en el departamento de Zulia, garantizando su derecho a la identidad. Se realizaron 4 conciliaciones entre madres y padres de familia, beneficiando a 5 niñas y niños, alcanzando acuerdos por un monto de 9.041.073 córdobas. De igual manera, se garantizó el cumplimiento de 1.256 pensiones alimenticias por un monto total de 2.865.000 córdoba, contribuyendo a la seguridad y bienestar de niñas, niños y adolescentes. Dimos seguimiento a 3 casos relacionados con cobro y sustracción internacional de menores con Estados Unidos en beneficio de 4 niñas y niños originarios del departamento de Managua. Además, se atendieron 618 protagonistas mediante llamadas telefónicas y mensajería WhatsApp. 300 educadores de los Centros de Desarrollo Infantil participaron en encuentros pedagógicos y nacionales de intercambio de experiencia. Se realizaron 20 servicios de consejería familiar atendiendo a 27 mujeres y hombres a nivel nacional. Se brindó atención integral a 826 personas adultas mayores en Casa Club y hogares del adulto mayor a nivel nacional. A 2 de la tarde con 2 minutos tenemos más informaciones aquí en Lo Último Noticias. Las brigadas de lucha antiepidémicas del Ministerio de Salud, del Centro de Salud Sócrates Flores, esta mañana hicieron la visita de 684 viviendas en el barrio Cuba, distrito número 2, aquí en nuestra capital. El doctor Freddy Suárez, director de epidemiología del Centro de Salud Sócrates Flores, dijo que esta jornada consistía en jornada de abatización con un nuevo producto natural, asimismo también fumigación.
6: Buenos días, estamos en el distrito de Managua, barrio Cuba, un barrio que tiene 684 viviendas, pertenece al distrito 2, ¿verdad? Lo atiende el Centro de Salud Sócrates Flores. Nuestro objetivo es siempre hacer las acciones integrales de lucha antiepidémica, sobre todo contra las enfermedades vectoriales, las principales, ¿verdad? La arboirosis, que es el dengue, chikungunya y zika. Entonces, el llamado a la población que nos permita entrar con nuestros técnicos para hacer la inspección de la vivienda, para poder hacer las 3 acciones integrales. La primera es detectar aquellos depósitos que no son de uso del hogar, que no sirven. Entonces, depósitos no útiles hay que eliminar. Esto lo puede hacer la población de manera rutinaria, pues nosotros podemos demostrar cuáles son esos depósitos. Y los otros depósitos que son los útiles, donde guardamos el agua del consumo del hogar, hablamos de las pilas, de los lavaderos generalmente, ¿verdad? A veces hay personas que tienen piletas más grandes, los barriles, medios barriles, y hay unos que son un poquito más pequeños, que menor que medio barril, que son los .75, que son los que nosotros vamos a inspeccionar y vamos a tratar con el nuevo producto.
2: Una pausa comercial y ya regresamos con más informaciones aquí en el noticiero Lo Último en Noticias, Radio Nicaragua.
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2: Continuamos con más informaciones aquí en el noticiero Lo Último en Noticias. La Asamblea Nacional esta mañana dieron a conocer una declaración número 01-2026, esto en ocasión del Día Internacional del Parlamentarismo. La Asamblea Nacional de la República de Nicaragua, en ocasión de la celebración del Día Internacional del Parlamentarismo, instituido por la Asamblea General de las Naciones Unidas, declara que el parlamentarismo debe estar al servicio de los pueblos, de la paz, la justicia social, la autodeterminación y la defensa de la soberanía de las naciones, promoviendo el diálogo, el consenso y el respeto al derecho internacional. Que la Unión Interparlamentaria, UIP, y los distintos foros parlamentarios tienen la responsabilidad de contribuir a la solución de los grandes desafíos de la humanidad, entre ellos la guerra, los genocidios, las crisis humanitarias, la pobreza, las desigualdades y toda forma de dominación que atente contra la dignidad de los pueblos, que resulta incompatible con los principios del parlamentarismo utilizar el espacio que ofrece la Unión Interparlamentaria y los distintos foros internacionales para promover campañas de desprestigio, manipulación mediática, injerencia, agresión política, sanciones unilaterales o acciones dirigidas a vulnerar la soberanía del Estado, libres de independientes, desviando la atención de los problemas que verdaderamente amenazan la paz y la estabilidad mundial. En consecuencia, la Asamblea Nacional reafirma su compromiso con la paz, la justicia social y la solidaridad entre los pueblos. Luchamos por un nuevo orden multipolar en el mundo basado en hermandad, solidaridad, complementariedad, cooperación, igualdad y respeto entre los estados, y condena toda forma de injerencia, intervención o medida coercitiva unilateral contra naciones soberanas. A 2:07 p.m, continuamos con más informaciones aquí en Lo Último en Noticias, Radio Nicaragua, 620 AM y 90.5 en FM. Continuamos con más informaciones. El café nicaragüense concluyó con resultados altamente positivos su participación en la edición 2026 en Bruselas del evento internacional World Coffee, Mundo del Café, principal feria del café de especialidad, llevada a cabo del 25 al 27 de junio en esta importante ciudad europea, reafirmando el creciente reconocimiento internacional del café nicaragüense y concretando negociaciones para la comercialización de más de 45 contenedores de café verde, además de establecer alrededor de 40 nuevos contactos comerciales con potencial para futuras relaciones de negocios y generando nuevas oportunidades para las familias productoras del país. Esta participación formó parte de las acciones estratégicas de promoción impulsada por la Comisión Nacional para la Transformación y Desarrollo de la Caficultura con la TRADEC, en coordinación con el Sistema Nacional de Producción, Consumo y Comercio, las organizaciones cafetaleras participantes y nuestra representación diplomática en Bélgica. Nicaragua es café, fue el nombre que llevó el área de exhibición nicaragüense dentro de la feria, que permitió la promoción estratégica, articulación y vinculación comercial entre productores, cooperativas, exportadores y compradores internacionales. En este esfuerzo participaron 51 protagonistas nicaragüenses, entre representantes de centrales y de cooperativas como Prodecop, Sacalí, Salatiel, Zavala, Procafé, entre otras organizaciones. A 2:09 p.m, el Banco de Sangre, que es coordinado por el Ministerio de Salud, esta mañana también llevó a cabo una jornada de donantes de sangre o donación de sangres en el Instituto Nicaragüense de Deporte. Atletas se estuvieron presentes en esta jornada llevando a cabo su donación. La licenciada Andrea Fargas, quien es jefa nacional de promoción del Banco de Sangre del MINSA, dijo o detalló la importancia de la donación de sangre. Esto permite tener sangre en todos los hospitales de nuestro país para brindar la atención a los debidos pacientes en casos de accidentes de tránsito, cirugías, entre otras atenciones. Detalló o hizo énfasis sobre los requisitos que debe de presentar una persona que desea ser donante. Tiene que tener 15 o 16 años en adelante hasta los 65 años. Debe tener un peso de mínimo de 110 libras. Vamos a escuchar al respecto a la licenciada Andrea Fargas sobre esta importante jornada de donación de sangre llevada a cabo esta mañana en el Instituto Nicaragüense de Deportes.
11: Bueno, el día de hoy nos encontramos desde el Instituto Nicaragüense de Deportes, IND, realizando esta jornada de donación voluntaria de sangre para que participe todo lo que es la comunidad, el personal administrativo y todo aquel que desee colaborar y unirse a la causa de salvar vidas donando sangre. Recordemos que el donar sangre es compartir salud con alguien que necesita. Podemos hacerlo de manera muy amorosa, por amor al prójimo. Los requisitos son simples: tener edad entre 17 a 65 años, pesar más de 110 libras y gozar de buena salud. Esos son los únicos requisitos, además de tener la voluntad de hacerlo. No engorda, no adelgaza, no debilita, así que no tenemos que tener miedo, porque es un gesto muy humanitario de que vamos a salvar la vida hasta de 3 personas con esta acción el día de hoy.
2: Nuevamente una pausa comercial y ya regresamos con más informaciones aquí en el noticiero Lo Último Noticias en la recta final.
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2: Continuamos en la recta final aquí en el noticiero Lo Último en Noticias, Radio Nicaragua. La compañera Rosario Murillo, copresidenta de nuestra nación, en su alocución este mediodía, dando a conocer detalles de todos los proyectos, cómo avanzamos en nuestro país, en paz, en tranquilidad y en progreso. Seguimos, dijo, con los preparativos del 4719, es decir, el 47 aniversario de la Revolución Popular Sandinista. En el caso del Ministerio de Salud, nos ha informado que 11 personas que resultaron con COVID ya están recuperadas. El Ministerio de Salud también, sobre el caso del recibimiento de donaciones de kit para la lucha contra el dengue. Estaremos hoy en la tarde también celebrando el 27 aniversario del tricampeón de nuestro boxeo, Alexis Argüello. Actividades en jardines, en el cementerio Jardines del Recuerdo y en el monumento en carretera Masaya. El Consejo Municipal de Managua, dijo la compañera Murillo, entregando orden a Alexis Argüello, a destacados deportistas en el Parque Japón, Nicaragua. Destacó también la Copa Mundial de la FIFA sobre una nicaragüense que ha sido árbitro, Tatiana, destacándose siempre, ¿verdad?, como árbitro en la FIFA. También Henry Antonio Pupilo, también con 37 años de ser árbitro internacional. Han participado ellos en Copas de Oro, en la CONCACAF y otros eventos muy importantes. La compañera Rosario también dijo que hoy en la tarde en el gimnasio Roger de Chón, 10 categorías de boxeo, una actividad boxística siempre en la celebración del 27 aniversario de otro paso a la inmortalidad de el tricampeón Alexis Argüello. Cartelera también de canciones ya preparadas por grupos de jóvenes y artistas, grupo de danza enmarcado también sobre la celebración del 47-19. La Policía Nacional siempre realizando los planes de seguridad. Proyectos en la alcaldía de Bluefield, también Mulucucú, Estelí. 30 viviendas nuevas en diferentes municipios, 54 calles nuevas, 137 kilómetros de caminos rurales. Facilitados 14 proyectos recreativos, 9 escuelas comunitarias y puestos de salud comunitario, 8 sistemas de agua, un mercado en una terminal de transporte. Así manifestó la compañera Rosario Murillo en su alocución este mediodía. El MAFOR nos ha informado, dijo la compañera Murillo, de 12.1 millones de libras de carne de res. Esto en 1.039 establecimientos. Finalmente, la compañera Rosario Murillo dijo que Usura Cero también, 1.000 protagonistas, 21.000 atletas también estudiantiles estarán en encuentros municipales en 13 disciplinas deportivas. Estudiantes universitarios en talleres en las diferentes universidades. El INATEC también, con el caso de Usura Cero, más de 300 también títulos de propiedades en diferentes municipios. Tendremos energías también en las Moncadas, en Trinidad, en el departamento de Masaya, en donde hay 200 hermanos y hermanas serán los protagonistas. Hoy, dice, hemos enviado también saludos, dijo la compañera Murillo, saludos y felicitaciones al presidente del Partido Comunista de Nicaragua. De esta forma, amigos oyentes, hemos llegado a la parte final del noticiero Lo Último en Noticias a través de Radio Nicaragua, 620 AM 90.5 en FM. Esperando nos escuchen a partir de mañana a las 1:30 en punto de la tarde. En el Control Master, Julio Leiva, todos bajo la dirección de José León Juan. Les invitamos a que continúen con la programación de Radio Nicaragua.
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8: Las 2, 16 minutos.
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8: Las 2, 18 minutos. 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
18: Buenas tardes, tengan ustedes, amigos oyentes del noticiero Fuerza Informativa, que se transmite en Radio Nicaragua a través de la frecuencia 90.5 FM, 620 AM, de lunes a viernes en horario de 2 y 15 a 2 y 30 de la tarde. Quienes habla María Auxiliadora Balmaceda, en los controles máster Julio Leiva. A continuación, nuestros principales titulares correspondientes al día de hoy, martes 30 de junio del 2026. Iniciamos julio eterno y victorioso en honor y gloria a todo el firmamento de héroes y mártires. Pago mensual a servidores públicos se realizará viernes 3 de julio. Rinden homenaje al legado del maestro Emmanuel Mongalo y Rubio en Rivas. Estudiantes del Centro Cultural Salomón de la Selva dedican concierto al Día del Maestro. Municipio honran el legado del héroe de la paz, Bismar Martínez. Estas y otras informaciones en su noticiero Fuerza Informativa a las 2:20. MINSA reporta 11 nuevos casos de COVID-19 atendidos durante la última semana. Durante la presente semana, que comprende del 23 al 30 de junio del 2026, hemos atendido y dado seguimiento responsable y cuidadoso a 11 nicaragüenses con COVID-19 confirmado. De la misma forma, 3 personas que estaban en seguimiento responsable y cuidadoso han cumplido con el periodo establecido. Desde el inicio de la pandemia hasta el día de hoy, hemos atendido y dado seguimiento responsable y cuidadoso a 16.844 personas. Las personas que han estado en seguimiento responsable y cuidadoso por COVID-19 con frecuencia han tenido padecimientos asociados con hipertensión arterial, diabetes mellitus, obesidad, enfermedades cardíacas, síndrome de inmunodeficiencia renal crónica, antecedentes de accidentes cerebrovasculares, tuberculosis pulmonar y enfermedades pulmonares crónicas. En la presente semana no se presentaron fallecidos atribuibles al COVID-19. Hasta la fecha hemos logrado la recuperación de 16.588 nicaragüenses. Seguimos trabajando en la prevención y la atención de las personas en el nombre de Dios. En otra información, en su noticiero Fuerza Informativa, Hogares Seguros y Familias Protegidas. Durante el fin de semana, el Ministerio de la Familia desarrolló acciones de atención integral promoviendo la restitución de derechos, la orientación familiar, la educación en valores y el acompañamiento permanente, atenciones y servicios brindados durante los días 26, 27 y 28 de junio del 2026. En materia de restitución de derechos, se gestionaron 10 partidas de nacimiento para niñas y niños menores de 13 años en el departamento de Ciuna, garantizando su derecho a la identidad. Se realizaron 4 conciliaciones entre madres y padres de familia, beneficiando a 5 niñas y niños, alcanzando acuerdo por un monto de 9.041.73 Córdoba. De igual manera, se garantizó el cumplimiento de 1.256 pensiones alimenticias por un monto de 2.865.127.32 Córdoba, contribuyendo a la seguridad y bienestar de niños y adolescentes. Dimos seguimiento a 3 casos relacionados con cobro y sustracción internacional de menores con Estados Unidos en beneficio de 4 niñas y niños originarios del departamento de Managua. Se atendieron 618 protagonistas mediante llamadas telefónicas y mensajería WhatsApp, brindando 66 orientaciones en asuntos de familia, 538 consejerías para la promoción de valores y atención a 14 situaciones de riesgo, las cuales fueron canalizadas oportunamente hacia las instancias territoriales correspondientes para su seguimiento y protección. Vamos a un cambio comercial, regresamos con más información.
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18: Continuando informando en su noticiero Fuerza Informativa a las 2:25 minutos de la tarde. 4.000 vasos de leche y una alegre mañana se vivió en el Banco de Alimentos gracias a Esquimo y Tigo Nicaragua. Este junio trajo consigo una doble celebración para el Banco de Alimentos de Nicaragua al coincidir en el calendario el Día Mundial de la Leche y el Día Nacional del Niño. La organización unió voluntades con Esquimo y Tigo para conmemorar ambas efemérides con un impacto directo en la comunidad. Como parte del festejo, el Banco de Alimentos recibió por parte de Esquimo la donación de 4.000 vasos de leche, resultado de una dinámica digital donde la comunidad en redes sociales se sumó activamente a la causa. En Esquimo nos alegra profundamente que una iniciativa nacida en redes sociales en el marco del Día Mundial de la Leche se haya transformado en una entrega de 4.000 vasos de leche al Banco de Alimentos de Nicaragua para beneficiar a familias que lo necesitan. Además, haber podido compartir esta jornada para celebrar también el Día del Niño le dio un significado aún más especial. Agradecemos a Tío por sumarse como aliado en esta celebración y al Banco de Alimentos por la valiosa labor que realiza cada día y por abrirnos la puerta para desarrollar juntos este tipo de actividades, expresó Gemma Reyes, gerente de Asuntos Corporativos de Esquimo. La entrega de este aporte dio paso una mañana especial para 30 niños beneficiarios del Banco de Alimentos, quienes participaron en actividades recreativas y educativas impulsados por los equipos de voluntariados de ambas empresas, diseñadas para promover hábitos positivos en sus hogares y reforzar conocimiento de forma lúdica. En paralelo, 15 padres de familia que acompañaban a los pequeños participaron en el taller Conéctate Seguro Segura de Tigo. Este espacio le brindó herramientas prácticas para guiar a sus hijos en una navegación en internet responsable, aprender a reconocer riesgos en los entornos virtuales y fortalecer el acompañamiento familiar a través de la tecnología. Vamos a un cambio comercial, regresamos con más información.
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18: Más información en su noticiero Fuerza Informativa a las 2:28 de la tarde. Iniciamos julio eterno y victorioso en honor y gloria a todo el firmamento de héroes y mártires. Este miércoles se realizarán diversas actividades en todo el país, dando la bienvenida al mes de julio. Mes de triunfo y victoria, informó la compañera Rosario Murillo, copresidenta de Nicaragua. El primero, que es miércoles, vamos a estar en todo el país, vamos a realizar actividades que nos reúnen a todos, sostuvo la compañera Rosario Murillo. Entre las actividades mencionó Diana en todos los municipios, comarcas y comunidades. Iniciamos julio eterno victorioso en el siempre más allá de nuestro general Sandino y de todo nuestro gran pueblo triunfante en el espíritu inmerso de dignidad y decoro nacional. Ese gran espíritu que es el alma nicaragüense, por gracia de Dios, dijo que este primero de julio, que este miércoles realizaremos dianas en todos los municipios, comarcas y comunidades de nuestra Nicaragua bendita y siempre libre. Por la tarde del mismo primero desfilaremos con nuestra banda rítmica y con los personajes y trajes de nuestro folclor, nuestra tradición, nuestra cultura, el arte y la historia de liberación nacional, y protagonizaremos todos juntos, todos sandinistas, siempre más allá, nuestra victoria es la paz. En otra información, pago mensual a servidores públicos se realizará este viernes 3 de julio. La copresidenta de la República, compañera Rosario Murillo, en su mensaje cotidiano a la familia nicaragüense, manifestó que Nicaragua camina hacia adelante con la bendición de Dios, de su mano, de esta tierra que es suya y anunció que el pago mensual de los servidores públicos se realizará el viernes 3 de julio. Estamos con la bendición de Dios, vamos adelante de su mano para alabarle, glorificarle en esta tierra que es suya, en este pueblo que es suyo. El Ministerio de Hacienda nos informa que vamos a estar en capacidad de pagar a todos los servidores públicos, que son en total 126.951.78.09 mujeres. Son todos mujeres y un total de varones que van a realizarse el viernes de 50.142 varones para realizar el pago mensual. El viernes 3 de julio, a todos y todos, anunció la copresidenta, añadió que el pago es para garantizar la mesa familiar y los pagos es para mejorar, mejoras que siempre estamos haciendo donde vivimos, donde habitamos, o los pagos que haremos cuando empezamos a comprar también viviendas, casitas para transitar. Esta tranquilidad y esta seguridad con la que Dios bendice a nuestra Nicaragua. En otra información, en su noticiero Fuerza Informativa, accidentes de tránsito disminuyen durante la última semana, informa la Policía Nacional. La Policía Nacional brindó el reporte semanal sobre accidentes de tránsito ocurrido en el periodo comprendido del 22 al 28 de junio del presente año, en el que se registraron 1.222 colisiones en todo el país, 42 menos con respecto a la semana anterior. La comisionada Karen Obando de la Cogetura de Relaciones Públicas de la Policía indicó que en esta semana resultaron solo 16 lesionados producto de los accidentes, disminuyendo en 19 los lesionados y en 3 las personas fallecidas. Los departamentos donde ocurrieron más colisiones son Managua con 806, Masaya con 59, Estelí 55, León 52, Matagalpa 39 y Chinandega 36. Los vehículos más involucrados en accidentes de tránsito son las motocicletas con 362, automóviles 302, camionetas 274, camiones 145 y buses 53, dijo Obando. Asimismo, la comisionada detalló que las acciones para prevenir los accidentes de tránsito incluyeron la regulación del tránsito y retenes en 153 municipios del país, requisando a 21.166 viviendas. Se realizaron 12.103 pruebas de alcoholemia. 484 ciudadanos fueron detenidos y sus vehículos ocupados por conducir sin licencia. 113 conductores detenidos por manejar en estado de ebriedad y 862 licencias de conducir fueron suspendidas, severó. Obando mencionó que entre las acciones preventivas la policía garantizó seguridad en planes escolares, destinos turísticos, centros recreativos y balnearios del país. Continúan fortaleciendo los controles de la vía utilizando los alcoholímetros y radares de velocidad para prevenir accidentes, implementada medida de control y regulación del tránsito en 84 tramos de carretera, priorizando a nivel nacional. Capacitan a propietarios de buses y taxi en seguridad vial y prevención de accidentes y ejecutan inspecciones mecánicas a unidades de transporte público y privado. Y con estas informaciones hemos llegado al final de su noticiero Fuerza Informativa, esperando contar con su sintonía el día de mañana, si Dios así lo permite. Pasen ustedes buenas tardes y Dios les bendiga.
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22: Las 2:36.
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0: 2:45. 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
2: ¿Cuánta gente rara y extraña existen en este mundo, en este planeta llamado Tierra? ¿Cuántas envidias? ¿Cuánta gente envidia a los demás? El envidioso está muy lejos de la gracia de Dios. El envidioso nunca tendrás éxito, nunca tendrás prosperidad. El envidioso siempre está maquinando cómo hacerte maldad, cómo hacerte un daño, deseándote lo peor a ti, a tu familia, a tu negocio, a tu tierra, a tus animales, a tu empresa, a tu camioneta. Es una tristeza pensar de la manera mediocre. El sol sale para todo. Cuando llueves en un pueblo, llueve para todo. ¿Qué le quiero dar a entender? Que todos tenemos derechos a comer, que todos tenemos derechos a trabajar, que todos tenemos derechos a progresar. El envidioso solamente quiere ser feliz él. El envidioso solamente quiere tener éxito y prosperidad él. El envidioso solamente quiere tener una buena casa, tener una buena camioneta él. Debemos de contrarrestar la maldad y la envidia, en primer lugar, buscando de Dios, pidiéndoles una dirección a Dios.

0: Dios, tenemos que contrarrestar la mala suerte y los fracasos que hay en tu vida. ¿Cómo? Poniendo usted de su parte. Hay un dicho verídico: ayúdate, que Dios te ayudarás. Y a través de la envidia te pueden enfermar, que la ciencia no encuentra cómo curaste. A través de la envidia destruyen tu hogar, destruyen a tu esposa, a tus hijos, a tu esposo. Es una realidad. Da pena y tristeza, pero es una realidad. A través de la envidia matan tus animales, arruinan tu tierra, que lo que tú siembras ya no te produce nunca más como te dabas. A través de la envidia arruinan tu empresa, la llevan al fracaso, arruinan tu negocio, te bloquean todo el éxito que hay en tu vida. Hay mucha gente que dicen: Dios está conmigo. Sí, es correcto. Dios está con todos nosotros, los seres humanos que buscamos de Dios. Pero hay problemas que nosotros tenemos que actuar aquí en la tierra, que nosotros tenemos que poner interés. Y por esa razón, yo le hago un llamado a todos mis hermanos, a todas mis hermanas, que todo le sale mal en la vida, que ha fracasado en todos los sentidos. Yo puedo ayudarte a sacarte de ese fracaso, de esa mala suerte y de toda la tristeza que te ha provocado todos los fracasos que tú tienes en tu vida. Todos los problemas que te están agobiando, todos los problemas que te están afectando, todos los problemas que han llegado a tu vida, todos tienen solución si crees en un Dios viviente y pone usted de su parte, pone usted lo que le corresponde. Todo tiene solución aquí en la tierra, con fe, con amor y tomando la decisión correcta. 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
1: 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Etapa de la mujer, puede ayudar a disminuir el síndrome de los periodos menstruales. 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Reduce presión, ayuda a mejorar la presión arterial. Menta es antiespasmódico, antiséptica, calma las paredes internas del estómago, ayuda a acelerar la digestión, estimula la secreción de la bilis, estimula el sistema nervioso. Yantén ayuda a fortalecer el sistema respiratorio. Nin actúa como antiinflamatorio, antimicrobiano y fungicida. Pasiflora ayuda a relajar el sistema nervioso. Hombre grande ayuda a las enfermedades de la diabetes, artritis, malaria, fiebre y desalcoholiza la sangre. Equinocea estimula el sistema inmunológico, es antiinflamatorio y cicatrizante. 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Renal úrico puede mejorar el sistema urinario. 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
0: 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Un mensaje tengo por aquí. Este mensaje dice: Maestro Miguel Rafael, mi calificativo es mujer sin suelo. Maestro, tengo una fritanga, pero mi negocio está fracasado. Ya no llega la cantidad de clientela que llegaba unos años atrás. No entiendo por qué la clientela se ha retirado. Hay otro negocio similar al que yo tengo por ahí que vive con gente. Tienen mi propia clientela. Maestros, ayúdeme por favor. Quiero volver a tener la suerte que tenía antes. Quiero que mi negocio esté lleno de gente. Estoy preocupada porque no vendo casi, maestro. Soy fiel oyente a su programa. Señora, saque un tiempecito de su tiempo y trate de visitarme por la siguiente razón. A donde usted tiene su puesto de fritanga, ese lugar ahí fue embrujado. Mandaron una mala suerte tan grande para que no se pare ni la moca por ahí. 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
2: 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Pidiéndole a Dios que me dé la oportunidad de estar nuevamente el día de mañana, llevándoles estos grandes mensajes a cada uno de todos ustedes hasta su hogar. 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
1: Las 3, un minuto.
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1: Las 3, 4 minutos.
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0: las 3, 16 minutos.
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0: Las 3, 24 minutos.
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0: Las 3, 27 minutos.
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1: Las 3:31 minutos.
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0: Las 3:45 minutos.
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2: Las 3:59 minutos. 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
1: Nicaragua, queridos amigos, hermanos que siempre están en sintonía, esta emisora, la Nicaragua Hoy, estamos a día martes 30 de junio del año 2006, y en esta tarde damos gracias a Dios, gracias a María Santísima por esta bella oportunidad. Vamos a orar. Vamos a orar con un poquito de agua. Al terminar la oración, nos tomamos el poquito de agua. Decimos: Señor Jesús, abro mi corazón como una fuente viva de misericordia, para que todas las almas tomen de ella, que se acerquen con gran confianza a ese mar de misericordia, de humildad y de amor. Quiero ser fuente como tú, Señor, inagotable. Amén. Por el Padre, por el Hijo y por el Espíritu Santo, tomémonos el poquito de agua. Nos tomamos el poquito de agua y damos gracias a Dios por esta bella oportunidad. En Juan capítulo 21, versículo 12 nos dice: les dijo Jesús, venid y comed. El que come mi carne y bebe mi sangre, en mí permanece y yo permanezco en él. Es también una invitación a gozar de la comunión con los santos. Los cristianos pueden tener distintas opiniones sobre muchos asuntos, pero todos tenemos un apetito espiritual. Si no podemos sentir del mismo modo, podemos, sin embargo, alimentarnos del mismo modo. Podemos, sin embargo, alimentarnos del maná que cae del cielo. En la mesa de la comunión con Jesucristo somos un pan y una copa. Mientras la copa pasa de mano en mano, nos brindamos cordialmente unos a otros. Nos acercamos más a Jesús. Nos hallamos más ligados a los que, como nosotros, se sostienen en el mismo camino del camino celestial lleno de amor. Si estuviéramos más cerca de Jesús, estuviéramos más cerca los unos de los otros. Pero hay distanciamiento entre nosotros. Hay envidia, hay celos, hay murmuración. En estas palabras de Jesús, además de invitarnos, vemos la fuente de fortaleza para todo cristiano. Mirar a Cristo es vivir, pero para tener fuerzas con qué servirle, debemos de venir y comer. Por olvidar eso de venir y comer de él, siempre estamos quejándonos de una debilidad innecesaria. Ninguno de nosotros necesita ponerse a dieta. Al contrario, debemos de nutrirnos de la grosura del Evangelio para acumular fuerzas y ponerla totalmente al servicio del Maestro Jesús. Si queremos, pues, unión con Jesús y amar a su pueblo y obtener fuerza de él, vengan y comamos con él por la fe. Soy Salomón, su amigo, su hermano. Ya regreso con cartas para esta hora.

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1: Gracias, muchas gracias por estar con nosotros en esta tarde maravillosa. Martes 30 de junio. Bueno, ya terminó la mitad del año, del año 2026. Mañana miércoles 1 de julio comienza el mes número 7. Va pasando rápido este año. No hay que quedarse quieto, hay que actuar. Hay personas que todavía están rayando o planificando y no han arrancado. Ya se fue la mitad de este año. Hoy 30, martes, el último día de junio. Tengo muchas cartas. Vamos con la primera carta que dice: tengo 26 años de edad, soy soltera, no tengo a nadie. Tuve un novio hace 10 años y se burló de mí. Salomón. Por ese motivo, no volví a tener a otro novio. Odio a los hombres. Pero tengo una pregunta que hacerle. Hay un joven de 26 años. Es vecino de la finca de mi papá. Él quiere que lo acepte como novio. Dice que quiere casarse conmigo. Me conviene. Firma la cartita, joven triste de Matagalpa. No puede odiar a los hombres. No podemos odiar a nadie. No hay enfermedad más terrible que albergar odio en nuestro corazón. Debemos de vivir tranquilos, con la conciencia en paz. ¿Por qué odiar? Además, nadie se ha burlado de usted. Usted se acostó con ese hombre porque usted quiso. Nadie la engañó. Ahora, hay otro muchacho que le ofrece matrimonio. No pierda más tiempo. Otra oportunidad puede ser tarde para usted. Olvídese de lo pasado. Póngale atención a este muchacho de 26 años y cásese. Será muy feliz. Nació bajo el signo de Sagitario, un día viernes. Su número es 96 y su día de suerte el día miércoles. Recuerde, sábado 4, don Julito Leiva Mora nos espera en la casona con una fiesta rocolera de primera. El domingo 5 de julio nos espera en Ticuantepe, en el bar y restaurant Caribbean House, detrás de los juzgados. Otra cartita que dice: tengo 26 años de edad, soy casado 3 años, mi esposa tiene 20 años, tenemos un hijo de 1 año, Salomón. Quiero saber, ¿este hijo es mío? Yo tengo dudas de mi esposa. Ella es muy popular, muy alegre, es muy atenta con un vecino que tiene 50 años. Salomón, ayúdeme, me estoy haciendo loco. Firma la carnita, Árbol Marcita de Tarío. Bueno, está cometiendo un gran error. ¿Cómo es posible que esté dudando de su bella y linda esposa? ¿Cómo es posible que esté negando la paternidad de ese hijo que es fruto del amor que hay entre ustedes y que la verdad es una bendición de Dios? No ande cometiendo semejante error. Por favor, no vuelva a negar que usted es el padre de esa criatura. Dios castiga sin coyunda, dice el dicho popular. Tenga cuidado, pídale perdón a Dios y confíe en su esposa. Nació bajo el signo de Géminis, un día domingo. Su número, el 27, en su día de suerte, el día sábado. Otra cartita que dice: tengo 52 años de edad, soy madre de 5 hijos, mi esposo tiene 56 años, Salomón. Tenemos 32 años de estar juntos. Yo he deseado casarme, pero él nunca ha querido. Salomón, ¿será que existe otra mujer en su vida? ¿Me conviene seguir con este hombre? Firma la cartita, madre insegura de Chinandega. Vea, tenga cuidado con lo que dice. ¿Cómo me va a preguntar que si le conviene seguir con su esposo? Claro que le conviene. Acuérdese que usted no es una chavala de 20 o de 18, de 30, nada. Son 52 años que pesan. Son 5 hijos y hay nietos. No puede andar pensando en que va a desbaratar su hogar, que su marido no se quiere casar. ¿Qué importa? Si él la ama, si él está siempre a su lado, no es necesario casarse para amar a la persona como la ama su marido. deje de pensar locuras. Su marido es un excelente hombre, un excelente varón, un buen hijo de Dios. Nació bajo el signo de Piscis. Un día miércoles, su número el 30 como hoy, y su día de suerte el día lunes. Sábado 4, don Julito Leiva nos espera en la casona. En Managua, barrio Campo Brus, a partir de las 12 mediodía. Domingo 5 de julio, en Ticuantepe, en el bar y restaurant Caribbean House, detrás de los juzgados. Tengo otra cartita que dice: Salomón, vivo en el campo, tengo una finca pequeña, son 80 manzanas, fíjese que la tengo hipotecada por 500 mil pesos, yo pago intereses al 1%, tengo 3 años de pagar. Ahora, la empresa me exige que cancele el préstamo, pero yo estoy asuntando porque he pagado 3 años y pienso que tengo derecho a que me cobren solo la mitad. Firma la cartita, campesino explotado de Juliaca. Nadie lo ha explotado. Usted, por andar de borracho y de vago, engaranó su finca. Y ninguna empresa le va a prestar sin cobrar intereses. Más bien le están cobrando un interés bajo, el 1%, imagínese. Ahora, deje de pensar locuras. Ninguna financiera, ningún banco, ninguna empresa va a prestar gratis. Ya se le cumplió el plazo. Si no paga, va a perder su finca. Si la tiene hipotecada por 500 mil Córdoba, que le digo, es una cochinada. Usted ha derrochado más de lo que le han prestado. Lo que pasa es que es sinvergüenza, y los hechos lo demuestran. ¿Cómo se le ocurre pensar que está pagando intereses y porque tiene 3 años de pagar, tiene derecho a que le condenen la mitad de la deuda? Cuidado, pierde sus tierras por andar de baboso. Venda sus vacas, pague esta deuda y deje de andar de borracho y de sinvergüenza prestando lo que le pertenece a su mujer. Nació bajo el signo de Leo. Un día jueves, su número es 74 y su día de suerte el día domingo. Otra cartita que dice: tengo 5 años de convivir con mi compañera, no tenemos hijos. Yo tengo 58 años, ella tiene 21 años. Salomón, estoy preocupado. Yo salgo a trabajar y ella sale a bailar. le gusta tomar. Ayúdeme. Firma la carpeta, hombre preocupado de León. Tiene razón de preocuparse. Que no se dio cuenta desde un comienzo que esta chavala puede ser su nieta. Y ella, lógico, tiene amigos más jóvenes que usted, y no solo amigos, tiene un amante más joven que usted. Usted solo sirve para dar dinero, para dar plata, para dar lujos, para otra cosa no sirve. Ella tiene otro compañero más joven que usted. Nació bajo el signo de Acuario. Un día martes, su número el 37 y su día de suerte el día jueves. Otra cartita que dice: tengo 15 años de edad. Hace un año que tengo a mi novio. Yo quiero saber, ¿me voy a casar con él? Él quiere que primero nos conozcamos más para pedir permiso. Yo estoy estudiando cuarto año. Él tiene 28 años. Lo quiero. Me conviene. Firma la cartita, joven ilusionada de Río Blanco. No le conviene. Cuidado, deja su cuarto año por andar de coqueta con hombres comprometidos. Además, las intenciones de este señor es jugar con usted. Por eso no ha querido conocer a sus padres. No le conviene, no la quiere. Por favor, lo que le conviene es ser más responsable, no engañar a sus padres, no descuidar sus estudios. Nació bajo el signo de Escorpión. Un día miércoles, su número el 43 y su día de suerte el día domingo. Sábado 4, a bailar a la casona a partir de las 12 mediodía con don Julito Leiva, el hombre de la rocola. Les recuerdo también, domingo 5 de julio en Ticuantepe, en el bar y restaurante Caribbean House, detrás de los jugados. También hoy hay rocola a las 6 de la tarde con don Julito Leiva Mora, el hombre rocolero. Bueno, y yo estoy todos los días atendiendo, todos los días, de lunes a sábado, de 8 de la mañana a 1 de la tarde. ¿Qué le preocupa? ¿Qué enfermedad le atormenta? ¿Qué problema le agobia? Visíteme. En el nombre de Dios podemos encontrar una solución. Otra cartita que dice: soy un hombre soltero, tengo 38 años de edad. Vivo en una casa solo con una empleada. Salomón, yo tengo como vecino a mi hermano menor que tiene 20 años. Hace 3 años que mi hermano se casó. La esposa tiene 20 años. Fíjese que esta muchacha me visita bastante. No me respeta. Ella es bien atractiva. No he tenido nada con ella, pero ella me ha insinuado que se quiere acostar conmigo. Salomón, ¿qué hago? Firma la cartita, hermano confundido de este libro. Cuidado, va a cometer ese error. Su hermano, la esposa de su hermano, es sagrada. Si ella quiere cometer errores, que no sea usted el facilitador de eso. Retírese de ella, apártese de ella. No cometa errores que después le van a pesar. Además, acuérdese que su hermano lo quiere como que si usted fuera su padre. Respete, respete a esa mujer y no se olvide que es su hermano menor. Nació bajo el signo de Tauro, un día sábado, su número el 41 y su día de suerte el día jueves. Que Cristo Jesús y María Santísima sea guía y protector en sus hogares. Buenas tardes y muchas gracias.

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6: Las 4:30 minutos.

0: Las 4:33. 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
3: Muy buenas tardes, familia de Demencia Urbana. Qué alegría poder acompañarlos una vez más en este espacio donde la música, el ritmo y las buenas vibras nunca faltan. Soy Axa Palacios y desde ya les damos la bienvenida a una nueva edición de su programa favorito. Hoy hemos venido cargando grandes canciones que vamos a poner y también artistas que están marcando tendencia y mucha energía para ponerle sabor a esta tarde. Y para comenzar, quiero que arranquemos con un tema que reúne el talento de dos exponentes de la escena urbana argentina con estilo, flow y buena vibra. Esto es Hill de Milo J junto a Trueno.

Y así sonó Hill de Milo J y Trueno, una canción que combina actitud, ritmo y estilo urbano, que está conquistando a miles de jóvenes, incluyéndome. Excelente manera de arrancar esta tarde aquí en Demencia Urbana. Y seguimos con mucho más de con música para ustedes. Bueno, ahora quiero que escuchemos 6 de febrero. Esa es una canción que es del artista Aitana. Y bueno, don Julio, ¿qué tal si la ponemos y ya la disfrutamos?

Bueno, y estábamos escuchando 6 de febrero de Aitana. A mí me encanta esa canción, su letra, todo. Considero que es para esa persona que vino, nos, bueno, como dice la canción, nos prometió el mundo entero, nos hizo promesa, como diría otra canción, nos pintaron pajaritos en el aire. Y al final fue tal vez la primera persona que se olvidó de lo bonito, de la relación que se llevaba. Pero bueno, también, y de ahí se atesoran las fechas bonitas. Yo considero que bueno guardar los momentos bonitos, sin importar lo malo que se vino, o si ya no estamos con esa persona. Si estuviste en una relación con tu casi algo, con tu casi nada, con novio, lo que sea, pero tuvieron momentos bonitos, yo recomiendo que se atesoren pues los buenos momentos, no se acuerden mucho de lo malo. Pero bueno, seguimos en Demencia Urbana y ahora vamos con un verdadero clásico del rock en español. La próxima canción habla de ese amor que pues dice que es más fácil llegar al sol que a su corazón. Y bueno, ese es uno de los temas emblemáticos de Maná. A continuación disfrutemos Rayando el Sol.

Y así escuchamos Rayando el Sol de Maná, una canción que con el paso de los años se ha convertido en un himno para personas, ya sea que nos pasó la situación de que estábamos queriendo llegar al corazón de una persona, o para los que somos difíciles de llegar. En este es mi caso, esa canción ahorita me estaba sacando ahí sonrisas como nostálgicas, porque Rayando el Sol me la dedicaron, un muchacho me la dedicó. Eso me da risa escuchar la letra, porque decía, es más fácil llegar al sol que a tu corazón. Y yo, ay, hasta ahorita estoy reaccionando y diciendo, ah, sí, es verdad, entonces sí era mi canción. Pero bueno, continuamos con más música para acompañarte esta tarde. Y bueno, ahora quiero que nos vayamos a bailar con un poquito de bachata, con una de las más recordadas en todos los tiempos. Y la próxima canción nos habla de un corazón que intenta sanar después de una decepción amorosa, se podría decir. Pero bueno, vamos a disfrutarla, y esto es Mi Corazoncito de Aventura.

Y así sonó Mi Corazoncito de Aventura, un tema que marcó a toda una generación con su mezcla de bachata, sentimiento y una letra con la que muchos se han sentido identificados. Y bueno, vamos a seguir con mucha alegría esta tarde, porque ahora quise poner un poquito más bailado el programa, quise poner bachata y ahorita nos vamos a ir con un buen merengue que nunca pasa de moda, y a continuación vamos a escuchar Carolina de Eddie Herrera, un tema que destaca por su energía y que invita a cantar y a disfrutar a todos, así que suene.

Y así sonó Carolina de Eddie Herrera. A mí me encanta, a mí me recuerda una vez que bailé esa canción en Granada. Yo creo que era medianoche y ni, o sea, era, la bailé con un desconocido. Eso fue lo bonito, fue súper divertido, porque es un merengue pues que pone a bailar a cualquiera con ese ritmo contagioso, con ese carisma. Pero bueno, de esta manera hemos llegado al final de una edición más de Demencia Urbana. Gracias por abrirnos un espacio de su tarde y permitirnos acompañarlos con buena música, grandes artistas y los mejores éxitos. Esperamos que hayan disfrutado cada canción tanto como nosotros y nos despedimos, pero antes los dejamos con un tema que ha conquistado a los amantes de la salsa y que habla de un amor sincero y lleno de admiración. Para cerrar con broche de oro, vamos a escuchar Virgen de Adolescents Orquesta.

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2: La Red. Buenas tardes, estimados oyentes de Radio Nicaragua. Estamos a través de las diferentes plataformas en esta era de la tecnología digital. La humanidad avanza y esos son uno de los grandes avances, la inteligencia artificial, las diferentes plataformas de comunicación. Hoy es 30 de junio, mes que trae 30 días, se parte el año, ya se va y el tiempo sigue avanzando. Esto nos recuerda la frase del poeta Alfonso Cortés. Tiempo donde estamos tú y yo, yo que existo en ti y tú que no existes. Recordando a Alfonso Cortés, ya que vamos ahora tan rápido del tiempo. Buenas tardes, Axe, ¿cómo está usted?
3: Hola, don Danilo, ¿cómo está?
2: Para eso que anda de mal de la garganta, le recomendamos una copita de vino en ayuna. Así, sí, también otro de las recomendaciones es el ron en vivo. Y me acuerdo que tenía un problema de eso, pues de repente te agarra como todas las mañanas amanecía con esa carraspera en la garganta. Y entonces me habían regalado una botella de tequila. Y en ayunas me lancé varias veces un tequila, solo un trago nada más, oígase bien. Verás cómo te limpia la garganta, cómo te deja claro. Y también otra cosa que tenemos que tener presente es que estos cambios bruscos, de repente hay polvo, de repente hay lluvia, de repente amanece el día, como dicen, todo triste, como que quiere llover. Todo eso también afecta las enfermedades que te dan en la garganta principalmente. Bueno, en esta tarde, saludos, vamos a informar. Las alcaldías de Nicaragua continúan entregando esta semana proyectos sociales a las familias del país.
3: La copresidenta de Nicaragua, compañera Rosario Murillo, informó que estas entregas incluyen 30 viviendas nuevas o mejoradas, también 54 calles nuevas y mejoradas en los cascos urbanos de los municipios, 137 kilómetros de caminos rurales rehabilitados.
2: Bueno, y además, pues dice esta nota informativa de que de los caminos rehabilitados, la copresidenta de Nicaragua, compañera Rosario Murillo, informó que estas entregas incluyen 30 viviendas nuevas o mejoradas, 54 calles nuevas y mejoradas en los cascos urbanos de los municipios, 137 kilómetros de caminos rurales rehabilitados. Estamos en la red informando. Estábamos hablando de que continúan la entrega de los proyectos en Nicaragua y vamos a otra información.
3: Con ofrendas florales y la entrega de la orden, Alexis Argüello ha destacado a deportistas nicaragüenses. Se rendirá homenaje en el aniversario del tránsito a otro plano de vida del tricampeón mundial de boxeo.
2: Alexis Argüello, lo recordamos cuando venció a Olivares. Lo recordamos cuando venció al puertorriqueño Alfredo Escalera. Lo recordamos también con la dramática pelea con Aaron Pryor. Lo invitó aquí. Argüello tenía un gran corazón. Invitó a esos grandes hombres con los cuales peleó, incluso le decía, aquí viene el hombre que me, aquí viene mi papá, le decía con una manera pues cariñosa de expresión de Alexis Argüello cuando invitó a Aaron Pryor, que cayó en el mundo de la droga. Entonces, recordar a Argüello es recordar la historia del boxeo, a nuestro más alto exponente en el boxeo. La copresidenta de Nicaragua, compañera Rosario Murillo, informó que se colocará ofrenda floral en el cementerio Jardines del Recuerdo y en el monumento al campeón del pueblo.
3: En sesión especial y desde el Parque Japón, el Consejo Municipal de la Alcaldía de Managua entregará la orden Alexis Argüello a Tatiana Auxiliadora Guzmán, de 39 años de edad, árbitra de reconocimiento internacional desde el 2014.
2: Y detalló también que desde ese año Guzmán forma parte de la lista pues internacional de árbitros de la FIFA. También representó a Nicaragua en importantes eventos internacionales, incluyendo la Copa Mundial Femenina de la FIFA 2023. Se convirtió en la primera árbitro nicaragüense en una Copa del Mundo. Estuvo en la Copa América del 2024 y en la Copa del Mundial de Clubes de la FIFA 2025.
3: Consolidándose como uno de los principales o una de las principales representantes del arbitraje nicaragüense en el ámbito internacional, muchas felicidades a Tatiana, destacó. También se entregará la orden a Henry Antonio Pupiro Esquivel, de 37 años, árbitro destacado con más de 20 años de trayectoria. Representó al país en competencias internacionales de la FIFA y CONCACAF.
2: En junio del año 2026 hizo historia al integrar el equipo arbitral de un partido oficial de la Copa Mundial Masculina de la FIFA. Incluye su trayectoria en la participación de la Copa Doro 2023, Copa América 2024 y torneo de CONCACAF y el Mundial de Clubes de la FIFA. Felicidades pues a Henry Antonio Pupiro Esquivel, agregó.
3: Asimismo, a Oscar Danilo Molina, de 60 años, uno de los más grandes, de las más grandes figuras de tenis de mesa, inició su carrera deportiva a los 13 años cuando representó al país en las Olimpiadas del Niño en Bogotá, Colombia, múltiple campeón nacional entre 1982 y 1993.
2: 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Avanzamos en las informaciones. En otro hechos a relatar, para fortalecer las acciones de lucha contra el dengue, el Ministerio de Salud MINSA recibió donaciones de herramientas y kit, informó la copresidenta de Nicaragua, compañera Rosario Murillo.
3: Dijo que estas donaciones incluyen cepillos, cintas métricas, pascones, bolsos y todo lo que se requiere para la lucha contra el dengue.
2: En otro orden, dio a conocer que 21.000 atletas estudiantiles protagonizan encuentros municipales en 13 disciplinas deportivas y 185.000 estudiantes de secundaria participan en festivales creativos de idioma.
3: A través del Tecnológico Nacional INATEC, 9.400 protagonistas del programa Usura Cero reciben capacitación. También se entregan créditos de Usura Cero a 1.000 protagonistas de 42 municipios para fortalecer emprendedurismo.
2: Las 5 de la tarde con 11 minutos se están escuchando la red. Ya hoy es 30 de junio, se cierra el sexto mes de este año y en celebración de Julio Victorioso, este miércoles en toda Nicaragua se realizan diversas actividades culturales, recreativas, entre otras.
3: Celebrando el primero de julio, lanzando Julio Victorioso desde todo nuestro país, nuestra Nicaragua gloriosa, destacó la copresidenta del país, la compañera Rosario Murillo.
2: Dijo que en horas de la mañana se van a realizar dianas, también se tiene previsto desarrollar actividades culturales, desfiles, bandas rítmicas y otros también, celebrando pues las batallas triunfales de julio y las batallas triunfales que seguimos librando contra la pobreza y por la vida buena en valores, en familia y en comunidad.
3: Al mes 7, al 4719 y siempre más allá, en vigor, gloria y victoria, sostuvo la compañera Rosario. Asimismo, reiteró que los diferentes canales transmitirán durante este tiempo, hasta el 19 de julio, la cartelera de canciones compuestas por artistas jóvenes e interpretadas por artistas juveniles y de la danza.
2: Se trata pues de la nueva generación que sigue cantando la revolución. Circularán, comunicó que van a circular las letra de todas las canciones con sus autores e intérpretes y la alegría que corresponde a un aniversario más del triunfo de la Revolución Popular Sandinista.
3: 5 y 12 minutos y en más información, las bajas presiones atmosféricas débiles asociada a una nueva vaguada que se desplaza entre el oeste y suroeste del Mar Caribe generarán ambientes calurosos, vientos de moderados a fuertes y lluvias ocasionales en el territorio de Nicaragua.
2: El informe del Instituto Nicaragüense de Estudios Territoriales indica que la lluvia ocurrirán principalmente, va a llover más, en las regiones Caribe y Central. Para la región del Pacífico se prevé un cielo con poca nubosidad, parcialmente pues nublado, lloviznas ocasionales, vientos de 10 a 25 kilómetros por hora, rachas de hasta 50 kilómetros por hora y temperaturas máximas de 36 grados.
3: En el caso de las regiones norte y central, se pronostica parcialmente nublado, ha nublado, lluvias débiles, especialmente en horas de la tarde, vientos de 10 a 20 kilómetros por hora, con racha de 40 kilómetros por hora y temperaturas máximas de 36 grados.
2: Las 5 de la tarde con 13 minutos, estamos avanzando. Vamos a la Asamblea Nacional, la información de carácter parlamentario.
3: En ocasión del Día Internacional del Parlamento, la Asamblea Nacional de Nicaragua aprobó una declaración en la que se destaca que el poder reside en el pueblo.
2: El parlamentarismo debe estar al servicio de los pueblos, de la paz, la justicia social, la autodeterminación y la defensa de la soberanía de las naciones, promoviendo el diálogo, el consenso y el respeto al derecho internacional, señala la declaración que leyó la diputada Arlene Alonso, que es primera vicepresidenta de la Junta Directiva.
3: Agrega la declaratoria que la unión interparlamentaria y los distintos foros parlamentarios deben de contribuir a la solución de los grandes desafíos de la humanidad, incluyendo guerras, genocidios, pobrezas, crisis humanitarias y desigualdad.
2: Luchamos por un nuevo orden multipolar en el mundo basado en la hermandad, la solidaridad, complementariedad, cooperación, igualdad y respeto entre los estados, y condena toda forma de injerencia, intervención o medida coercitiva unilateral contra las naciones soberanas, indicó.
3: Mientras que el presidente de la Asamblea Nacional, Gustavo Porras, dijo que el respaldo a esta declaración es la voz del pueblo nicaragüense contra toda injerencia, intervención o medidas coercitivas unilaterales contra naciones soberanas.
2: Las 5 de la tarde, 15 minutos, hoy en la historia. Es de recordarlo, tenerlo presente. La Asamblea recuerda la sentencia de la Haya a favor de Nicaragua.
3: La Haya dio la razón a Nicaragua y ordenó que los Estados Unidos debían cesar de inmediato esos actos criminales y obligándolos a reparar integralmente los daños y perjuicios materiales, económicos y sociales causados al Estado y al pueblo de Nicaragua, recordó el diputado del Frente Sandinista de Liberación Nacional, FSLN, José Figueroa.
2: Y es que el 27 de junio se conmemora en Nicaragua el Día de Respeto al Derecho Internacional, en homenaje a la sentencia emitida por la Corte Internacional de Justicia de La Haya en el año 1986, donde declaró responsable a los Estados Unidos por violaciones al derecho internacional en perjuicio del pueblo nicaragüense y ordenó detener las agresiones y resarcir económicamente a Nicaragua.
3: Nicaragua, con su equipo de expertos jurídicos, demostró que Estados Unidos violentó el derecho internacional al imponer una guerra de agresión contra el pueblo nicaragüense, causando enormes daños materiales y humanos.
2: Han pasado 40 años. El diputado enfatizó que Estados Unidos debe cumplir esa sentencia y resarcir los daños a Nicaragua, ya que la misma está vigente como un símbolo de la fuerza del derecho internacional. Las 5 de la tarde, 16 minutos.
3: La red. La Asamblea Nacional respaldó la declaración de la Duma Estatal de la Federación de Rusia, que condena las agresiones de Estados Unidos contra Cuba.
2: A través de esta declaración, la Duma Estatal de la Federación de Rusia denuncia la política de agresión, el bloqueo y amenazas de intervención militar contra Cuba por parte de los Estados Unidos.
3: Arlene Alonso, primera vicepresidenta de la Junta Directiva de la Asamblea Nacional de Nicaragua, dijo que la presión de Estados Unidos contra Cuba es una injerencia descarada en los asuntos internos a un Estado soberano.
2: Mientras que Edwin Castro, coordinador de la bancada sandinista, sostuvo que el derecho internacional exige el retiro de todas amenazas y medidas unilaterales contra la República de Cuba.
3: La norma de Naciones Unidas lo exige, pero además nuestra amistad inquebrantable con Cuba lo demanda. No podemos hacer menos que solidarizarnos permanentemente con el pueblo y el gobierno de Cuba. Cuba es un hermano para Nicaragua. Cuba ha dado muestra de solidaridad con el mundo, refirió.
2: Las 5 de la tarde con 18 minutos. Vamos avanzando en las informaciones. Un memorándum de cooperación para el desarrollo del ajedrez ha sido suscrito por el Instituto Nicaragüense de Deporte y la Federación de Ajedrez de la región de Moscú.
3: La firma se dio durante una sesión especial realizada de manera virtual, fortaleciendo los lazos de amistad y cooperación deportiva entre la República de Nicaragua y la Federación de Rusia.
2: En otra nota informativa, por su respaldo permanente a los músicos, escritores, pintores y promotores culturales, cuando daban sus primeros pasos, Lolita Soriano recibió el nombre de la madrina de los artistas nicaragüenses.
3: Doña Lolita se ganó a pulso, con mucho trabajo, esfuerzo, amor al arte y amor a la patria, ese título por el apoyo que dio a muchos artistas en sus inicios, expresó Geraldine Baqueado.
2: En esta nota se destaca también que Lolita Soriano, cuyo nombre es María Dolores Soriano Estrada, ella se convirtió en una de las principales impulsoras de la educación, la cultura y las artes en Nicaragua. Creó la Escuela Nocturna de Mujeres en el año 1945, algo totalmente nuevo en Nicaragua. No se había visto, dándole la oportunidad a la mujer de formarse en un tiempo donde sabemos que la mujer no tenía este protagonismo, destacó. 5:19 p.m.
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3: Por el Día del Maestro Nicaragüense y por el 171 aniversario de la gesta heroica, la histórica quema del Mesón el 29 de junio de 1855, que protagonizó el héroe nacional, el maestro Emmanuel Mongalo y Rubio, se desarrollaron diferentes actividades.
2: Han pasado 171 años. Nos sentimos doblemente honrados el día de hoy, alegre, porque además de celebrar el Día del Maestro Nicaragüense, también rendimos homenaje a un maestro, a un héroe nacional como es Emmanuel Mongalo, un maestro que no solo luchó en las aulas de clases, sino que también luchó como patriota nicaragüense, luchó defendiendo nuestra soberanía y la dignidad del pueblo nicaragüense. Así se expresó Reina Luz Galeano Miranda, alcaldesa del departamento de Rivas.
3: Comentó que iniciaron con una peregrinación desde el sitio histórico El Mesón en el Museo de Antropología e Historia en Rivas, acompañado de bandas de rítmicas y de la antorcha que recorrió las calles hasta llegar a la plaza, ubicado al costado norte del Parque Central, donde se realizó el acto central acompañado de una gala artística.
2: Qué bien, saludos pues para todos los maestros. Y a propósito del Día del Maestro, 5:20 p.m, en el marco de la celebración del Día del Maestro Nicaragüense, el gobierno central, a través de la Alcaldía Municipal de Rivas, entregó una vivienda digna a una docente de la conocida ciudad de Los Mangos, como reconocimiento a su destacada labor al servicio de la educación.
3: En el marco de la celebración del Día del Maestro Nicaragüense, el gobierno central, a través de la Alcaldía Municipal de Rivas, entregó una vivienda digna a una docente de la conocida ciudad de Los Mangos, como reconocimiento a su destacada labor al servicio de la educación. Ha sido el 29 de junio más bonito de mi vida, recibir las llaves de mi propia casa. Es un sueño hecho realidad, expresó entre lágrimas la maestra Helgen Beteta Tijerino, quien gracias a los programas que impulsa el gobierno sandinista, recibió su propia casa que termina con los días de vivir en una casa prestada.
2: Ahora pues vive muy bien, las 5:21 p.m. Estamos informando en la red, en un 75% de avance lleva la construcción del nuevo y moderno centro educativo Miguel Larreinaga. Este está ubicado en el barrio José Alberto Galeano.
3: Se está construyendo prácticamente una escuela totalmente nueva, porque la infraestructura anterior fue totalmente demolida. Este nuevo centro educativo tendrá un área de educación inicial, una arquitectura moderna en forma de castillo y nuevos pabellones con sus respectivos servicios sanitarios para el desarrollo de las clases en educación primaria. Gracias a Dios, lleva un buen avance y pronto estará lista, manifestó la profesora María Isabel López Gribaja, delegada del departamento del MINET en Rivas.
2: Amigos oyentes, vamos a pasar a los sucesos. Estamos llegando en estos momentos a las 5:22 p.m. y al variar la información, pues como siempre, estamos entregando datos, detalles de accidentes que ocurren no solamente en Managua, sino también en otras partes del departamento del país. Vamos a la noticia de los sucesos. Cambio rápidamente.
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2: Durante dos operativos antinarcóticos en el municipio del Tuma, La Dalia, Matagalpa, dejó como resultado a dos personas detenidas y la incautación de drogas y dos motocicletas.
3: La capitana Rosa Amanda Castillo, vocera de la Policía Nacional en el departamento de Matagalpa, informó que un retén policial ubicado en el barrio La Ceiba, los agentes perfilaron una motocicleta conducida por Juan Barrera Silva, de 24 años. Al requisar localizarlo, le encontraron en una mochila 8 óvulos conteniendo hierba color blanco que a la prueba de campo dio positivo a marihuana con un peso de 7 libras con 2 onzas.
2: El segundo operativo se realizó en la comarca La Estrella cuando la policía requisó al motociclista Yaniel Blandón, de 30 años. Al revisarle la mochila, le encontraron 3 óvulos envueltos en una cinta adhesiva conteniendo hierba color verde, es naturista, que la prueba de campo dio positivo a marihuana con un peso de 6 libras bien compactos.
3: En el puente Moa, comunidad Santa Elisa, en Boaco, una unidad de transporte colectivo se precipitó dejando a decenas de personas atrapadas en la estructura de hierro.
2: No se sabe la causa realmente, qué fue lo que pasó, si se fueron los frenos, si había desperfecto mecánico. Pobladores de la zona auxiliaron a los pasajeros y varios fueron trasladados en vehículos particulares a las unidades de salud más cercanas.
3: Preliminarmente se informó que 42 personas que viajaban en el bus resultaron lesionadas, de las cuales más de 30 fueron trasladadas al hospital José Ney Borowski de Huaco.
2: El tiempo exacto, las 5 de la tarde, 25 minutos. Otro accidente de tránsito. Esto fue entre un cabezal y un automóvil que dejó cuantiosos daños materiales. La colisión ocurrió en el kilómetro 255, municipio de Muelle de los Güeyes.
3: Informes preliminares indican que el conductor José Pérez Marín, de 21 años, perdió el control del automóvil, invadió el carril contrario e impactó contra un cabezal.
2: Bueno, Pablo Torres, de 48 años, el conductor del cabezal, relató que al percatarse pues de la invasión de carril por parte del automóvil, intentó evitar el impacto, sin embargo, no pudo, fue imposible.
3: Un joven identificado como Eliezer Pichardo, de 26 años, fue asesinado a balazos en el municipio de Santa Rosa del Peñón, departamento de León. El móvil fue rencillas personales.
2: Una película de vaquero a punta de plomo. Testigos señalaron que Pichardo recibió varios impactos de bala, casi la media docena, uno de ellos en la cabeza, lo que le ocasionó la muerte.
3: Señalaron a Edwin Martínez Flores como el autor del crimen, quien huyó del lugar a bordo de una motocicleta. La Policía Nacional realiza las investigaciones para esclarecer el asesinato.
2: Las 5 de la tarde, 26 minutos.
3: En la comunidad La Esperanza, en Nueva Guinea, varios sujetos de identidad desconocida asesinaron a balazos a Alexander Torres Campos, de 30 años de edad.
2: Hay una repartidera de balas. Por el momento se desconoce la causa exacta del asesinato, aunque pobladores señalan que pudo haber sido esas viejas rencillas personales o relaciones prohibidas.
3: Agentes de la Policía Nacional se presentaron al lugar para realizar las investigaciones y determinar la identidad de los sujetos que cometieron el crimen.
2: Hasta aquí, en la parte de los sucesos, las 5 de la tarde, 26 minutos, y ahora vamos con las notas internacionales.
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2: A las 5:27 iniciamos los internacionales.
3: China reforzará las medidas de prevención frente a inundaciones y sequías ante el pronóstico de una temporada de lluvias con fenómenos meteorológicos más extremos de lo habitual.
2: La decisión fue anunciada este martes en una reunión del Buró Político del Comité Central del Partido Comunista, presidida por el mandatario Xi Jinping.
3: Las autoridades advirtieron que el país podría enfrentar lluvias intensas, crecidas de ríos y periodos de sequías de forma simultánea en distintas regiones, por lo que ordenaron fortalecer la coordinación entre los diferentes niveles de gobierno y aplicar acciones preventivas para reducir el impacto de posibles desastres.
2: Durante la reunión se reiteró que la protección de la vida de la población es la máxima prioridad. También se instruyó reforzar la vigilancia en ríos y lagos, optimizar la gestión de los recursos hídricos y proteger la infraestructura crítica, las zonas agrícolas y los proyectos estratégicos.
3: Asimismo, el Buró Político ordenó acelerar la preparación de los equipos de emergencia, garantizar la disponibilidad de maquinarias, suministros y personal especializado, mientras Xi Jinping instó a los funcionarios a actuar con eficacia y coordinación para salvaguardar a la población y mantener la estabilidad del país.
2: Bueno, de China vamos a pasar a Venezuela. 5 de la tarde con 28 minutos. minutos, Venezuela sacudida por 2 terremotos en Venezuela. El Ministerio para la Educación Universitaria activó un plan nacional de contingencia para atender a los afectados por los sismos del pasado 24 de junio. Como parte de la medida, varias universidades fueron habilitadas como centro de acopio y refugios temporales para las familias damnificadas.
3: Los espacios universitarios ofrecerán alojamiento, asistencia logística y comedores con el apoyo de personal administrativo, docentes y brigadas estudiantiles voluntarias, encargadas también de recibir alimentos, agua potable y otros insumos donados por la población.
2: Las autoridades recordaron que los reportes sobre daños estructurales, viviendas afectadas o personas desaparecidas deben realizarse a través de la aplicación VenAv, que mantiene la activa categoría especial Terremoto 24J Venezuela. Esto es para agilizar la atención de la emergencia.
3: En Caracas también fueron habilitados más de 10 centros de acopio para recibir ayuda humanitaria, mientras voluntarios y redes de motorizados colaboraron en el traslado de suministros médicos y alimentos hacia hospitales y las zonas más afectadas por los terremotos.
2: Las 5 de la tarde, 29 minutos, la solidaridad es la ternura de los pueblos. 30 países se han sumado pues a las labores de búsqueda, asistencia humanitaria en Venezuela tras los terremotos registrados la semana pasada. La presidenta encargada, Delcy Rodríguez, informó que el operativo internacional moviliza a 3.681 rescatistas, 118 equipos caninos, 27 vehículos especializados y más de 1.000 toneladas de ayuda.
3: La ayuda continúa creciendo con la llegada de nuevas brigadas de rescate, entre ellas las de Vietnam y Cuba. Además, la Organización de las Naciones Unidas coordina junto al gobierno venezolano el despliegue de más de 2.000 especialistas para reforzar la búsqueda de sobrevivientes.
2: El apoyo internacional también contempla atención médica, instalación de refugios, distribución de alimento, agua potable, suministros de emergencia. Entre los países que participan figuran Estados Unidos, México, Brasil, Colombia, España, Alemania, China, Qatar, Vietnam y Cuba, entre otras naciones.
3: Las autoridades destacaron que la cooperación de la comunidad internacional ha permitido fortalecer las labores de rescate y la atención a los afectados, mientras los equipos mantienen la búsqueda de personas atrapadas en las zonas más golpeadas por los sismos.
2: El tiempo nos ha alcanzado, 5:31, vamos a leer esta última nota internacional en la que se informa que el secretario general de la ONU, Antonio Guterres, condenó la expansión de los asentamientos israelíes en Cisjordania ocupada y advirtió que estas acciones agravan el desplazamiento de la población palestina y ponen en riesgo su derecho a la autodeterminación.
3: Guterres expresó además su preocupación por el proyecto E1, que contempla la construcción de más de 3.400 viviendas al este de Jerusalén. Según la ONU, este plan fragmentaría aún más el territorio palestino y dificultaría una solución de los estados.
2: En respuesta, Francia, Reino Unido, Grecia, Letonia y Dinamarca solicitaron ante el Consejo de Seguridad de la ONU que Israel detenga la expansión de los asentamientos y cese las acciones contra la población civil en los territorios ocupados.
3: Por su parte, la organización israelí de derechos humanos B'Tselem denunció que durante 2025 al menos 54 menores palestinos murieron en operaciones del ejército israelí en Cisjordania. La ONG también acusó a las fuerzas israelíes de obstaculizar la atención médica en varios casos y de retener los cuerpos de algunas de las víctimas.
2: Amigos oyentes, la hora, 5 de la tarde, 32 minutos. De esta forma, hemos llegado al final de las informaciones y le invitamos a continuar con Radio Nicaragua, con todo lo que tenemos pendiente todavía en la programación de la tarde y de la noche en la frecuencia 620 y 90.5. Buenas tardes y buenas noches.

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6: Las 5:35 minutos.

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3: Las 5:44 minutos.
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5: ¿Cuánta gente rara y extraña existen en este mundo? En este planeta llamado Tierra. ¿Cuántas envidias? ¿Cuánta gente envidia a los demás? El envidioso está muy lejos de la gracia de Dios. El envidioso está muy lejos.

Es una tristeza pensar de la manera mediocre. El sol sale para todo. Cuando llueves en un pueblo, llueve para todo. ¿Qué le quiero dar a entender? Que todos tenemos derechos a comer. Que todos tenemos derechos a trabajar. Que todos tenemos derechos a progresar. El envidioso solamente quiere ser feliz él. El envidioso solamente quiere tener éxito y prosperidad él. El envidioso solamente quiere tener una buena casa, tener una buena camioneta él. Debemos de contrarrestar la maldad y la envidia. En primer lugar, buscando de Dios, pidiéndoles una dirección a Dios, tenemos que contrarrestar la mala suerte y los fracasos que hay en tu vida. ¿Cómo? Poniendo usted de su parte. Hay un dicho verídico: ayúdate que Dios te ayudará. Y a través de la envidia te pueden enfermar, que la ciencia no encuentra cómo curaste. A través de la envidia destruyen tu hogar, destruyen a tu esposa, a tus hijos, a tu esposo. Es una realidad. Da pena y tristeza, pero es una realidad. A través de la envidia matan tus animales, arruinan tu tierra, que lo que tú siembras ya no te produce nunca más como te dabas. A través de la envidia arruinan tu empresa, la llevan al fracaso, arruinan tu negocio, te bloquean todo el éxito que hay en tu vida. Hay mucha gente que dicen: Dios está conmigo. Sí, es correcto. Dios está con todos nosotros los seres humanos que buscamos de Dios. Pero hay problemas que nosotros tenemos que actuar aquí en la tierra, que nosotros tenemos que poner interés. Y por esa razón, yo le hago un llamado a todos mis hermanos, a todas mis hermanas, que todo le sale mal en la vida, que ha fracasado en todos los sentidos. Yo puedo ayudarte a sacarte de ese fracaso, de esa mala suerte y de toda la tristeza que te ha provocado todos los fracasos que tú tienes en tu vida. Todos los problemas que te están agobiando, todos los problemas que te están afectando, todos los problemas que han llegado a tu vida, todos tienen solución. Si crees en un Dios viviente y pone usted de su parte, pone usted lo que le corresponde, todo tiene solución aquí en la tierra, con fe, con amor y tomando la decisión correcta. 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
1: 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Caraño, actúa como antiinflamatorio y espasmo digestivo. Calabazo, ayuda al sistema circulatorio, ácido úrico, reumatismo, gota y asma. Ciprés, indicado para varices, flebitis, diurétrico, depurativo de la sangre, neuralgia, tos y asma. Anamu, puede ayudar a mejorar el sistema inmunológico. Etapa de la mujer, puede ayudar a disminuir el síndrome de los periodos menstruales. Depurador sanguíneo, ayuda como depurativo de la sangre, anemia, manchas en la cara por impureza en la sangre y elimina radicales libres. Diarrexil, ayuda a eliminar la diarrea congestiva. Prostat, ayuda a disminuir el síndrome prostático. Migrañafin, ayuda a reducir los efectos de la migraña. Reduce presión, ayuda a mejorar la presión arterial. Menta, es antiespasmódico, antiséptica, calma las paredes internas del estómago, ayuda a acelerar la digestión, estimula la secreción de la bilis, estimula el sistema nervioso. Yantén, ayuda a fortalecer el sistema respiratorio. Nin, actúa como antiinflamatorio, antimicrobiano y fungicida. Pasiflora, ayuda a relajar el sistema nervioso. Hombre grande, ayuda a las enfermedades de la diabetes, artritis, malaria, fiebre y desalcoholiza la sangre. Equinocea, estimula el sistema inmunológico, es antiinflamatorio y cicatrizante. Moringo oriflame, hierbas medicinales de primer orden, ayuda en caso de desnutrición y deficiencia de vitaminas y minerales. Nerviofin, ayuda a mantener en un buen funcionamiento el sistema nervioso. Renal úrico, puede mejorar el sistema urinario. Quina, indicada para paludismo, fiebre, úlceras cancerosas, tétano, epilepsia, asma y anemia.
0: 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Este mensaje dice: Maestro Miguel Rafael, mi calificativo es mujer sin suelo. Maestro, tengo una fritanga, pero mi negocio está fracasado. ya no llega la cantidad de clientela que llegaba unos años atrás. No entiendo por qué ese mes la clientela se ha retirado. Hay otro negocio similar al que yo tengo por ahí que vive con gente. Tienen mi propia clientela. Maestros, ayúdeme por favor. Quiero volver a tener la suerte que tenía antes. Quiero que mi negocio esté lleno de gente. Estoy preocupada porque no vendo casi, maestro. 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
1: Las 5:59 minutos.